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1: Aquí nomás en La Mejor FM, 100.1, 6:05 de la tarde a través de La Mejor FM. Y continuamos vía WhatsApp hablando acerca de... Cuéntame un refrán tú, pero un refrán así que pues no sea tan conocido. 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Sigo con sus mensajes. Oigan, si alguien me había mandado mensaje de su refrán y después votó por el duelo grupero, mándenme un puntito para ver qué mensajes tengo pendientes, porque ya los abrí, ya se me perdieron, por favor. Pero bueno, refranes, dime un refrán que la neta tú sientas que no sea tan famoso, tan conocido.
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1: En Ciudad de México no vamos a estar hablando, con Rey David aparte. Dice, hola, More, buenas tardes. Aunque la mona se vista de seda, mona se queda. Mira nada más de lo que se entera uno. De este lado, 1:51:17:21. Dígame usted un refrán, bebé, que si usted siente que no sea tan conocido. Dice, ya llegó Poquillo, era José Luis Grosero, ¿dónde andaba? Leíamos, bebé. Dice, de este lado, como decía mi abuelo, mijo, presuma lo que se toma, porque si presume lo que se come, a más de uno se le va a dar hambre, dice. Y luego dice, si la mesera te apura para que pagues y te vayas, no es por ti, es porque ya hay otros esperando su turno. ¡Tras! Dice, como decía mi abuelo, mi hijo... Ya, gracias, bebé. De este lado.
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1: ¡Hora! ¡Grosero! Dice... dijiste puntito, yo te entendí otra cosa. ¡Oye, grosero! Me mandó una foto del que decía la de... Yo quiero pedir una disculpa en nombre de todos los meseros del mundo. Ese. Chavacos, ahorita regreso con más refranes el día de hoy para que no le cambie a través de La Mejor FM 100.1.

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1: Aquí nomás en La Mejor FM, 100.1, 6:23 de la tarde, 6:23 de la tarde a través de La Mejor FM, 100.1. Oye, ¿qué crees, bebé? Y es que fíjate que se viene un baile, bebé, de esos que le gustan a Pablito Machuca. ¡Eso! Bien tropicales, porque se viene este festival tropical aquí a Tampico, Tamaulipas, que se va a llevar a cabo en el Auditorio Municipal de Tampico, donde van a venir muchos grupos invitados, como por ejemplo El Astuto, Chucho de Oro, nuestra querida Cherna de Plata, Tropikiller, Ulises del Calamar y claro, Selva Negra. Entonces, si tú quieres formar parte de este gran evento, pues entonces, ¿qué esperas, bebé? Estate al pendiente de los turnos en vivo para poderte llevar estos boletitos. Sigo con sus WhatsApp. Oye, dime un refrán que casi nadie conozca.
2: 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El que no vive para servir, no sirve para vivir.
1: ¡Exacto! Ese está buenísimo, me lo voy a tatuar. Dice, ¿ves que el niño es pedorro y le da frijol? ¡Oye! ¡Grosero!
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1: ¡Ay, mira!
3: Voto por la mejor locutora de la...
1: ¡Ay, ese ya lo perdí! Ya pasó, de este lado.
4: ¡More! Si el payaso se ríe contigo, no quiere decir que es tu amigo.
1: ¡Exactamente! También claro. Buenísimo.
5: Oye, More, hijo de mi hija, mi nieto. Hijo de mi hijo... ¿Quién sabe?
1: Oye, eso está muy feo. Ese no me gusta, la neta del planeta. Ese está muy feo. Dice, del plato a la boca se cae la sopa.
6: Claro.
1: Fíjate que eso lo he escuchado toda mi vida, pero no lo entiendo. Explíquenmelo, por favor. Dice, uno propone, Dios dispone. Viene el diablo y lo descompone. ¡Ahora! Dice, solo la cuchara conoce el fondo de la olla. Muy cierto. Dígame claro. Usted. De este lado, Juan Francisco.
7: Buenas tardes, soy Juan Francisco de Satélite 3 en cabina. Fuerte abrazo para todos. Y saludos a todos en cabina.
1: Saludos, bebé. De este lado dice, hola, buenas tardes, bendiciones a todos. Ando un poco triste, una de mis perritos está malita. Bebé, te mando un abrazo y espero que se recupere tu perrita. Leonor, te mando un besote, claro. Espero que se recupere tu preciosa perrita. Dice, que nunca hagas planes. O sea, del plato a las... Ya entendí. 1-51-17-21, dígame un refrán.
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1: Hola. Vámonos con música, ahorita regreso con más mensajes pendientes. Esto es solo tú, del recodo, aquí nomás, el mejor.

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0: Ya son las 6:39 de la tarde. 6:39 de la tarde a través de la Mejor FM 100.1. Y seguimos con el tema del día de hoy. Oye, dime un refrán que no mucha gente conozca. A ver, platícame.
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0: Ah, exactamente. Dice, del plato a la boca se cae la sopa, que no hagas planes, dice. Dice, el que vino a este mundo y no tomó vino, entonces ¿a qué vino? ¡Ah! ¡Qué sabio! Dice, gracias por tu abrazo, me das ánimo. Ánimo, ánimo, preciosa. Dice, buenas tardes, un saludo para mi esposa que tiene carácter mamón. ¡Ey! ¡Gracias, grosero! ¡Entiendan!
2: ¡No se puede decir grosería!
0: ¡Me cancelan! ¡Entiéndelo! ¡Me cancelan! Dice, adiós rogando con el mazo dando. No le entendí tampoco. A ver, explíquenme. Dice, hola, More, el dicho del plato a la boca se cae la sopa significa que no hay que tener tantas esperanzas porque del último minuto pueden cambiar las cosas. Así como el Tigres que se confió en el partido con América y ya ves que terminaron volteándose la jugada. Saludos a la raza de la Maseca para adentro. Para empezar, ¿quién le va a la América en pleno 2026? Dice, lo que no has de querer en tu casa lo has de tener, More. ¡Ay, qué miedo! ¡Una camioneta 4x4! ¡Ay, no!
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0: ¡Ay, ahora! Dice, si he de morir de diarrea, que no se me pare el chorro. Dice, Dios dispone, llega el diablo y todo lo descompone. Exactamente, también. ¡Sí, que andai!
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0: ¿Eh?
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0: Oye, bebé, ahorita la buscamos. No, seas grosero, Pablo. Es que el operador no anda dispuesto, bebé.
5: No.
0: Oílo. No estés de chiflado tú. ¿Eh? Órale, va. Oye, no seas grosero tú con la señora. Dice, gallina que come huevo aunque le quemen el pico. Persona que tiene malas mañas no deja de hacerlas. Muy cierto. Díganme al 1-51-17-21 un refrán que casi nadie conozca. Vámonos con música. Esto que vamos a escuchar a continuación es que se pudra el amor de Cumbia del Pedregal. 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
1: 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Ya son las 7:03 de la noche. Sí. 7:03 de la noche a través de La Mejor FM. Y este próximo viernes tenemos una cita sobre Avenida Hidalgo con mi querida pequeña, porque viene la pega de calcas de La Mejor FM. Con Evelyn de Carlo, la pequeña. Para que vaya, que se la repegue viernes 11 de la mañana. Oigan, dice arriba la América, More va a ser campeón. No creo. Oiga, dígame usted un refrán que casi nadie conozca. Dice, uno que madrugó, un dólar se encontró, pero más madrugó aquel que lo perdió. Tras, sí, cierto. Moraleja, levántense tarde. No sé, un refrán que siento tú que casi nadie conoce.
2: Buenas tardes, More, ahí te va uno, a ver si le atinas, a ver si encuentras el significado.
1: A ver.
2: Con un ojo al gato y otro al garabato, checa el dato a ver qué es lo que piensas de eso.
1: Ah, un camarada que está visco.
2: Atentamente, Santanero del Cárdenas González, ruta 23, Tampico, Universidad.
1: ¡Salud, bebé! Oye, yo veo esa ruta seguido porque seguido voy para allá. Oiga, pero bueno, el chiste es que un ojo al gato y el otro al garabato es estarse al pendiente de todo. Dice, buenas tardes, quiero información si todavía puedo participar en la Copa de La Mejor. Ahorita le mandamos mensaje. Dice, no se puede chiflar y comer pinole. Ese ya lo dijimos hace rato, pero muy cierto. Dice, de este lado.
3: Donde hubo fuego, cenizas quedan morir.
1: ¡Ay!
3: A palabras necias, oído sordo.
1: No, donde hubo fuego y vidas quedando. Ya no regresen con sus ex, no sean mis ángeles. Yo no estoy a favor. Dice, Dios aprieta, pero no ahorca. Y Pablito Machuca tampoco aprieta, pero sí ahorca muy pasiva. ¡Ah! ¿Quién dijo eso? Yo no dije. Aquí dice, Pablo, no vayas a pensar que fui yo. No, yo pensé que iba a decir y Pablito ahorca.
4: No me dejes, no.
1: Dice, si el río suena, es que Tuchi viene nadando. ¡Oye!
5: No se puede decir grosería.
1: Bloqueado como el pelón.
2: ¿Qué rollo, More? Buenas tardes, aquí andamos. Ya, dame mis boletos.
1: Ay, de veras contigo, ya venden en la taquilla. Dice, perdóname, Grecia, te fallé. Ya regresé con mi ex, ahora va la mía. ¡Qué exótica respuesta! Dime un refrán que tú sientes que pues casi nadie conoce.
2: Cuando el río suena es porque van los músicos tocando en el barco.
1: Ay, ahora. Dice.
6: Ay, no más.
1: Dice, cargo a la virgen o trueno los cohetes. Mejor trueno a la virgen y carga los cohetes.
2: Mira, More, otra vez, soy el Santanero de la Cárdenas González.
1: Hola, bebé.
2: El de un ojo al gato y otro al garabato es lo que tú dices. Pero en un principio fue porque anteriormente allá en los ranchos se secaban la carne y la colgaban en lazos y los aditamentos que utilizaban para colgar la carne en los lazos se llamaban garabatos. Entonces en las tardes se la pasaban los señores cuidando el garabato con la carne, obvio, del gato. Por eso es con un ojo al gato y otro al garabato. Es lo que interesaba que se supiera, ¿verdad? Pues eso fue en el rancho.
1: Mira nada más, y yo pensando que era mi camarada el que está visto. De veras, dígame, refrán que usted casi nadie conozca. Bueno, que nadie conozca eso.
7: ¿Qué tal? ¿Conozco leche? Ya voy por los quesos.
1: Eso, cuando tú vas por los chicles, yo vengo haciendo bombitas, bebé. 1-51-17-21. Dígame usted un refrán que sienta que nadie conoce. Dice, el hombre promete y promete hasta que lo mete, y una vez que lo mete, acaba de lo que promete. No seas grosero, huasteco. Por eso no te quiere la pequeña. ¡Por eso no te quiere! 1-51-17-21. Dígame si refrea.
2: A comer y a la cama, nomás una vez se llama.
1: Ah, eso es muy cierto también. Dice, yo la amo, pero pues hasta que dejes de decir groserías te va a querer.
8: ¡Ay, qué ridículo!
1: 1-51-17-21. Dígame usted un refrán que sienta que nadie conoce. Esto que vamos a escuchar a continuación, bebés, es ni más ni menos que... Directo al corazón del flaco, aquí nomás, en La Mejor.

0: otros lugares solo dicen música y continuamos. Saluditos y la hora. 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
12: Mientras que en la FIFA se siguen rompiendo récord con cada torneo, nadie ha podido superar a la selección de Hungría, que tuvo 27 goles anotados en la Copa de Suiza 1954. Comenzó con una apabullante victoria de 9-0 sobre Corea del Sur, luego un marcador de 8-3 contra la selección alemana, luego 4-2 ante Brasil y 4-2 frente a Uruguay. Yo soy David Feitelson. Vamos México, MBS Radio, donde late la pasión.
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1: 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Son las 7:22 de la noche. 7:22 de la noche. Saluditos para toda la bandera que ya va para su casita. Para los que acaban de salir de trabajar también, saluditos. Los que acaban de salir a trabajar también, saluditos. Oigan, sigo con sus mensajes de WhatsApp. Díganme un dicho, bebé, o un refrán que sientan que casi nadie conoce. ¿Sí, quién anda? Bueno.
2: ¿Qué onda, mi More?
1: ¿Qué onda? ¿Quién me habla?
2: Soy Vanessa ahí, More.
1: Sí, ni modo.
2: Acá ni te reportas para nada, ¿no? Ya sé que trabajas mucho, que no nos celas y todo eso ya.
1: ¿En dónde? No seas argüendero.
2: Acá en el WhatsApp, corazón.
1: Ay, bebé, ya les dije que a mí quien me mueve ahí lo del teléfono es mi marido. Ustedes piensan que están platicando conmigo y están platicando con mi viejo.
2: Está como mi vieja me dice, oye, pues me pagamos el mensaje, tú no te para dedicarte a ti, estoy trabajando.
1: Ay, ahora.
2: Ya le dije, no, pues está bien, dice, ya, por ahí.
1: Oye, ya está, bebé, pues, te mando un beso.
2: Aquí igualmente, mi More, saludos, te quiero mucho, corazón.
1: Yo también, bebé, órale, pórtate bien, no comas tierra, papá.
2: Yo siempre me porto bien.
1: Ay, ajá. Ay, no, qué bárbaro. Dice, saludos, Gracie, saludos, Emanuel Izaguirre. Saludos, bebé. 151-1721. Dígame usted un refrán que sienta que como que la raza a lo mejor no conoce. Dice, nunca escupas para arriba porque te puede caer. Eso es muy cierto, bebé. Dice, adiós rogando y con el mazo dando. No dejes toda la suerte, échale ganas y saldrás mejor las cosas. Eso sí es cierto, porque luego hay gente que dice, ay, es que Dios no me dio esto, es que Dios, pero tú qué hiciste para que Dios echara la mano. O sea, que, o sea, está bien tener fe y todo el rollo, pero también hay que trabajar. Eso de que es que yo manifesté, pues, y luego trabaja. Dice, quien a hierro mata, hierro muere. Dime de qué presumes y te diré de qué te careces. También muy cierto de este lado.
3: Hola, More, saludos, buenas tardes.
1: Hola, bebé.
3: Tres tristes trigas tragaban trigo en un trigal.
1: ¡No, ese no es refrán! Dice el pueblo chico, infierno grande. De mi Altamira mágico no vas a estar hablando. 1-51-17-21. Dígame usted algún refrán que siente que pues a lo mejor no mucha gente conoce, bebé. Al 1-51-17-21. El Adrián mandándonos trabalenguas en vez de... este lado.
3: El que madruga encuentra todo cerrado.
1: Ándale.
4: Hoy no más.
1: El que madruga le da sueño temprano. Uy, Guateco.
5: Porque era ese de pueblo chico, infierno grande. Dame puro chisme ya, la verdad. Por eso no viene para Tampico.
1: Ay, sí, te viniste para Tampico porque dejaste un mayate embarazado. Dice, en casa del jabonero, el que no cae resbala. Muy bien dicho, la neta del planeta. Pero bueno, oigan, 1-51-17-21, refranes.
6: Lo que no puedas ver en tu casa lo has de tener.
1: Exactamente, lo que te choca te checa, como dijera la racita. Lo que no quieres, ah, exactamente. Pero ya lo dije yo, qué miedo tener en mi casa una 4x4, un reloj de esos que... ¡Ay, no! ¡Qué miedo! Oiga, vámonos con música, ahorita regreso con más mensajes. Esto que vamos a escuchar a continuación es mi mayor necesidad de los herederos. 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
1: 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Ya siendo las 7:40 de la noche. 7:40 de la noche a través de la mejor FM 100.1. Y seguimos con sus mensajes de WhatsApp. Dime un... ¿cuál es eso? No, dime un dicho, un refrán que tú sientes que no mucha gente lo conoce. A ver, dígame vía WhatsApp. Dice, caras vemos, corazones no sabemos. Exactamente, no sabes cómo es la gente y qué intenciones tiene. A ver, de ese lado.
2: Del plato a la boca se cae la sopa.
1: Eso es muy cierto también. Por eso fíjense bien lo que andan diciendo. 1-51-17-21.
3: Otra vez el santanero debutando aquí con la mejor. A quien tiene caballo, te la silla le ofrecen.
1: Exactamente, exactamente. 1-51-17-21. De este lado.
4: Saludos, buenas noches. Un buen refrán. Candil de la calle y oscuridad de su casa.
1: Ay, sí, hay gente que es bien buena onda en la calle, pero en su casa ni cuenta. Claro. Dice, buenas noches, señorita hermosa. Palo dado, ni Dios lo quita. David Carlos dice.
5: Hay uno que dice, no hagas lo que no te gustaría que te hicieran. Algo así va.
1: Exactamente, eso es muy cierto. Dice el Isaías, anda borracho el güey. ¡Ey, no andes de tomando tú!
6: Bueno, aquí te lo han dicho. El que nace para maceta, del corredor no pasa.
1: Exacto.
6: Algunos nacen con estrella, otros nacen estrellados.
1: De mí no vas a estar hablando. Dice, borracho, dormido, mayate, prendido. Qué bonito dicho, me lo voy a tatuar. Dice, al mejor cocinero se le va el chile. ¡Eh! ¡Gracias! Qué grosero. Oy, no,
7: saluditos,
1: Cherna,
7: saluditos. Un gustazo saludarte, hermano.
1: Ah, ese no era para mí, era para la Cherna.
7: En casa de Herrero, asadón de palo.
1: Exactamente, gente viene a hacerlos en otros lados y en su casa ni en cuenta.
7: Amor de lejos, felices el compadre y la comadre, bye, besitos.
1: ¡Hora! Dice, al César lo que es del César y a Dios que le vaya, que te vaya bien, dice. Ay, hora. Dice, oye, More, me tienes agregado.
7: Oye, More, al buen entendedor, pocas palabras.
1: Exactamente, al buen entendedor, pocas palabras. Y que sí te tenemos agregado aquí, de este lado.
7: Pero More, hasta el mejor cazador se le va la liebre.
1: ¡Ey! Claro. Mientras no se te vaya otra cosa, todo bien. Oye, 1-51-17-21. Dígame usted, la neta del planeta. Un refrán que sienta que no mucha gente conoce. A ver, Ceballos, ¿qué pasó, bebé?
8: Hay un dicho que me han dicho que he dicho yo, pero ese dicho está mal dicho porque yo no he dicho ningún dicho.
1: Buena, ese es trabalengua.
7: Al que se levanta cosas a la pulpa y a Eduardo Rangel.
1: ¡Hora! Quique, ¿qué pasó, bebé?
7: Oye, More, More, More. Ay, como dicen, amor de lejos, amor de... Dejémoslo ahí.
1: Oye, amor de buenas tardes. Dice, el que come callado, come dos veces y no hablo de comida. ¡Sí! Como el que se robó el lonche aquí, ¿va?
7: ¡More, no nos dejes! ¡Te extraño, More!
1: ¡Hora! ¡Hora este! ¡Anda borracho!
7: Mañana te voy a ver, More.
1: No, que el hijo el señor este que ya no tomaba y que no sé qué, el Isaías, puro rollo. Chamacos, vámonos con música. Ahorita regresamos con más bebés aquí a través de La Mejor FM 100.1.

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10: Aquí nomás en la mejor FM 100.1. ¿Qué creen? Ya hemos llegado al momento del final de este programa. Al momento de final, esa cosa aquí. O sea, al final de este programa. Ustedes me entendieron, ¿no? O sea, usted sabe de qué hablo. Sabe que de repente como que se me lengua la traba. Pero bueno, últimos mensajitos del día de hoy. ¿Qué pasó, Jonathan? ¿Cómo das lata, mijo?
11: Que le toca ir a tirar la transferencia, le toca a la chimera. Si no, pregúntale al Yogi. A ver, alias el Yogi.
10: ¿Hora? ¿Qué? ¿Qué dijo? A ver, otra vez.
11: Que le toca ir a tirar la transferencia, le toca a la chimera. Si no, pregúntale al Yogi. A ver, alias el Yogi.
10: ¿Le toca dar la transferencia al mayate o a quién? Dice, amore, tanto peca el que mata a la vaca como el que le jala pata. Exactamente. Claro, ¿qué pasó, claro. Isaías?
12: Bueno, ya no tomo, amore. Ya no tomo, ese es porque un camarada bien borracho.
10: Dormido. Gracias a Pablito Machuca. Hoy me aguantó 4 horas, Pablito. Gracias, Pablito. A todos ustedes, gracias por haberme acompañado. Nos escuchamos mañana el jueves en punto de las 4 de la tarde a través de la mejor FM 100.1. Te invito a que me sigas en mis redes sociales, en Instagram como Grecia Samarripa 2, en mi página de Facebook o en TikTok, Grecia Samarripa. ¿Qué pasó, bebé?
12: Aquí en el barquito,
10: pared. No, ay, no, por ahí no paso hoy. Hasta al rato, me quedo acá en Tampico todavía.
13: No más.
10: chicos, ahí nos vemos en redes sociales y mañana aquí a través de la mejor FM 100.1. Pasa una excelente noche, ya lo sabes, pórtate bien y no más tierra, papá.
12: ¿Cómo, Pito?
10: Provecho.

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3: Afirma Edgar Treviño, presidente de la Comisión de Movilidad del Cabildo de Tampico, que habrá retiro de licencia y placas a unidades de carga que circulen fuera de horario. Dice que se analiza la contratación de más elementos de tránsito para vigilar accesos a Tampico. Tampico, Madero y Altamira se sumaron al Simulacro Nacional 2026. Explosión de un tanque reparado dejó a una persona sin una mano. Alertan por riesgos del gas LP. No dejar envases de desodorante o gel, además de baterías, en el interior de vehículos para evitar incendios, recomienda el comandante de bomberos de Madero. 11.000 familias en riesgo ante la temporada de lluvias y huracanes en Altamira, informó el director de Protección Civil, Rommel Martínez Flores. 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
2: ¿Qué tal? ¿Cómo están? Buenas noches. Les saludamos con mucho gusto. Bienvenidos a MBS Noticias Tampico. Hoy miércoles 6 de mayo del 2026. Siempre un placer estar en sintonía con usted a través de la señal de la 100.1 FM, la mejor Tampico. Enlazados vía WhatsApp 833-186-0242. Muy pendientes de sus mensajes. Vamos con un tema que ha sido cuento de nunca acabar. Hace apenas una semana escaló a nivel nacional una serie de reportajes realizados por MBS Radio Tampico con el tema de los tractocamiones circulando en zona urbana irregularmente. Sale a decir ahora Edgar Treviño, presidente de la Comisión de Movilidad del Cabildo de Tampico, que habrá retiro de licencia y placas a unidades de carga que circulen fuera de horario. Esperemos que Edgar Treviño, regidor del Cabildo de Tampico, presidente de la Comisión de Movilidad, entienda que está hablando en representación del gobierno municipal, no a título personal. Entonces se está comprometiendo al gobierno municipal a trazar acciones reales de las que no han ocurrido para que se regularice este tránsito de unidades de carga por la ciudad, que ponen en peligro a decenas de conductores y peatones. Dice el regidor que están analizando la contratación de más elementos de tránsito para vigilar los accesos a Tampico. Esperemos que esto sea con una finalidad positiva y no vaya a ser solamente recaudatoria. A partir de hoy, cada semana le vamos a estar recordando al regidor Edgar Treviño que está hablando en representación del gobierno municipal de Tampico y que se comprometió a algo que están obligados a cumplir. Vamos a ver si realmente lo hacen. Vamos con la información.
3: El retiro de licencias de conducir y de placas para unidades de carga que circulen fuera de horario está contemplado en las modificaciones al reglamento de tránsito de Tampico, informó hoy Edgar Treviño Martínez, presidente de la Comisión de Movilidad del Cabildo.
4: Las sanciones para el transporte pesado viene con más castigado, se refuerza en esos temas, viene por los accidentes que ha habido, tanto aquí en la zona conurbada como a través del estado, hay una estadística. También se reglamenta la velocidad en las zonas escolares y donde también se castiga esto a los que no limiten esta velocidad.
3: El edil explicó que las medidas responden al incremento de accidentes en la zona conurbada, por lo que se busca reforzar la regulación del transporte pesado. Para garantizar el cumplimiento, se analiza incrementar el número de elementos de tránsito.
4: Tener ahí mayor presencia en puntos clave para reforzar la vigilancia y que respeten los horarios. Está creciendo mucha ciudad, hay muchos puntos que estar vigilando y le pedimos un estudio de cuántos agentes operativos se puede reforzar, ya que vienen bastante zona, los tiempos de turísticos, que es en verano.
3: Señaló que el objetivo es fortalecer el reglamento y proteger a peatones, conductores y usuarios vulnerables.
4: Proteger a los peatones, a los conductores y usuarios vulnerables. Fortalecer el reglamento y prevenir accidentes. Reforzar, dar seguridad vial.
3: Treviño Martínez expresó se vigilará que las disposiciones se apliquen y no queden solo en el papel.
4: Vamos a vigilar que no se quede en papel. Desde la Comisión de Tránsito y Vialidad pedimos a los conductores, peatones y todos poner esto, echar adelante, no más que se quede en papel. Vamos a seguir para que la educación vial siga adelante, sobre todo aquí en Tampico, Tamaulipas.
3: Además, se adelantó que las modificaciones contemplan regular la velocidad en zonas escolares bajo estándares internacionales. Para Noticias MBS, Cintia Gallardo Guerrero.
2: No sabemos de qué reformas o adiciones a ley y reglamento habla el regidor, porque todo lo que dijo ya existe en las normas. Es cuestión de aplicarlo. Ese es el tema realmente delicado que la autoridad no ha tenido ni los tamaños, ni la determinación, ni la voluntad de aplicar ley y reglamento de tránsito como se debe. Han sido permisivos, tolerantes, cómplices, no nada más con el tema de los tractocamiones, con muchos más. Vamos a ver si ahora sí cumplen. Y esto que dijo el regidor, repetimos, es una posición oficial, es un dicho de alguien que representa al Cabildo de Tampico y por ende al gobierno municipal de Tampico. En otros temas, más de 2,600 alumnos participaron en el simulacro de incendio en la Universidad Tecnológica de Altamira. Esto como parte del primer simulacro nacional 2026.
5: Más de 2,600 estudiantes y personal de la Universidad Tecnológica de Altamira participaron en un simulacro nacional de incendio que evidenció la vulnerabilidad de instituciones educativas ubicadas cerca de complejos petroquímicos. El ejercicio realizado bajo la hipótesis de un cortocircuito en un taller industrial movilizó a 2,665 personas y activó brigadas de evacuación, búsqueda y rescate, así como unidades de emergencia, entre ellas Protección Civil y bomberos. Rommel Martínez Flores, director de Protección Civil en Altamira, expuso que la actividad no solo puso a prueba los protocolos internos, sino que se desarrolló en medio de la preocupación generada por incidentes recientes en la industria química de la región, lo que refuerza la necesidad de preparación constante ante escenarios de riesgo.
6: Llevar a cabo este ejercicio, activar sus brigadas de contraincendio, sus brigadas de búsqueda y rescate, sus brigadas de evacuación, y la verdad, eso hay que reconocerlo. El día de hoy, bueno, llevamos un ejercicio de un conato de incendio a través de un cortocircuito que se generó dentro de una área de un taller de industrial. Sabemos que es una universidad donde manejan diferentes talleres, tanto química como industrial, y bueno, pues a raíz de esto, bueno, se activó la emergencia para poder llevar a cabo el control del conato de incendio, el rescatar las personas que se encontraban en algún momento dado atrapadas en un taller y la evacuación de la cantidad de alumnos.
5: La rectora de la institución, Mara Graciela Costa González, destacó que estas acciones buscan generar conciencia y fortalecer la cultura de la prevención entre estudiantes y trabajadores, especialmente en una universidad que cuenta con talleres químicos e industriales. Cabe destacar que el ejercicio forma parte del Simulacro Nacional 2026, una estrategia que busca evaluar la capacidad de respuesta de instituciones y población ante situaciones de emergencia en todo el país. Para Noticias MBS, Sandra Sosa.
2: Y en menos de 4 minutos fueron evacuadas 500 personas, entre ellas 400 estudiantes de la primaria José María Gajá, durante el simulacro nacional 2026 efectuado en Tampico.
3: Una evacuación en menos de 4 minutos, alrededor de 500 personas se logró durante el simulacro nacional 2026 en Tampico, informó hoy el director de Protección Civil, José Antonio Marín Flores. El ejercicio se desarrolló a las 11 de la mañana de manera simultánea en todo el país. Contempló la evacuación de 400 estudiantes de la primaria José María Gajá, personal de DIF municipal y de la catedral hacia la Plaza de Armas.
7: Fueron 3 minutos con 20 segundos en conjunto, y la verdad que fue un ejercicio muy importante para Tampico, para estos inmuebles que participaron, la primaria José María Gajá. Le agradecemos su participación y su colaboración a los integrantes que laboran en el edificio del DIF municipal y también la personal que está en la Catedral de Tampico. Estos fueron 20 minutos, la evacuación estamos hablando de 3 minutos con 20 segundos, y eso es un tiempo muy óptimo. Se evacuaron cerca de 400 alumnos de la primaria José María Gajá.
3: En total participaron 500 personas, 400 estudiantes, 15 docentes, 80 trabajadores de DIF y 15 empleados de catedral. Elementos de corporaciones como Protección Civil, Bomberos, Tránsito, Guardia Estatal, Voluntarios de la Zona Sur, Sinarem y grupos de auxilio. El simulacro incluyó la atención a una persona lesionada tras una caída en la Plaza de Armas como parte de un escenario de emergencia. Durante el ejercicio se cerraron las calles Cristóbal Colón, Altamira, Fray Andrés de Olmos y Emilio Carranza.
7: antes de las 11 de la mañana subieron personal eléctricos de contratados por la primaria Cajá, la azotea, a hacer mantenimiento de los equipos de aire acondicionado. Estuvieron ahí, se presentó un corto, lo cual ocasionó un conato de incendio, y ellos inmediatamente avisaron a la dirección de la primaria José María Gajá y activaron las alertas y las alarmas.
3: El funcionario explicó el objetivo principal: medir la capacidad de respuesta ante una contingencia real.
7: Lo dimos a conocer en la mesa de seguridad y en varias instancias. Se encontraba un escenario de una persona que caía por su propio peso y se lastimaba y era atendida por paramédicos. Esa es parte también de simulacros. Si ustedes recuerdan, nosotros lo hemos hecho, esa parte de crisis, y ha sido como algo sorpresivo para la mayoría que no lo conoce, y precisamente es crear un escenario real ante una emergencia.
3: Finalmente indicó, se espera el reporte de la Coordinación Estatal de Protección Civil para conocer el total de inmuebles participantes, entre estos dependencias como el SAT y el CONALEP. Para Noticias MBS, Cintia Gallardo Guerrero.
2: En comentarios del público relacionados con las declaraciones de Edgar Treviño, presidente de la Comisión de Movilidad del Cabildo de Tampico, sobre el transporte de carga, Francisco Villalobos dice: ¿cómo le podrían hacer si los tránsitos no los ven? Están un poco ciegos con ese tema. Da hasta risa el vacío de las promesas que hace el regidor de la Comisión de Movilidad. Felipe Cervantes dice, en relación a la nota del transporte pesado, el horario es para carga y descarga, no para que crucen tráileres full por la ciudad. Completamente de acuerdo, está prohibidísimo que pasen y pasan a toda hora. ¿En qué momento se quitó la prohibición del transporte pesado por la ciudad? Para eso es el libramiento pesado, dice Felipe Cervantes. Es lo que señalamos, que lo que comentó el regidor, quién sabe dónde lo sacó, porque ley y reglamento están vigentes. El punto es que se apliquen, y es lo que no ha hecho la autoridad. Y repetimos, aunque suene ya a necedad, habló en representación del gobierno municipal, comprometió al gobierno municipal. Vamos a ver si ahora sí cumplen, o va a ser nada más una retórica de discurso banal que no va a servir para nada. Y en instalaciones municipales de Madero se realizó el simulacro nacional 2026. El ejercicio se llevó a cabo en las oficinas del Centro Cultural Bicentenario. Ahí evacuaron a 93 personas.
8: Buscando mejorar la capacidad de respuesta ante fenómenos naturales, la Dirección de Protección Civil implementa nuevas estrategias de alertamiento temprano, así como el fortalecimiento de la capacitación a personal municipal y a la ciudadanía en general. El titular de la dependencia, Ricardo Aguirre Martínez, dijo que durante un reciente simulacro se utilizaron dispositivos móviles para emitir alertas como parte de un modelo que ya opera en zonas del Pacífico mexicano ante la alta incidencia sísmica. Indicó que tras una reunión en el estado de Veracruz, se busca adaptar este tipo de herramienta al contexto del Atlántico principalmente, para advertir con anticipación sobre huracanes u otros fenómenos meteorológicos que pueden impactar en esta región.
9: Recibieron una capacitación previa en formación de brigadas. Es lo que estamos poco a poco en cada edificio del ayuntamiento. Si ven, está señalizado, tiene los puntos de riesgos al interior, y así estamos viendo todos los edificios que pertenecen al municipio y capacitando a su personal. Y volvemos a invitar a la ciudadanía todos los sábados a que vayan y que participen en la formación de brigadas. Estamos con los temas de primeros auxilios. Es muy importante el saber, el conocer primeros auxilios. Nosotros podemos ser la diferencia en lo que llega la ayuda médica prehospitalaria.
8: Durante la jornada participaron diversos grupos voluntarios y organismos de auxilio, a quienes se reconoció su colaboración y coordinación con las autoridades. Al realizarse el simulacro en el edificio del Centro Cultural Bicentenario, se destacó que el personal municipal recibió capacitación previa para la formación de brigadas internas, con señalización de puntos de riesgo en edificios públicos, proceso que se está replicando en otras dependencias del ayuntamiento. El director de Protección Civil, Ricardo Aguirre, encabezó la supervisión del simulacro que se desarrolló en punto de las 11 de la mañana en las instalaciones del Centro Cultural Bicentenario, como parte del programa nacional implementado.
10: En dicho ejercicio se simuló el incendio de una bodega, resultando dos personas con quemaduras, una persona con herida cortante, así como una persona también con una crisis nerviosa. Se evacuaron en total a 93 personas que laboran en el edificio. Para Noticias MBS, Omar Lara Martínez.
2: En más comentarios del público, Rafael González dice: ¿y en qué quedó lo de las cámaras para los oficiales de tránsito? Yo veo que en el día no paran a los tractocamiones, pero en la noche los están cazando en la divisoria. Precisamente este último comentario decíamos que da miedo que al hablar el regidor de la contratación de más elementos para vigilar los accesos, pues vayan a servir solamente para seguir recaudando y no precisamente de manera ortodoxa. Jovito Hernández dice: si entendí bien, el regidor dice que se castiga a los infractores, a los operadores y demás. Él o los gobiernos, creo, están para aplicar las leyes, no para castigar. Es correcto, son los administradores de la aplicación de la ley en lo que se refiere a código municipal o a reglamentos municipales, porque solamente esa es su competencia, el orden municipal. Pero la presión es correcta, no se debe hablar de castigar, sino de sancionar, simplemente aplicar ley y reglamento. Vamos a mensajes, después más noticias.
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2: Hay Hay muchas familias, quizás cientos, que utilizan tanques de gas reparados, soldados, con daños evidentes, con corrosión, y esto es sumamente inseguro. La semana pasada, una explosión dejó mutilada a una persona. La explosión le arrancó una mano. Por eso continúan las autoridades alertando por los riesgos de utilizar tanques de gas en malas condiciones.
5: Una persona sufrió la amputación de una mano hace unos días luego de la explosión de un cilindro de gas LP que previamente había sido reparado, hecho que activó las alertas entre las autoridades de bomberos y protección civil. El comandante de bomberos, José Torres Gómez, detalló que el accidente ocurrió dentro de una vivienda donde el tanque presentaba una fuga.
14: A la ciudad, a que haga reflexión. Con los cilindros de gas reparados. Hace unos días una persona se le voló una mano. ¿Sí? Entonces, por favor, tanto a los ciudadanos como a las gaseras que hacen el llenado, que revisen si los tanques son reparados, que no los llenen, que eviten una tragedia más. Ahora sí, somos un número más, una estadística más, hay que hacer conciencia, se trata de cuidarnos. Este año, a ver, de ir bajando los accidentes, los vamos incrementando. O sea, ya la cultura de la prevención nos la pasamos por debajo del triunfo. Entonces sí invitamos a la ciudad y bien así invitamos a que eviten esas malas prácticas.
5: Señaló que este caso no es aislado, ya que en distintos sectores del municipio, como la zona centro de Altamira y la colonia Arboledas, se han detectado el uso frecuente de cilindros en mal estado o intervenidos, lo que incrementa el riesgo de accidentes. Ante esta situación, reiteró el llamado urgente a la ciudadanía a no utilizar este tipo de cilindros reparados y tampoco introducirlos dentro de las viviendas, así como a revisar constantemente las instalaciones de gas. De igual forma, exhortó a las empresas gaseras a evitar el llenado de cilindros que presentan daños y modificaciones. Para Noticias MBS, Sandra Sosa.
2: No dejar envases de desodorante o gel o baterías en el interior de los vehículos ante esta onda intensa de calor, sugiere el comandante de bomberos de Ciudad Madero para evitar incendios o explosiones.
10: Ante el incremento de las temperaturas en la región, el comandante de bomberos de Ciudad Madero, Germán Ponce, recomendó a la ciudadanía evitar accidentes, daños a la salud y a la propagación de incendios, principalmente en lo que son zonas de pastizales. Dijo que el calor extremo puede generar riesgos importantes dentro de los vehículos, por lo que recomendó mantenerlos ventilados cuando estén estacionados en lugares seguros, bajando ligeramente los vidrios para evitar la acumulación del calor. Expuso que dejar alimentos en el interior de los automóviles puede provocar su descomposición rápida, lo que representa un riesgo sanitario si se consumen posteriormente.
15: Tratar de traerlos con ellos en una mochilita, no dejarlos tanto tiempo. Si el vehículo va a estar permanecer aproximadamente 5 o 6 horas, no tener nada, lo que es spray en botellas, porque eso nos puede perjudicar. Puede reventar, sí puede reventar. Sí, nos puede causar un incendio, pero más que nada lo que es el parabrisas. El parabrisas, por el efecto lupa, por eso hay protectores que se utilizan. Tratar de no poner el vehículo directamente en el sol, buscar una sombra, si voy a tardar. Si no tardo mucho, no hay ningún problema.
10: Resaltó la importancia de no dejar a menores de edad dentro de los vehículos con los vidrios completamente cerrados, especialmente si no se cuenta con el aire acondicionado encendido, ya que las altas temperaturas pueden representar un peligro grave. Resaltó que un factor importante, que es de mucho riesgo, es el llamado efecto lupa, generado por objetos como botellas o vidrios abandonados en áreas abiertas o incluso dentro de los automóviles, lo que puede detonar incendios al concentrar los rayos solares. Por ello hizo un llamado a la población a evitar arrojar basura en terrenos baldíos y a no encender fuego en zonas vulnerables. Informó que en los últimos 3 días el Cuerpo de Bomberos ha atendido entre 4 y 5 incendios de pastizales, principalmente en áreas despobladas, como la zona conocida como Naturista, donde además se registra acumulación de llantas, lo que agrava la situación. Para Noticias MBS, Omar Lara Martínez.
2: Como parte de las acciones promovidas por el gobernador del estado para fortalecer la protección y seguridad de la población, La Coordinación Estatal de Protección Civil Tamaulipas participó este martes 6 de mayo en el desarrollo del Simulacro Nacional 2026 mediante labores de supervisión, evaluación y acompañamiento en diversos municipios de la entidad. Durante esta jornada preventiva, personal operativo de Protección Civil llevó a cabo recorridos en hospitales, oficinas gubernamentales, planteles educativos y establecimientos con alta afluencia de personas, verificando la correcta aplicación de protocolos de evacuación, tiempos de respuesta, integración de brigadas internas y condiciones generales de seguridad en los inmuebles. El coordinador estatal de Protección Civil Tamaulipas, Luis Gerardo González de la Fuente, informó que en este ejercicio participaron 1,757 inmuebles en todo el estado, distribuidos en 761 edificios federales, 64 estatales, 42 municipales y 890 privados. Asimismo, señaló que el Simulacro Nacional 2026 registró una participación total de 137,276 personas en Tamaulipas, de las cuales 75,682 pertenecen a dependencias federales, 10,298 a instancias estatales, 5,599 organismos municipales y 46,000 corresponden a ciudadanía en general. Y continuando con la información, transportistas de la CONATRAM advierten caos vial por la construcción del segundo piso en la Avenida de la Industria de Altamira.
5: La construcción del segundo piso vial proyectado sobre la Avenida de la Industria provocará afectaciones temporales en la movilidad, retrasos y complicaciones para miles de automovilistas y transportistas que diariamente utilizan esta importante vía de comunicación, expresó Arturo Puente, consejero nacional de la Confederación de Transportistas Mexicanos. Consideró que toda obra de gran magnitud genera problemas viales durante su ejecución, por lo que consideraron necesario que las autoridades informen con anticipación sobre las etapas del proyecto y posibles cierres o desviaciones.
16: Por su obligación de informar, primero que nada, máxime que nosotros somos los usuarios, entonces creo que deben de informarnos primero a nosotros y bueno, pedirnos nuestra opinión. Si nosotros lo vamos a usar, pues Chihuahua creo que podemos ayudarnos también.
17: Al iniciar los trabajos, ¿considera usted que va a afectar de alguna forma la circulación diaria del transporte de carga?
16: Pues como normalmente sucede en una obra, siempre ocasiona retrasos, ocasiona molestias propias de una obra y más de esa envergadura.
17: Por ello la necesidad de que la autoridad les informe sobre este proyecto.
16: Claro, para estar prevenidos, para saber de qué se trata, porque no sabemos algo ahorita que ustedes están comentando y lo que se dice en redes sociales.
5: Indicó que la Avenida de la Industria es una de las principales rutas para el tránsito de carga pesada y conexión con el puerto industrial, por lo que cualquier intervención impactará directamente en los tiempos de traslado y operaciones logísticas. Los transportistas insisten en que el sector debe ser tomado en cuenta debido a que son usuarios permanentes de la vialidad y conocen los puntos donde se registra el mayor congestionamiento. Señaló que aunque la obra busca desfogar el tráfico pesado y mejorar la circulación a largo plazo, durante la etapa de construcción podrían incrementarse los embotellamientos y las complicaciones para quienes transitan diariamente por la zona, por lo que pidió a las autoridades estatales y municipales mantener comunicación con el sector transportista para prevenir afectaciones mayores y establecer estrategias que reduzcan el impacto vial mientras se desarrollan los trabajos. Para Noticias MBS, Sandra Sosa.
2: Cabildo de Tampico blinda activos digitales, páginas, redes sociales, etcétera, para prevenir su eliminación al concluir las administraciones municipales.
3: No dar de baja activos digitales como las páginas y cuentas de redes sociales de las distintas áreas del gobierno de Tampico para dar continuidad, transparencia, rendición de cuentas y comunicación social en la información pública a través de esos medios, autorizó hoy el Cabildo porteño durante la sesión ordinaria 59. La presidenta municipal, Mónica Villarreal Anaya, expresó su busca que activos digitales institucionales tengan continuidad administrativa.
18: para establecer que las páginas, portales, cuentas de redes sociales oficiales de las secretarías, direcciones del municipio de Tampico constituyen activos digitales institucionales de las dependencias públicas, sujetos a control, resguardo y continuidad administrativa.
3: El secretario del Ayuntamiento porteño, Carlos Alberto García Porres, dijo que la iniciativa busca prohibir la eliminación de activos digitales al cambiar de administración municipal.
19: Es que las páginas de internet oficiales del municipio, así como las correspondientes a sus secretarías y direcciones, constituyen bienes digitales institucionales y formen parte del patrimonio informativo del Ayuntamiento. No deben ser herramientas personales ni de una administración en turno, sino canales oficiales de comunicación pública, transparencia y rendición de cuentas hacia la ciudadanía. Por lo tanto, su contenido, estructura y continuidad deben ser preservados en apego a los principios de legalidad, transparencia y acceso a la información. En consecuencia, mediante este acuerdo de cabildo, no deberán ser eliminadas, borradas ni deshabilitadas de manera discrecional, sino únicamente actualizadas conforme a la normatividad aplicable y garantizando en todo momento la conservación de la información pública generada.
3: El punto fue aprobado por unanimidad por el cuerpo edilicio. Sin embargo, minutos después de la autorización, a la sala de cabildo ingresó el regidor Juan Pisaña Martínez, quien entregó una propuesta de la iniciativa que había sido aprobada.
20: Presento una iniciativa para que los activos digitales sean patrimonio inalienable de Tampico. Basta de caprichos y de empezar de cero cada 3 años.
3: La alcaldesa Mónica Villarreal expresó el punto había sido autorizado de manera previa. El edil fue criticado por su homóloga Carmen Díaz Barrios.
21: No estoy de acuerdo que alguien que llega pasada la más la mitad de la sesión de cabildo hable de respeto, por favor, por respeto a todos los compañeros del honorable de cabildo, no debe darse el uso de la voz, ni mucho menos recibir absolutamente nada.
3: García Porres dijo que de acuerdo al Código Municipal en sesión de cabildo no se puede limitar el uso de la voz. Durante la sesión 59 en apoyo a las familias por el Día de las Madres, el cuerpo edilicio aprobó el otorgamiento de 30% en el pago de mantenimiento anual 2026 de los cementerios municipales y 50% de descuento en años anteriores con vigencia hasta el 31 de mayo de este año. Para Noticias MBS, Cintia Gallardo Guerrero.
2: La Comisión Estatal de Protección contra Riesgos Sanitarios, la COEPRIS, ordenó suspensión de actividades en 13 clínicas privadas de Tamaulipas por presuntas irregularidades.
3: La Comisión Estatal para la Protección contra Riesgos Sanitarios, COEPRIS, informó que 13 clínicas privadas en Tamaulipas han sido suspendidas durante 2025 por incumplir con la normatividad sanitaria. De estas, 2 se ubican en el sur del estado. Durante una visita a la colonia Vicente Guerrero, sector Moscú, en Tampico, el comisionado estatal Mario Rebolledo Urcádiz dijo que estas acciones forman parte de un proceso de verificación en unidades médicas privadas.
22: En el estado tenemos 169 hospitales privados, clínicas privadas, y hemos hecho ya una primera verificación total en la frontera, en el sur del estado, aquí en Tampico, Madero y Altamira. Hemos suspendido 13 hospitales en el estado, ¿no? Clínicas que no cumplen con la reglamentación. 13, el año anterior. En la frontera y aquí en el sur 2.
3: El funcionario explicó que las revisiones buscan garantizar que los establecimientos y el personal médico cumplan con requisitos como cédulas profesionales, certificaciones vigentes y condiciones adecuadas para la prestación del servicio.
22: En la COEPRIS lo que hacemos es buscar que todos estos profesionales que ofertan servicios de medicina, en este caso, cumplan con sus requerimientos, cédulas profesionales, que tengan la certificación correspondiente, que son especialistas, que los lugares donde ofertan el servicio sean hospitales regulados y que estén regulados por nosotros, verificados, que tengan todos sus permisos en regla.
3: En este contexto, recordó que recientemente una persona fue vinculada a proceso por el delito de usurpación de profesión tras no contar con cédula profesional y provocar afectaciones a la salud de un paciente en una clínica de Ciudad Madero. Rebolledo Urcádiz expresó que la prestación de servicios médicos debe de cumplir con una regulación estricta, incluida la certificación correspondiente, a fin de evitar riesgos a la población. Para Noticias MBS, Cintia Gallardo Guerrero.
2: Vamos ahora a la sección editorial Asunto Crítico con Luis Alberto Rodríguez.
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4: No hay peor enemigo que el que se tiene en casa. Peor aún cuando en casa se practica el canibalismo como forma de supervivencia. Y esto cada vez es más común en las filas de Morena. Los golpeteos están a la orden del día. Marcelo Ebrard fue hace un par de semanas blanco de un golpeteo que surgió en un medio digital de un periodista del Estado de México en el que se le adjudican diversos supuestos negocios. Y a los pocos días vino la filtración de que durante la pandemia su hijo residió en la Embajada de México en el Reino Unido en la época en que cursaba una maestría. Ebrard, el segundo integrante del gabinete presidencial mejor calificado después de Omar García Harfuch, salió a defenderse y acusar mezquindad de quienes impulsaron la información. Salió la presidenta Sheinbaum a dar respaldo al secretario de Economía. El golpeteo, el canibalismo contra Ebrard se explica en buena parte por los recomodos que hay en el interior de Morena de cara a las elecciones de alcaldes, legisladores y 17 gobernadores, pues la corriente del ex jefe de gobierno de la Ciudad de México es representativa. Pero también es relevante su cercanía con el Partido Verde. Estamos en días de canibalismo. En Tamaulipas, el diputado federal y exalcalde de Matamoros por Morena, Partido Verde, Mario López, a quien se le denomina la borrega, se fue a diestra y siniestra contra el gobernador tamaulipeco, su secretario general de gobierno, su exsecretaria de finanzas, así como alcaldes, legisladores y el secretario de Educación Pública, Mario Delgado, a quienes señaló de haber estado relacionados y financiados por el extinto Sergio Carmona, llamado el rey del huachicol. Lo dijo en una entrevista difundida por Carlos Ruiz de Mola en Latinus. Héctor Villegas, secretario general de gobierno de Tamaulipas, dijo que si Mario López tiene elementos, que presente denuncia y que no tiene caso perder tiempo con ese tipo de afirmaciones. Rechazó cualquier relación con Carmona. El tema Carmona es uno de los grandes lastres entre muchos personajes de la vida política de Tamaulipas porque se ha insistido en diversos medios de comunicación y foros políticos que en Estados Unidos hay las evidencias. Mario López fue alcalde en Matamoros por Morena. Ya no tiene visa de Estados Unidos. Fue uno de los municipios que tuvo gran presión del gobierno panista de Francisco García Cabeza de Vaca, quien promovió acciones legales contra el edil por supuestos vínculos con la delincuencia organizada. Llegó al Congreso Federal por el Partido Verde, pero como Pedro, según las escrituras, el Verde se deslindó y lo desconoció como miembro de su partido. Fue prestado, se dice en un comunicado de esa organización política, y ahora se afirma que Mario López es parte de una conspiración, entre comillas, de la derecha. Canibalismo puro, y esto apenas empieza.
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2: En el marco de la glosa del cuarto informe del Estado que guarda la Administración Pública de Tamaulipas, que encabeza el gobernador Américo Villarreal, el secretario general de gobierno, Héctor Joel Villegas González, compareció hoy ante el Congreso local, ante diputadas y diputados de la 66 legislatura, encabezados por el presidente de la mesa directiva, Sergio Arturo Ojeda Castillo. Durante su intervención, Villegas González enfatizó que el poder público se ejerce para servir al pueblo y no para privilegiar intereses personales o de grupo. Afirmar que este es un gobierno al servicio del pueblo no es una consigna, es una forma diferente de ejercer el poder público, un gobierno que escucha, dialoga y actúa con sensibilidad social. Dijo que la Secretaría ha trabajado de manera constante para garantizar la atención ciudadana y fortalecer la gobernabilidad en Tamaulipas. Se realizaron trámites de bolsa de empleo, audiencias y solicitudes diversas, atendidos de manera oportuna y eficiente. Hemos promovido un diálogo permanente con actores políticos y sociales, consolidando acuerdos que fomentan un Tamaulipas más justo, incluyente y con mayor bienestar para todas y todos. En el evento, durante la comparecencia, el diputado local, Gerardo Peña, del Partido Acción Nacional, le preguntó esto que usted va a escuchar.
12: Su opinión, secretario, en cuanto a impulsar una reforma electoral en el Estado que incluya sanciones como la pérdida del registro en caso de que en algún municipio o en el Estado se demuestre que alguna candidata o candidato haya recibido o reciba recursos de parte de los generadores de violencia.
2: Ese fue el planteamiento que hizo el diputado local Gerardo Peña del PAN al secretario general de gobierno. ¿Cuál fue la respuesta? Escuchemos.
13: Pues hacer la parte que nos corresponda, porque definitivamente que para poder cambiar el estado de Tamaulipas como en algunos otros lugares y para poder seguir avanzando, siempre es revisar a las personas que van a estar compitiendo para ser representantes de cada una y cada uno de los tamaulipecos. Yo no soy de la idea de un partido como tal, sino de que por la persona, porque al final del día a cualquier partido o en cualquier lugar se puede filtrar cualquier persona, ¿sí? Sin que tengas una carta de no antecedentes penales, dices, oye, llévame una carta de no antecedentes penales, pues, y ya estás libre de pecado, ¿verdad?
2: Cambiando de temas, 11,000 familias de Altamira en riesgo ante la temporada de lluvias y huracanes en el Océano Atlántico.
5: Entre 11,000 y 12,000 familias de Altamira podrían verse afectadas durante la próxima temporada de lluvias y huracanes expresó el director de Protección Civil Municipal, Rommel Martínez Flores, al señalar que este año se espera una actividad importante de fenómenos meteorológicos en el Golfo de México. Señaló que ya se realizan trabajos preventivos para disminuir riesgos de inundaciones y desbordamientos, principalmente en sectores cercanos al río Temesí y zonas bajas del municipio. Explicó que tras participar en una reunión de coordinación en boca del río Veracruz, se les informó que la temporada ciclónica 2026 tendrá una actividad superior a la habitual, con la posible formación de 14 tormentas tropicales y varios huracanes en el Atlántico.
10: La temporada nos marcan que en el Atlántico vamos a tener 14, hasta ahorita 14 van a ser tormentas tropicales de 7 a 8, huracanes de categoría 1, 2, entre 3 y 5, huracanes de categoría 3, 4 o 5 entre 1 y 2, y daría un total entre 11, 15 a 14 fenómenos hidrometeorológicos en nuestra área, que comprende lo que es parte del Golfo de México. Y tenemos una cifra de aproximadamente 11.000 a 12.000 familias que se pudieran ver afectadas. Esto, bueno, también a la margen del río, tenemos un padrón establecido en toda la margen del río, de punta a punta, lo que converge al río Tamesí y en el municipio de Altamira.
5: Manifestó que en Altamira ya inició la limpieza de canales y drenes pluviales, además de la actualización de información sobre las áreas vulnerables. Exhortó a la población a mantenerse informada a través de los medios oficiales y atender las recomendaciones preventivas durante la temporada de ciclones y lluvias. Para Noticias MBS, Sandra Sosa.
2: En más comentarios del público, Arturo García advierte precaución, carril de baja pasando el 20 de Altamira hacia Tampico, es decir, dirección norte-sur. Hay un señor de la tercera edad tirado, al parecer en estado de ebriedad, así que lanza la advertencia Arturo García para el resto de los conductores. Gracias por este tipo de avisos. Y busca la Administración Municipal de Tampico disminuir el gasto por consumo de energía eléctrica en la Expo Tampico con tecnología asiática.
3: Con la implementación de tecnología asiática, el gobierno municipal de Tampico busca reducir el alto consumo de energía eléctrica en Expo Tampico. Informó hoy la alcaldesa Mónica Villarreal Anaya. Explicó: actualmente el recinto registra gastos elevados por el uso del equipo de aire acondicionado, por lo que se analiza un proyecto que será presentado ante el Cabildo.
14: Con un grupo de japoneses que nos están ofreciendo la posibilidad de ellos colocar los aires acondicionados completamente nuevos y ponernos un sistema de paneles, lo vamos a presentar a Cabildo para que se autorice, y eso nos disminuiría mucho el gasto que se hace de manera mensual del aire acondicionado de ese espacio. Alrededor hay meses en que pagamos 600,000 pesos, hay otros meses en que pagamos hasta 1,200,000. Tener el cambio de un elevador, porque el elevador constantemente se descompone. Ya reparamos el montacargas, en donde se sube la materia prima para los banquetes y el mobiliario para las exposiciones. Entonces seguimos trabajando los camerinos para el área de conciertos.
3: Además, la presidenta municipal informó que el gobernador de Tamaulipas, Américo Villarreal Anaya, autorizó una inversión adicional para el mantenimiento estructural del Centro de Exposiciones y Convenciones de Tampico.
14: Al finalizar el año, el gobernador nos apoyó con la impermeabilización total del espacio de la Expo, que tuvo un costo de 18 millones de pesos. Y este año, el día de hoy, voy a Ciudad Victoria a platicar con el secretario de Obras Públicas, porque

0: esa condición de poder estar invirtiendo, porque tenemos un sinnúmero de eventos para este año ya confirmados y que se están llevando a cabo. Tenemos 40 eventos de reuniones, convenciones, torneos.
1: Villarreal Anaya dijo, desde el inicio de la actual administración, se emprendieron acciones de rehabilitación luego de años sin inversión en el inmueble.
0: Ya lo estamos haciendo desde el día uno que llegamos. No se había, en 15 años que lleva la Expo Tampico, no se había hecho ninguna inversión en mantenimiento de ese edificio, y hemos hecho acciones muy puntuales como la limpieza de todas las alfombras del espacio de exposiciones. También cambiamos todo el piso, que son casi 600 metros de la cocina, en donde se puso un piso especial epóxico para el manejo de alimentos.
1: Finalmente, expresó que entre los próximos eventos se contempla uno de la de GETI con asistencia estimada en 3.000 estudiantes, lo que generará derrama económica. También se realizaron reparaciones en congeladores y la adquisición de equipos para conservar alimentos calientes en la Expo Tampico. Para Noticias MBS, Cintia Gallardo Guerrero.
2: Nuevo destacamento de la Guardia Estatal mejorará tiempo de respuesta a emergencias.
1: El nuevo destacamento de la Guardia Estatal en el centro de Tampico permitirá reducir los tiempos de respuesta ante emergencias, aseguró Amelia Trejo Hernández, presidenta de la Comisión de Gobierno, Seguridad y Protección Civil del Cabildo Porteño.
3: Ya se está por entregar el barandillas. El dato no lo tengo, preferiría, verdad, que fuera la presidenta quien diera la fecha de inauguración. Claro, vienen a cortar todo este tiempo de respuesta.
1: La edil señaló que en materia de seguridad, recientemente la Fiscalía General de Justicia logró la detención de presuntos responsables de diversos delitos en la ciudad. Afirmó que se ha solicitado a la Guardia Estatal reforzar de manera permanente los recorridos de vigilancia, tanto en unidades como a pie.
3: El tema de los recorridos en el primer y segundo cuadro de la ciudad, que sean 24/7 y que no solamente sean en las unidades, ¿verdad?, sino que también sean en pie tierra, y pues se utilicen también las bicicletas que nuestra presidenta municipal y su administración donaron desde que ingresamos.
1: Finalmente expresó que estas acciones buscan fortalecer la seguridad y garantizar la tranquilidad de la ciudadanía en Tampico. Para Noticias MBS, Cintia Gallardo Guerrero.
2: Miércoles de Autotips con Óscar Hernández. 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
5: Muchas gracias, muy buenas noches. Soy Óscar Hernández y hoy en Autotips vamos a hablar de algo que puede salir muy caro si lo ignoramos. ¿Cómo saber cuándo una transmisión automática tiene problemas? La transmisión es uno de los sistemas más importantes del vehículo y también uno de los más costosos de reparar. La buena noticia es que casi siempre da señales antes de fallar por completo. Estos son algunos de los síntomas más comunes. Número 1. Cambios bruscos o golpes. Si sientes jaloneos al cambiar de velocidad, no es normal. Número 2. Retraso al avanzar. ¿Pones la palanca en directa o reversa y el auto tarda en responder? Número 3. Revoluciones altas sin avanzar. El motor se acelera, pero el auto no gana velocidad como debería. Número 4. Fugas de aceite. Manchas rojas o marrones debajo del vehículo pueden ser del fluido de transmisión. Y número 5. Luz de advertencia en el tablero. Algunos autos activan alerta cuando detectan fallas en la transmisión. ¿Y por qué pasa todos estos problemas? Principalmente por falta de mantenimiento, aceite viejo, incorrecto o un desgaste interno. ¿Qué debemos de hacer? No ignorarlo. Entre más pronto revises, más económico será el problema. Recuerda, una transmisión cuidada puede durar muchos años, pero descuidarla puede salir muy caro. Soy Óscar Hernández y esto fue Autotips. Si tienes alguna duda o comentario, me puedes escribir al 833-186-0242. Para más consejos que te ayuden a evitar reparaciones costosas, me puedes seguir en mis redes como Gallo Clínicas. Ahí te explico todo claro y sin complicaciones. Y recuérdalo,

0: Guárdalo muy bien, lo preventivo, elimina lo correctivo. Saludos y nos escuchamos en la próxima.
1: Vamos a continuar con información importante de la Universidad Autónoma de Tamaulipas. Vamos a ir con Cintia Gallardo. Pone en marcha la UAT Transporte Gratuito Piloto para estudiantes del sur de Tamaulipas.
2: Con el objetivo de apoyar la movilidad de sus estudiantes, la Universidad Autónoma de Tamaulipas puso en marcha un proyecto piloto de transporte gratuito en la zona conurbada del sur del estado. El rector de la UAT, Damaso Nay Alvarado, informó que la iniciativa opera en fase de prueba para facilitar el traslado seguro, eficiente y gratuito de sus estudiantes que se preparan en las facultades del Centro Universitario Sur. En ese contexto, explicó, inició la ruta Altamira, Centro Universitario Tampico Madero, la cual responde a la necesidad de acercar más beneficios a la comunidad estudiantil y generar mejores condiciones para que las y los jóvenes puedan acceder de manera más cómoda y segura a sus actividades académicas, deportivas y formativas que ofrece la institución. La iniciativa es coordinada por la Secretaría de Administración en colaboración con el Centro Universitario Tampico Madero, mediante la operación de un autobús exclusivo para estudiantes de la UAT, quienes podrán acceder al servicio presentando su credencial vigente. En entrevista al término de la ceremonia sindical con motivo del Día de las Madres, el rector puntualizó que este esquema opera inicialmente como programa piloto con el propósito de evaluar la viabilidad del servicio y atender las necesidades reales de movilidad de estudiantes de Altamira, Tampico y Ciudad Madero, permitiendo construir un modelo de transporte universitario con posibilidades de crecimiento y ampliación hacia otras rutas y horarios. La ruta contempla un recorrido aproximado de 35.4 kilómetros, con salida diaria a las 8 horas desde el centro de Altamira y llegada programada al circuito universitario de la UAD a las 9. El trayecto incluye paradas estratégicas en la parroquia Santiago Apóstol, frente al asador Altamira y Tase, Posco Bus Stop en la zona industrial, Conductam Divisoria, Fundación Donde y Walmart Aeropuerto hasta arribar al Centro Universitario Tampico Madero. La unidad asignada para el programa piloto cuenta con capacidad para atender aproximadamente 60 estudiantes por viaje, fortaleciendo las acciones orientadas a mejorar la conectividad y accesibilidad de la comunidad universitaria en la zona conurbada. El rector subrayó que la UAT continuará impulsando proyectos con sentido social y de impacto regional que permitan responder de manera directa a las necesidades de las y los estudiantes, consolidando una universidad cercana, humanista y comprometida con la juventud tamaulipeca. Para Noticias MBS, Cintia Gallardo Guerrero.
1: Atención, habitantes de la colonia Solidaridad, Voluntad y Trabajo, mejor conocida como La Borreguera, específicamente calle Japón entre Luxemburgo e Irak. Va a seguir trabajando la COMAPA en infraestructura sanitaria. Están colocando un dren de 400 metros de longitud. Ya llevan un avance del 50%. Pero van a continuar trabajando en ese sector para que usted, habitante del sitio, esté enterado y trate de tomar las providencias necesarias. En el proyecto se lleva a cabo la rehabilitación de un colector, además de la construcción de una madrina, así le llaman, de 12 pulgadas, elemento clave para garantizar la adecuada conducción de las aguas residuales. Esta línea intervenida forma parte de un sistema que canaliza descargas de diversas colonias hacia el cárcamo Santa Elena en el municipio de Altamira. Hasta aquí las noticias en MBS. Gracias por su atención. Nos escuchamos mañana.
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24: Cientos de jóvenes se inscribieron ya al programa de voluntarios. Ellos son los encargados de dar la bienvenida a los miles de aficionados que disfrutarán esta fiesta. Pero su labor no termina ahí. Además de eso, acompañan a los jugadores en el proceso de control de dopaje como la máxima integridad. Además, repartirán comidas y bebidas, ayudar al transporte y asistir a los analistas en el despliegue de tecnologías de última generación. Yo soy Carlos Aguilar, el Zar. ¡Vamos, México! 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

0: ¿Qué ole? ¿Cómo estamos? Chiquiringuillos, chiquiringuillas, muy, pero muy buenas noches. Estamos arrancando las bromas del Panda Show. En este miércoles soy el Panda Zambrano, camisa número 25, y te acompañamos en directo desde nuestros estudios, desde el Panda Call Center. ¿Quieres hacer tu broma? Muy sencillo, si estás por la mejor FM, comunícate al 807-26-3482, 800 Panditas, si estás por Claro Radio, por Claro Música en los Estados Unidos, 855-2611-804, mensajito. Y escúchate aquí al 55760 Panda, 55760-726-32. Y estoy en Guadalajara, donde estoy por la mejor FM. Ahí está María Guadalupe. Buenas noches, ¿cómo estás? ¿Qué haciendo, mija?
1: Pues bien, ahorita haciendo la cena.
0: Ay, ¿y cuál va a ser la cena de hoy? Platícame, María Guadalupe.
1: Bistec a la mexicana con arroz.
0: Uy, qué rico. ¿Y para cuántas personas es esta cena tan rica?
1: Cinco
0: personas, carnita acá bien sabrosa. Oye, pero pues antes, el aperitivo. ¿Bromita para quién? Platícame.
1: Para mi mamá, le quiero hacer una broma.
0: Ajá.
1: Lo que pasa es de que hace como una hora, hora y media que hablé con ella por WhatsApp.
0: Ajá.
1: Y le dije que no tenía, que si me prestaba dinero, porque no tenía.
0: Ok.
1: Y me dijo que iba a ver si me podía mandar. Entonces, como ya no me contestó, pues yo, pues supuestamente para la broma, yo salí a vender un DVD.
0: Ok, de esos aparatitos ya de la prehistoria, ¿no?
1: Sí.
0: Y lo saliste entonces a vender porque obviamente necesitabas varo. ¿Y luego?
1: Sí. Y pues como no llevaba los enchufes, pues al último la señora no lo quiso. Y ya pues ahí empezó a alegar, nos peleamos, la arañé. Y pues llamó a la policía.
0: Entonces se armó la rebambaramba y eso le va a pasar por no prestarte una feriecita a la hija de Calimán, porque si te hubiera prestado algunos centavos, entonces no le hubieras hecho una bromita en el Panda Show, allí en la mejor 95.5 en Guadalajara, ¿verdad?
1: Sí.
0: Ahí está el asunto. Ok, ¿iba solita o acompañada, mija?
1: Sola.
0: ¿Cómo se llama tu mami?
1: Esperanza Araceli.
0: Esperanza, ya está. ¿Dónde están pasando los hechos? ¿En qué parte?
1: En Zapopan.
0: En Zapopan. ¿Tu mami dónde vive?
1: En Tlaquepaque.
0: Está lejecitos, ¿verdad?
1: Sí.
0: No es así como que voy para allá y espérame tantito y le cuelgo. Ok, entonces un aparato DVD. El problema es que no llevabas los cables. La persona compradora empezaron a hacer la democión. ¿Y qué, te vamos a remitir o qué onda?
1: Sí, pues la policía pues me llevó a la delegación y ya pues ahí porque la señora presentó cargos.
0: Perfecto, cargos por agresión. Entonces ya vamos a estar en el Ministerio Público.
1: Claro.
0: Ok, ¿y dónde? ¿En qué parte está?
1: Aquí en Zapopan, en Valle. Pues es que aquí en Zapopan, en Valle de los Molinos, hay un...
0: En Valle de los Molinos. Ok, en Valle de los Molinos con eso. Perfecto, ¿empiezas tú o empiezo yo, chancludita?
1: No, pues usted, pues para que me permita hacer la llamada, la que supuestamente hace.
0: Oye, pero no me hables de usted, ¿cómo, hombre? Está bien que hablas de Guanatos, pero háblame de tú. Bueno, pues como quieras, me vale gorro. Marcamos, las bromas están en el Panda Show.
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0: Oye, ¿cómo eres, gordita, chaparrita?
1: Soy güerita y flaca.
0: Hay que llevarlo, pero ¿sabes qué? Necesito que traiga su credencial de lector, si no, ¿cómo? Sí, bueno. Bueno. Disculpe, habla el licenciado Martínez. Este es el teléfono de la señora Esperanza.
1: Sí.
0: ¿Qué tal? Mire, le estoy hablando del Ministerio Público acá en Tlaquepaque.
1: Ajá.
0: ¿Usted conoce a una señorita de nombre María Guadalupe?
1: ¿De qué se trata? Esta es mi hija.
0: Mire, se trata de lo siguiente. Ocupo primero alguna información.
1: Ajá.
0: Lo que pasa que dentro de esta jurisdicción hay una persona de nombre Selena que está acusando a su hija, según entiendo, ajá, a María Guadalupe, por lesión y agresión en vía pública. Le explico cuál es el problema. Se citan, se contactan para la compra-venta de un aparatito, pues de estos ya de antaño, ¿verdad? Un reproductor de DVDs. Ajá. Según argumenta la parte acusada que tenía necesidad económica por algunas cuestiones personales y localizó por una recomendación a la señora Selena. Hasta ahí todo bien, se estaba haciendo la transacción, pero resulta que el aparato venía incompleto. No traía pues los cables para conectarse a la televisión y todo esto. Se empezaron a hacer de palabras y vino la agresión porque según la declaración de la señora Selena, pues empezó bastante agresiva esta persona que se identifica como su hija. Ella tiene derecho a hacer una llamada, si me permite se la voy a comunicar. Permítame. A ver, Guadalupe, venga para acá, ya tengo el contacto. Si es su madre, es correcto el número, toma el teléfono.
1: Bueno, hey, bueno, mamá, estoy encerrada. ¿Cuántas? Pues en el ministerio. ¿Pero en qué parte está? Pues estoy encerrada, no sé cómo se llama aquí. Ah, pregunta cómo se llama.
0: Acá en Valle, está en Valle.
1: Pues es de que me peleé porque fui a hacer una venta y pues como no llevaba los enchufes del DVD, pues la señora se enojó y ya pues se puso agresiva y pues yo no me dejo. ¿Pero dónde? Es que necesito que me ayude. ¿Puedo contar? Pues que no sé, déjale, pregunto ahorita porque no me van a dejar marcar mucho tiempo.
5: No, pues pregúntale en qué lugar estás para ir yo.
1: Es que la señora, pues es que ya te explico, la señora presentó cargos y quiere que me encierre, y no quiero.
5: Por eso dime dónde estás para ir ahorita.
1: Ahorita déjale pregunto.
5: A ver, pregunta, por favor.
1: De casualidad, ¿sabe cómo se llama aquí? Porque yo no sé.
0: Es el Ministerio Público 29, señorita, aquí es donde la trajeron.
5: ¿Y dónde queda?
0: El 29. En la calle del Lago. Diga, a ver, comuníqueme a su madre, por favor. Sí, bueno.
5: Sí, bueno.
0: Sí, mire, lamentablemente su hija, usted dirá, pues por una transacción de compra-venta de un aparato, un reproductor que, pues prácticamente, y a estas alturas, este siglo XXI, pues ya es como una pieza de museo.
6: ¡Ay!
0: Y el problema es que la persona, el nombre es Elena, está en la parte médica. Su hija incluso le mordió el seno derecho. Esa es la cuestión álgida aquí en esta situación, ¿verdad? Ajá. Le mordió, le arañó parte de la espalda, le arañó la cara. Aparte, con una de sus manos, le arrancó un puño de cabellos y le mordió el seno.
6: ¡Oh, Dios!
0: Entonces, aquí la situación no solamente es por el robo. Porque también esta persona que se identifica como su hija, le quitó y se intentó echar a correr. Fue cuando llegó la del municipio y la detuvo. Entonces está en una situación complicada. Yo no sé si usted tenga algún familiar que sea abogado o algo que ocupe ahí, porque sí, mi recomendación es que la chispe.
5: Sí.
0: ¿Eh? Entonces, pues platique con su hija. ¿Usted sabía que tiene problemas económicos?
5: Sí, de hecho yo le iba a depositar dinero hoy.
0: Ajá. ¿Y por qué no se lo depositó? A ver, muchacha, venga para acá. Venga para acá. ¿Por qué estaba vendiendo usted ese aparato que ya no funciona? ¿Por qué estaba vendiendo el DVD?
1: Lo que pasa es de que necesitaba dinero y por eso yo pues lo puse a la venta.
0: Sí, pero me está diciendo su madre que está en la línea que usted le dijo que ocupaba dinero y que le iba a depositar.
1: Pero hey, lo que pasa es de que pues yo no supe, o sea, no vi bien los mensajes.
0: Ahora, ¿pero por qué le mordiste el seno derecho a la contraparte?
1: Ay, es que ella también me pegó.
0: Pues sí, pero es una agresión grande. O sea, según me reporta, aquí tengo el registro. Mire nada más, según del policía Duarte, que es el que los detuvo, que parecían dos mascotas caninas que estaban ahí dándose y usted mordiéndole y arañándole, por favor. Si usted nada más le iba a vender un equipo y aparte incompleto. Pues con justa razón, la contraparte, pues se quejó.
1: Pero es que ella me agredió y yo también.
0: ¿No tiene un familiar o algo? Platique con su madre porque si la persona sale más lastimada, esto le va a salir carísimo. Le va a salir carísimo. Señor, estamos aquí en el Ministerio Público en el 29.
5: ¿Dónde queda eso?
0: En Luis Fará. ¿Sí conoce?
5: A veces lo noto porque yo no conozco para allá.
0: Ajá. ¿Sí conoce la calle del doctor Luis Fará?
5: ¿El doctor Luis Fará?
0: Sí, Luis Fará. La calle es doctor Luis Fará, esquina con Lago Sará. Luis Fará, esquina con Lago Sará, Ministerio Público 29. Platique con su hija, a ver si la puede ayudar. Pero es momento de hacerlo. Tenga, mija, ocupo que se arregle con su mamá.
5: Mamá, mamá, no sé qué voy a hacer. Ay, espérame, ayúdame, no sé qué voy a hacer. Ahorita, espérame, pues, déjame, pongo mis zapatos para salirme. Ayúdame, pide prestado o algo, yo después te ayudo a pagarlo, por favor. Por eso necesito. Es Ministerio Público 29.
6: Y mamá, ayúdame, hay que buscar dinero, es que lo que pasa es que me están pidiendo dinero para que no me encierre.
5: Madre, Lupe,
6: arréglate con el oficial tú, es que a mí no me quiere, pues dice que hables tú, mamá, ayúdame.
5: Dile que se queda para la del centro eso.
6: Ofrézale dinero, a lo mejor afloja. No me quieren quedar encerrada porque Ina, luego que va a ver, luego no me va a ver y se va a poner mal.
5: Me va a secar.
8: Bueno.
6: Mamá, en mi caso, porque luego me van a cortar la llamada.
8: Hey, ¿y mamá? ¿Dónde estás?
6: En el municipio.
8: ¿Cuál municipio?
6: Pásame a mi mamá, por favor, poquito.
8: Ahí va.
5: Es en el centro, es el que si están, ¿dónde es para irme ahorita?
6: Déjale, pregunto. Mamá, ofrécele de dinero.
0: Pues a ver, señorita, ya usted le informó al familiar. Ahí, por favor, señorita, se lo lleva, por favor, sí, llévese la detenida y póngale los separos. Bueno, señora Esperanza, pues mire, solamente le notifico que su hija quedará detenida al menos por 72.
5: Queda palabra del centro, es que yo no conozco bien Guadalajara.
0: Pues, ¿de dónde es usted?
5: Es que casi no salgo, señor.
0: Ah, mire, ¿sabe dónde está? ¿Sabe dónde está la U?
8: Dígame, ¿dónde está? Disculpe.
0: Me comunica, por favor, a la señora, no puedo hablar con usted. Gracias.
8: Por favor, ubíquela bien.
0: Comuníqueme a la señora, si es tan amable, si es tan gentil. No sé quién sea usted.
5: A ver, dígame, por favor.
0: A ver, señora, estoy teniendo la educación de hablar con usted y darle información. Sí, sí. Y decirle que se va a quedar mínimo 72 horas esperando el dictamen médico. Y a ver si alcanza la fianza. Lo único, yo no sé, ¿usted tiene familiares abogados?
5: No tengo familiares abogados.
0: Bueno, pues si no, se le asignará uno de oficio sin costo. Lo único que sí, yo no sé si... Porque algo habla de que tiene familia ella, ¿no?
5: Pues usted tiene una niña, señor.
0: Imagínese, entonces, ¿quién se va a hacer cargo de la menor?
5: Por eso ahorita me voy a mover. Quiero que me diga en qué lugar está.
0: A ver.
5: Está al lado del centro.
0: Póngame atención, ¿sabe dónde está la U?
5: ¿La U?
0: Sí, la UDG.
8: Sí.
0: Ah, bueno, ahí del lado izquierdo. Ya le dije, Ministerio Público 29, esquina con... El Ministerio Público 29, doctor Luis Fará, esquina con Lago Saraz. Ahí está. Cuando llegue, por favor, pregunte por mí para darle información.
5: ¿Cómo se llama usted?
0: ¿Anotó mi nombre?
5: No.
0: Licenciado Martínez.
5: Ok.
0: Y cuando llegue, le voy a hacer una pregunta y espero me la conteste. Okay. Le voy a preguntar, ¿cómo se oye el Panda Show, que es una broma de su chiquiringuilla?
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0: ¡no es cierto! ¡Las bromas del Panda Show, no es cierto! ¡Espérate, Esperanza! ¡Es una broma de tu hija! ¡Préndela a tu radio, a la mejor 95.5! ¡No es cierto! Lupita, ahí está tu mami.
5: ¡Mamá! ¿Qué pasó? ¿Qué pasó? Yo ya me iba a largar, ya me estaba cambiando.
6: Ay, no,
5: no, no, no.
0: Sí. Esperancita.
6: No te preocupes.
0: Oye, Esperancita, lo que pasa es que tu hija nos escucha ahí en la mejor en Guanatos y pues, no sé, préndele a 95.5 y ahí agasájate con las bromitas. Dile por qué la broma, mamá, Lupita.
6: Mamá, pues que, si así, ya sí traigo dinero, pero pues nada más quería, pues, sabía que te le ibas a traer.
5: Mucha de la...
0: No me diga malas palabras que estamos en la radio, señora.
5: Ay, perdón, pues.
0: Chale, estamos por la mejor. No me diga esas leperadas allá de Guanatos. Ya vio por no prestarle el varo, ya vio. Mira, a mí me dijo, pandita. Yo ando necesitada de varo, ocupo ahí una feriecita, recurrí a mi jefa. Me dijo sí, pero no me dijo cuándo. Entonces le voy a hacer una bromita para darle una lección. ¿Sí o no es lo que dijiste, Lupita?
1: Sí.
0: Pues ya vio, ¿para qué no le afloja varo a la hija?
5: Pues ya, ya me iba a ir, fíjese.
0: Oiga, ¿y vio las calles que le dije o no?
5: Pues ni las conozco, pero iba a preguntar.
0: Pues la Luis Faray, la Lago Saraz. Yo creo que esa sí la conoce. Bueno, en fin, familia, díganme en Guadalajara cómo se oye el Panda Show.
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0: Saludos a toda la banda que nos acompaña a través de la mejor FM. Ya escuchaste en Guadalajara a través de la 95.5, en Acapulco por la 100.1, en la Ciudad de México 97.7, en Cuernavaca 97.3, en Ensenada 103.3, también en Hermosillo por la 98.5, en León, Guanajuato 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Latina a través de la aplicación de Claro Música. Nos vamos con más diversión, y en esta noche estoy en Toluca, ahí está Gustavo. ¿Qué onda? ¿Cómo estás, Gus?
11: Bien, pandita, aquí estamos echando regalitas a la broma.
0: Rey, ¡qué bueno! ¿Ya preparado para la bromita?
11: Pues preparado y nervioso, pandita.
0: ¿Y por qué nervioso, Gustavo?
11: Es que, sinceramente, es la primera. Soy tu fan con mi hermano. Nos dedicamos a la manejada. Y desde hace tiempo ya te escuchamos, pero es la primera vez que voy a hacer una broma.
0: Platícame, ¿broma para quién, Gustavo?
11: Mira, va a ser para mi novia.
0: ¿Se llama?
11: Actualmente ya llevo con ella un año y medio. Uh-huh. Y quiero hacerle una broma. Le voy a regresar con mi ex. Yo anteriormente tuve una pareja.
0: Ajá.
11: Con ella tuve una nena. Esa es la intención de la broma, decirle que voy a regresar con ella, que me estuvo molestando, llamándome, y pues al final me terminó convenciendo.
0: Ok, ¿cómo se llama la bromeada tu novia de año y medio?
11: Sashir.
0: ¿Sashir? Ay, no, ¿y ese nombre qué?
11: Maya. No, un nombre maya. Pues,
0: más bien medio cabareterón, ¿no? ¿No la sacaste de un lugar del tubo, carnal?
11: No, nada de eso, es 100% de casa.
0: Ok, y bueno, ¿y hace cuánto tiempo terminaste con la mamá de tu niño o niña?
11: Con ella ya terminé una relación por completo hace 5 años.
0: Ok, ¿se llama cómo?
11: Jessica.
0: ¿Y tuvieron un hijo llamado?
11: Una nena, se llama Lía.
0: Lía, ¿y Lía qué edad tiene?
11: Lía tiene 8 añitos.
0: O sea que cuando empieza la relación con la mamá de Lía, ¿eras qué, 19 años, 18?
11: 21 más o menos. Ya cuando ya vivía yo en pareja con ella, empecé una relación, sí, a los 19 años. A los 21 ya estaba yo ahorcado por las 3 leyes.
0: Pero he ahí el resultado de no tener la madurez suficiente. Y, es que estoy enamorado y te lo llevas.
11: Exactamente, ¿no? Y más complicaciones, muchas más complicaciones que ahorita. Ahorita no me doy de topes, ¿no? Porque al final de cuentas no me arrepiento por mi nena. Me arrepiento de las circunstancias en las que hice tontería por no tener la experiencia necesaria, ¿no?
0: Ok, bueno, ¿cómo piensas hacerle el planteamiento de la broma? Entrando ya terreno.
11: Entrando al terreno ya, le voy a hablar así directo, le voy a decir que tengo que hablar con ella sinceramente, directo ya sin pelos en la lengua, y decirle que directamente me voy a ir con ella. De hecho estoy con ella aquí en su casa y vamos a terminar la relación por regresarme con ella y empezar de nuevo, más que nada por la niña y por un bebé que viene en camino. Ese es el plus de una broma, es lo que le platicaba.
0: Ok, bueno, en la forma del planteamiento va a estar importante. A ver, ¿has tenido contacto hoy con tu novia, con Sashir?
11: Sí, con Sashir hemos tenido contacto, de hecho.
0: ¿Hace cuánto tiempo fue el último contacto?
11: El último mensaje fue hace como 40 minutos.
0: 40 minutos.
11: Sí, pero yo no he cambiado mi actitud de cortante, no, nada, yo normal, un día normal con ella, ¿no?
0: Perfecto.
11: La voy a agarrar en frío.
0: Bueno, entonces con esa actitud, porque también vamos a marcar de un número diferente, le va a extrañar. Oye, ¿de dónde me hablas? Le dices, espérame, ahorita te explico eso. Lo que pasa que donde estoy no hay señal. Estoy hablando de un teléfono de casa. Esa va a ser la justificación.
11: Sí, claro.
0: Y primero le vas a comentar, así como todo sacadísimo de onda, le dices, mira, no es que no quiero mentirte, pasó algo desde hace algunas semanas que no quería comentarte porque pues, yo creí que no iba a pasar a más, pero es que voy a ser papá. A ver, ¿cómo que papá? Sí, es que hubo un encuentro con... Jessica me citó para ver la situación con Lía, que se arreglaran las cosas. Estuvimos platicando y pues hubo una pequeña reconciliación. Pasó algo y a raíz de ahí pues resulta que está embarazada. Ahorita estoy hablando con ella. Y en nombre de Lía, mi hija y la criatura que viene en el vientre... Pues ahí nos vemos, cocodrilo. Hay más o menos la historia, digo, tú la acomodas como tú consideres. ¿Estás listo?
11: Ahí vamos, estoy totalmente...
0: ¡A divertirse, señores! ¡Las bromas en el Panda Show!
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9: Panda. Muy buenos días. Muchas gracias por todas tus bromas, por todas tus intervenciones. Gracias a tu equipo. Gracias por mantenernos siempre divertidos. Y gracias por escuchar siempre tus bromas. Es un placer y es un gusto escucharte todos los días, a todas horas, por todos lados y por todos lugares. Fuerte abrazo. Saludos desde México City. Bye.
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0: Ah, el tonito es importante. Estás en una bronquita, o sea.
11: Sí, no te preocupes. Ahí estamos, ya estamos en el papel, pandito.
0: Eso, Chintro. Estamos lo que sirva la experiencia de los 10 años.
12: Bueno.
11: ¿Qué estás haciendo?
12: Bueno.
11: ¿Qué estás haciendo?
12: Ah.
11: ¿Qué? Soy yo, Gustavo. ¿Puedes hablar?
12: No mucho, ¿qué? Bueno.
11: Pues, es que es algo importante, pero no sé cómo lo vayas a tomar. Y, pues, no quiero que te alteres conmigo. Y no quiero que me cuelgues, es lo principal. ¿Puedes?
12: No sé, a ver, ¿qué?
11: Voy a ser directo. No voy a andarle dando vueltas, mira. Ves que hemos tenido problemas y te había dicho lo del día.
12: ¿Cómo?
11: Te había dicho lo del día.
12: Ajá. ¿De qué?
11: Pues, de que la quería ver y así, ¿no?
12: Ajá.
11: Y pues estuve ahí platicando con su mamá y pues me he mensajeado con ella y me ha hablado y como dos veces la he visto.
12: Sí.
11: El detalle aquí es, no quiero que te molestes, no quiero que me vayas a colgar. Pues platiqué con ella y la verdad, voy a regresar con ella, mamá. O sea, ya no le voy a dar vueltas si es eso. O sea, voy a regresar con ella, voy a regresar por Lía y pues... La neta, en la situación es más, pues por el bebé que tiene. No va a ser responsable del morrillo ese. Entonces, pues, no sé, todavía tengo unas cosas tuyas que te tengo que entregar y no sé si quieras platicarlo en persona o qué, o cómo. No me vas a decir nada, no te interesa o qué.
12: No.
11: ¿Sí, no? ¿Nada?
12: No tengo nada que decirte.
11: ¿Pero por qué no? Pues sí, pues, así, como nada, nada. ¿Eh? ¿Nada? ¿No te interesa nada?
12: No, no tengo nada que decirte. Bueno, no, más bien, no quiero decirte nada.
11: ¿Pero por qué no? O sea, yo quiero escucharte y sabes que hemos platicado y hemos sido sinceros, ¿no? Te estoy diciendo la verdad.
12: En ese aspecto yo no tengo que decir nada ni reclamar nada.
11: Por eso, pero es que yo quiero volver a retomar la vida de que he perdido de no estar al lado de mi hija. Y voy a volver a vivir la experiencia de volver a ser papá.
12: Eso está bien. Sí, es bueno para ti, está bien.
11: Ajá, y voy a volver a intentar hacer las cosas bien con su mamá. Voy a tratar de llevarme bien en la relación. Solamente quiero escuchar de ti que no hay problema conmigo, que no, que en algún momento si te vuelvo a ver, te busco, no hay problema.
12: No, o sea, no me vuelvas a buscar.
11: Diciendo es que ya no quiero que estés como niña, o sea, como siempre te has comportado como una niña. Quiero que ahora me demuestres lo madura que eres y la mujer que en algún momento me has demostrado ser. Quiero
12: no,
11: que ahorita me lo demuestres.
12: No, ahorita no tengo que demostrarte nada y no te voy a demostrar nada. Simplemente desaparécete de mi vida. O sea, está cool que tomes esa decisión, está cool que vayas a tomar otra vez tu rol de padre. Eso está muy cool. Pero simplemente no quiero saber de ti ya. Y no me importa si me dices que soy una niña y no me importa,
10: no,
12: me vale,
10: o sea,
12: madre, la neta.
10: No, o sea, no digas groserías. No,
12: a mí no me importa.
10: Por eso, pero es que...
12: Ya me dijiste lo que me tenías que decir. Ya,
10: no,
12: nada más, manda de los libros, venme a dejar los libros, o dónde recojo los libros, y ya, punto. No quiero saber nada más.
10: Es que ese es el detalle.
12: No me digas nada, no quiero saber nada.
10: No estoy gritando.
12: No me digas
10: nada,
12: no me importa si no me estás gritando. Simplemente no me digas nada y ya.
10: Bueno, los libros te los envío mañana con mi hermana.
12: No conozco a tu hermana,
10: si te vas a poner en ese plan, pues no quiero ya verte, Sashir. Yo tampoco.
12: No, yo tampoco. Es mejor así, está más cool.
10: Te los voy a enviar con mi hermana y va a haber una nota que va a decir algo muy claro. Escúchame, no me cuelgues. ¿Me escuchas y me pones atención, por favor?
12: No.
10: ¿Cómo se escucha el Panda Show que esto es una broma? ¿No es
13: cierto? ¡A toda máquina!
14: ¡Fue broma!
0: ¡Antes aguantó! ¡No manches! Oye, ¿qué onda con tu novia? Es un mueble, pero cañón.
10: Exactamente, Panita. O sea, no la mueves, aguanta, pero cuando explota, ¡pum! Cuando empieza a decir groserías, no, agárrate, que se suelta.
0: Oye, ¿cuál es la canción favorita de tu novia, de Sashi?
10: Es Miss Perfect.
0: No, es la de libros tontos.
10: No, pandita, no.
0: Oye, yo creo, por conforme lo que escuché, ya no te va a contestar, papá.
10: Y agárrate, pandita, que toda mi familia me dijo, te vas a quedar sin novia, güey. O sea, te vas a quedar sin novia, no hagas eso.
0: Oye, y si te quedas sin novia, ¿crees que te va a afectar o no?
10: Sinceramente, sí, pandita, ¿y por qué?
0: No te escuchas.
10: Sí, sinceramente sí me va a afectar mucho.
0: Entonces, ¿por qué le decidiste hacer la broma? ¿Por qué decidiste hacerle la broma?
10: Porque la compañita ya sabe, somos una pareja que nos confiamos todo, estamos muy unidos y te lo digo literal, no es porque esté enamorado, no. Son los hechos los que te hablan. Hemos tenido por ahí otros detallitos. Y hemos salido a avantes. Detallitos fuertes, ¿no? Y hemos salido avantes.
0: Detallitos. Entonces, y detallones, yo supongo.
10: Y detallones. Fíjate que eso es lo que más le gusta, ¿eh? Por esa parte, siento que no va a ser tan fácil decir, déjame. Es donde
0: pues
10: yo siento
0: no
10: que
0: contesta.
10: Me
0: pegó. No contesta la chancluda.
10: No, ya no va a querer contestar.
0: Oye, pero fría como un hielo, pero fría.
10: Así es. No.
0: Oye, pero pues tú nos compartiste... Yo creo que hace rato cuando nos planteaste tu situación y tu historia, cuando hiciste tu vida con Jessica, yo creo que la experiencia o la inexperiencia te afectó. Pero ahora ya tienes 27 años, ¿cuál es el pretexto? No aprende.
10: No hay, pandita. O sea, fíjate, y la puse como sobre aviso, porque le dije, oye, si yo te llevo a hacer una broma, ¿qué onda? ¿Te enojarías? Sí, me enojaría mucho, pero nunca se la esperó de que de verdad le hiciera la broma. Ella no escucha tu programa para nada.
0: Qué bueno, se nota en su humor, se nota.
10: No,
0: voy a continuar con el programa, mi querido Gustavo. Sí, papita, si nos da tiempo, mándanos un mensajito y si es necesario le marcamos, ¿ok?
10: Sí,
0: Gustavo, dime cómo se oye el Panda Show.
10: A toda máquina, pandita.

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2: Hijos de Calimán, hijas de la Chilindrina, estoy de vuelta con ustedes en este miércoles. Están escuchando el Panda Show por la mejor FM y también por la aplicación de Claro Música. 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Estoy como Panda Zambrano 25 por la X en arroba quiero una broma. Y en esta noche estoy en Oregón. Ahí está Joel. ¿Qué onda? Buenas noches, Joelcillo. Saludos hasta Oregón. ¿Qué haciendo, papá? ¿Qué te dedicas?
3: Acá me dedico a la construcción, pandita.
2: Órale.
3: Jardinería, landscaping, un poco de electricidad, un poco de todo.
2: O sea que eres el mil usos. Si eres originario, ¿de dónde, parecido, paparrín? ¿De dónde?
3: Querétaro, de Querétaro.
2: Querétaro, va. ¿Y bromita para quién?
3: Para mi esposa, que está en Puerto Vallarta, allá en México.
2: ¿Y qué hace tu viejo rononona acá en Puerto Vallarta?
3: Pues la necesidad me hizo venirme para acá a trabajar y allá se quedó ella.
2: ¿Y hace cuánto tiempo que no la miras, pues?
3: Ya voy para 4 meses.
2: O sea, ¿no llevas mucho tiempo allá en Oregón?
3: No llevo mucho.
2: ¿Y te cruzaste de mojarrita?
3: Así es, Juanita, así es.
2: ¡Órale! ¿Por dónde fue? ¿Por el río, por el monte, por la línea?
3: Acá por la Rumorosa, ahí por Tecate y Mexicali, por ahí mero.
2: ¿Y estuvo complicada tu experiencia?
3: Pues no mucho, ahí batallando, ahí rodando como 3 días, pero gracias a Dios estoy acá arriba, mira.
2: Qué chido. ¿Y el plan es quedarte cuánto tiempo en el sueño americano, Joel?
3: Mi idea es unos 10 años, pero entre esos 10 años está traerme a mi familia por acá, mi esposa y mis hijos.
2: O sea, ¿te piensas a llevar a toda la tribu para allá?
3: Así es, Juanita, pues ya me pienso quedar un tiempo acá y pues para vivir solo sí está medio complicado.
2: Oye, pero ¿tú vivías en Puerto Vallarta?
3: Así es, vivía con ella en Querétaro y ahora que me vine por acá ya se regresó para Puerto Vallarta con su mamá.
2: O sea que ella es hedionda de Puerto Vallarta.
3: Exactamente, eso es pata salada.
2: Mire, ¿de qué se trata la broma para tu esposa? No me has dicho su nombre, ¿cómo se llama ella?
3: Rosa.
2: Rosa, la de enfrente de la casa de Doña Cuquita.
3: No, nada de eso, es morroso, nada. Oh, mira, es que la idea es un poquito celosa y luego dice que tiene miedo, así que yo me encuentro una mujer por acá y que la deje, que me quiere mucho y cosas así. Okay. Y pues mi idea es como decirle que la verdad me encontré una muchacha aquí hace 2 meses y que está embarazada de mí, que tiene 2 meses de embarazo, que desde que llegué la conocí, pero que tiene como 2 meses de embarazo. Y que pues yo no quería nada serio con ella, pero sus papás me están obligando a casarme con ella y pues si no me van a meter una demanda y voy a ir a parar al bote y pues las leyes de acá son muy estrictas y pues es mejor de la muchacha y pues que me tengo que casar de una manera o de otra, pero ahí voy a quedar.
2: Soquito Loki, a ver, está buena. ¿Cuántos hijos tienes con Rosita?
3: Uno.
2: ¿Un niño de qué edad y qué nombre?
3: 3 años.
2: 3 años. Maximiliano. Max, ahora, ¿Rosa y tú están casados o solamente juntados?
3: Solamente así, unión libre.
2: Ok, ¿de cuánto tiempo estamos hablando de esta linda historia de amor?
3: Como 4 años, más o menos.
2: 4 años, ¿y se conocen en Querétaro?
3: No, nos conocimos en Puerto Vallarta.
2: En Puerto Vallarta, ok. Pero tú eres nacido en Querétaro y es de Puerto Vallarta, vivido en Querétaro.
3: Trabajaba yo allá.
2: Es una revoltura de ciudades de una con la otra. Ahora, cuando tú le platicaste el plan, oye, mi amor, pues la economía está mal, pues el futuro, me voy para el norte. ¿Ella cómo lo tomó?
3: Pues es que yo desde antes de conocerla, ella tenía ganas de venir para acá. Y yo cuando la conocí, yo le platiqué que tenía muchas ganas de venir para acá y pues me decía que ojalá y que se cumpliera mi sueño, que ella me apoyaba y cosas así. Y pues ahora estoy acá, pues ya de hecho quiere que me regrese, no quiere que esté acá, pero pues la economía impide que regrese a casa.
2: Ok, y supongo que dentro de todas las bendiciones te dijo, no me vais a fallar ni a tu hijo, por favor.
3: Exactamente, sí, Juanita.
2: ¿Me permites hacerte una sugerencia?
3: Ajá,
2: dime. Mira, creo que el tema de la broma está bien.
3: Ajá.
2: Pero creo que lo que tú me estás pidiendo de que la morra embarazada, el papá, que te cases a fuerzas, es lo ordinario, es lo que casi siempre nos piden, es lo más fácil, pero creo que no queda en tu historia.
3: No, dime, dame una sugerencia que podemos hacer.
2: Ahí te va, mira, vámonos por lo que tú quieres, pero vamos a cambiarle los ingredientes. A ver,
3: dime.
2: ¿Tú hablaste hoy con ella? ¿Has hablado hoy con ella?
3: En la mañana le deposité un poco de dinero y le mandé mensaje nada más.
2: Ok, a ver,
1: se nota en tu voz que eres buena persona.
3: Sí.
1: Si tú le fallaras a ella, haz de cuenta que por ahí conociste a alguien, tuviste una aventurilla y chin, te falló, ¿cómo te sentirías?
3: Pues mal.
1: Ok. Y aparte de cómo se lo digo a mi vieja.
3: Exactamente.
1: Bueno, bajo ese contexto necesito que te lo imagines, porque ese tipo de voz necesito que lo transmitas. Ok, entonces, ¿cuál es la idea? Paso uno, sollozando, triste, derrotado, sacadísimo de onda. ¿Sabes qué, mi amor? Tengo que decirte algo, quiero que te enteres por mí, por nadie más. Y después de ahí, pues te inventas, no, pues una vez hace meses, cuando llegué, no sé, en la Brown y en la Brown y en la Hibner y bla, bla, bla, conocí que... Y que tuviste una aventurilla, que caíste. El problema es que está embarazada, pero te sientes mal de fallarle. Ahora, aquí la broma viene por dos líneas. Una, que si te acepta teniendo el hijo en Estados Unidos. O dos, que si ella decide romper la relación, pues de que la vas a extrañar, pero pues que te quedas con la morrita. Aquí la idea es que lleves la broma a tal grado de que ella pues acepte que le fallaste y que te perdone que en un momento dado hayas embarazado a la otra. O una tercera solución que le puedes decir en caso que se ponga acá media ponga y decirle, bueno, pues me regreso para México para evadir esta situación, pero pues voy a abandonar a la cría. Pues qué, le hago así. ¿Qué diría ella? No lo sabemos.
3: Ajá.
1: ¿Sí te late?
3: Sí, sí, me late.
1: Órale.
3: Nada más un favor. ¿Tendrás alguna voz de mujer o algo así? Nada más aunque me diga, ya no pelees con ella, mi amor, o ya vente o algo así que me hable.
1: Sí, no te preocupes. Yo voy improvisando y le vamos haciendo, ¿vale?
3: Okay.
1: Usted concéntrate al tema, ponga así la luz al final del túnel y nosotros vamos dándole todos los colores y todos los adornos. Solamente espero que Rosa no esté sintonizando la mejor 92.7
3: no,
1: allá.
3: Yo creo que no. No lo escucha ella.
1: Ah, es la 99.9, ¿no es cierto? En Querétaro, en tu tierra, es la 92.7. En Puerto Vallarta, ajá, es la 99.9. Pues vamos a darle. Señores, soy el Panda Zambrano y las bromas están en tu show.
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11: Bueno.
3: Bueno.
11: ¿Amor?
3: Bueno, bueno. Oh, Rosa, soy yo, Joel.
11: Ah, mande mi vida.
3: Oye, pues nada más quería pues hablar contigo y decirte algo. Es que lo que pasa que, pues, ahora que llegué, ahorita no estoy trabajando, te mentí, ya te dije que ahorita estaba trabajando, no estaba trabajando. Y pues la verdad, ay, ¿cómo te lo digo? Es que lo que pasa que conocí a una muchacha acá y pues hace tiempo tuve que ver algo con ella, ¿verdad? Y la embaracé y pues sus papás están así como que quieren que me case con ella y pues yo la verdad sí, como que sí me gustaría quedarme con ella pero pues la verdad también no quisiera quedar mal contigo.
12: ¡Oh, Dios!
3: Pero pues no sé si me quieras aceptar así, pero pues yo la verdad sí quisiera quedarme con la muchacha que me encontré acá y estoy bien con ella y la verdad me atiende, me ha cuidado mucho y la verdad pues sí.
13: Pero, papá, ¿qué, mamá?
3: Sí me gustaría quedarme con ella.
11: Ya te voy a colgar.
12: Joel, ¿no sabes dónde dejé mi pijama?
3: Bueno, necesito que te tranquilices y me hables. ¿Sí me escuchas?
11: ¿Es en serio?
3: Sí, es en serio.
11: Pues todavía.
3: Los meses acá, pues la verdad han estado difíciles y pues yo la verdad...
11: Ay, pues, sí, mira, tú.
3: Soy hombre, tengo necesidades y pues la verdad sí, como que...
11: Mira tú.
3: Pues perdóname, te fallé.
11: ¿Y por qué no me lo habías dicho?
3: Pues no tenía así como que...
11: ¿Por eso quieres que me viniera para acá, verdad?
3: No, pues eso ya fue independiente, pero la verdad pues sí.
11: Ya lo dijeron, Joel.
3: ¿Qué?
11: Nada, olvida.
3: Perdóname, la verdad yo no sabía eso, pensé que nada más... Solo era una aventura y ahí iba a parar y todo, pero pues la muchacha ya está quedando embarazada y la verdad... Pues,
11: ¿entonces por qué me jurabas todo?
3: Pues sí, pero pues te digo, yo la verdad no pensé que la muchacha hasta se fuera a quedar embarazada y eso es lo que más me... Prácticamente que me hace quedarme con ella.
12: Ya no te puedo detener, hijos, ¿verdad? Mujer, la de Vallarta.
3: Mira, necesitamos hablar y pues la verdad yo quiero hablar bien contigo y te estoy hablando con la verdad. Quiero que terminemos bien, que estemos, pues que quedemos bien.
7: ¡No manches, ya te colgaron!
1: Oye, pero te lo advirtió, te dijo, te voy a colgar y ahí yo creo que no lo escuchaste o algo para que le dijeras.
3: Y yo creo que ya no lo escuché ahí.
1: Sí, es para que le dijeras, mira, ¿sabes qué? Pues es que no cuelgues porque pues precisamente tenemos que hablar porque si no después, si no vamos a ver cómo le hacemos con el niño, algo.
3: Sí, se me hace que esa parte ya no la escuché. ¿Le volvemos a marcar?
1: Sí, claro, pero por su desdepollo, pero te falta redondear un poquito más ahí parte de la historia porque acuérdate que aquí quedamos en que hay de dos aguas. Dile, ¿sabes qué? Ya los planes de que te vinieras para acá y todo, pues eso ya se rompieron. O sea, lo que puedo hacer es, si llegamos al acuerdo, o sea, pues yo tengo familia acá, pues de repente voy a México y te visito y tú puedes hacer la de allá y tengo la otra acá. Y, ¿sabes, no? Pintar lo que es común, marcamos.
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1: ¿Con quién vive tu señora? Nada más
3: con mi suegra.
1: ¿Qué? A ver si no entra la suegra.
14: El número que usted marcó está ocupado.
1: Soquito Loki la desvió.
3: No me quiero contestar.
1: ¿No la desvió?
14: El número que usted marcó está ocupado.
1: ¿Sabes qué? La está desviando, papá. Mándale un mensajito, dile, contéstame, por favor. ¿Sí le puedes mandar mensaje?
3: Sí.
1: Contéstame, tenemos que hablar.
3: Me mandó un mensaje que dice, sabías bien en algo malo, andabas, por eso eras así conmigo, gracias por romper mis sueños, me puso.
1: ¡Ay, tenurito! Entonces, respóndele, no se pueden quedar las cosas así, tenemos que hablar.
3: Ajá, ya le estoy mandando mensajes. A ver si marquémosle.
14: El número que usted marcó está ocupado.
1: No, pues no, va a estar complicado, compa. ¿No tenemos otro numerito, el de la suegra?
3: Sí, a ver, déjate lo paso.
14: El número que usted marcó está ocupado.
1: Chanclas.
3: Te paso el de mi suegra.
1: Órale, échamelo, viene. Si quieres escucharte en el Panda Show, envíame tu mensajito al 55760-PANDA. Y por supuesto te escucharás aquí en el único show sin fronteras. Vamos a ver.
3: A ver si contesta.
1: Sí, ya tenemos el número, estamos marcando. ¡Oh, Dios!

0: Quiero saber si, tú sientes lo
1: Nada más,
0: por mí
1: ay, déjala, me
0: realmente.
1: estás diciendo a mí tú.
0: Y quiero saber
1: Te estoy
0: si
1: diciendo, por favor, si me
2: yo no tengo necesidad, entonces te voy a colgar.
0: Te mando un
1: no,
0: besito.
1: No, no, no quiero que me cuelgues, por favor, necesitamos hablar.
3: A ver, tú me dijiste panda una mujer, ¿no? Ahí está.
1: Y si no, si está bien, es para que se enchile, es para que se.
3: Oye, oye.
1: Más.
3: Oye, ¿cómo dijo tu mujer? Ay, ¿puedes decirle que se calle, por favor? Ay, Dios mío, vamos a marcarle el mismo número. Marcamos en caliente las bromas en el show. Okay.
4: Contáctanos en arroba quiero una broma.
3: Pues dile, bueno, pues yo quise arreglar todo bien, pues te voy a mandar una feria para el niño nada más y pues todo el rollo, pues nada más quiero decirte, hacer una pregunta y cómo soy el Panda Show, ¿ok?
1: Ok, ok.
3: Vale.
5: Bueno.
1: Bueno.
5: El número que usted marcó está ocupado.
3: Ese es el ringtone, compañero. Ese es el ringtone. Con del vato que le contesta el ringtone.
2: ¿Que no sabes que tengo número o que no entiendes eso?
1: Pues porque me estás
2: colgando. Pues deja de estar chingando con mi mamá, deja de estar chingando con mi mamá.
1: Bueno, yo nada más quería hablarte para hacer las cosas bien, no quieres hacer las cosas.
3: ¡Uy, uy, uy! No, que no tronabas pistola. Oye, para la banda que nos acompaña allá en Puerto Vallarta por la 99.9, oye, las mujeres también tienen su carácter, compadre. Marquémosle al
1: número de ella.
3: Tiene su carácter, ya está.
1: Sí, va, y es un acción. Poquito enojona.
2: ¿Qué madre quieres?
1: Pues nada más quiero quedar bien, quiero que quedemos en algo.
2: Yo no, ya te dije.
1: Pues tenemos que quedar en algo, quiero que quedemos en algo bien por el niño.
2: De nada, no es tuyo, ya lo sabes. Allá quédate con los tuyos.
1: Oye, quiero hacerte una pregunta.
2: ¿Qué?
1: ¿Cómo se oye el Panda Show?
6: A toda máquina.
3: No es cierto, Rosita, estás en las bromas del Panda Show. Rosa, es una broma de tu marido, no es cierto, estás en la radio.
1: Es una broma, mamita linda, ¿cómo crees que te voy a hacer esto? Hija, te amo, te quiero mucho, mi amor, y te voy a esperar, te voy a respetar todo el tiempo que yo estoy acá.
3: Ajá. Ajá, ajá. Hola, Rosa. ¿Cómo está, Rosa? Oye, te hablamos de un programa de radio de bromas. No sé si puedas prenderle a tu radio, a la mejor allá en Puerto Vallarta, en la 99.9. No tiene radio, chale, no, ¿por qué te hacen bromas? Bueno, tienes un celular, baja la aplicación de Claro Música, hay muchas opciones. Joel, dile por qué la bromita, tu chiquiringuilla.
1: Pues nada más para recordarle que la amo y decirle que siempre voy a estar para ella y pues quise hacerle una bromita porque todo el tiempo me acuerdo de ella.
0: Nos hemos peleado demasiado, que hemos tenido varios problemas, pero quiero que sepas que realmente...
3: ¿Puedes decirle que se calle, por favor?
2: Ya, déjate de cosas.
3: Oye, Rosita, ¿cuál fue la parte del cuerpo que más te sudó? Con la bromita. A ver, dime, ¿qué sentiste? Ya veías tu matrimonio deshecho, ¿verdad?
2: Sí.
3: Ya sentías la puñalada y la traición, ¿verdad?
2: Sí.
3: Pues te falló, porque fue una bromita. En fin, Joel, dime allá en Oregón, ¿cómo se oye el Panda Show?
1: A toda máquina.
7: Óyeme, Panda.

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1: 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Por cierto, saludos a la dueña de mis quincenas, también conocida como la mamá del panda. Te mando muchos besos, reinota. Eres la más guapa de todas y la que vino a iluminar mi vida. Me encantan tus panquecitos y los frijolitos, los acostumbraba poco hasta que te conocí. De nada sirven mis ojitos azules si no estás a mi lado. La hermosura cobra un nuevo significado gracias a ti, hermosura. Yo de mi parte te prepararé unos deliciosos huevos al mentón, tus favoritos, hermosa Lupita Cardiel. 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
4: Y estoy de vuelta contigo en este miércoles. Redes sociales están disponibles para ti en este miércoles. Facebook, estoy como Panda Zambrano 25 por la X, en arroba quiero una broma. Las bromitas animadas en el canal oficial de YouTube, chécalo, estoy como Panda Zambrano Oficial 25. Mientras tanto, más diversión y tengo a Carlos. Hola Carlitos, buena noche.
5: ¿Qué tal? Buenas noches, pandita, ¿cómo estamos?
4: Yo muy bien, Carlangas, a toda máquina, ¿y tú?
5: Bien, bien, aquí quieres hacer una broma.
4: ¿Dónde andas, Carlos?
5: Pues estando aquí, casi a punto de llegar a casa con mi familia.
4: Ándale, ¿estás en un auto, en un transporte público? ¿Qué onda?
5: No, venimos en mi carro, en mi carrito.
4: Entonces, ¿vas en camino a casa?
5: Sí, ya, de hecho ya estamos aquí afuera de casa.
4: Oye, ¿y hablas en plural? ¿Con quién estás?
5: Estoy con mi esposa y, bueno, mi hija está aquí atrás en el asiento dormida.
4: Ay, mire, ¿qué edad tiene tu chiquitilla?
5: Tiene 5 años, ya casi 6.
4: Y ya está dormidita, ¿cómo se llama?
5: Ciseli.
4: ¿Cómo?
5: Ciseli se llama.
4: Ciseli, tiene nombre de calcetín. Ciseli, ¿y tu mujer cómo se llama?
5: Ana.
4: ¿Y para quién es la bromita? Si estás con tu esposa, no es para tu vieja. ¿Para quién es?
5: Es para mi hermano.
4: Anda.
5: Es una bonita, mi hermano.
4: ¿Qué se llama cómo?
5: Omar.
4: Bueno, ¿y qué broma para Omar, Carlos?
5: Mira, pues, tenía yo pensado en decirle que pasé a ver a unos amigos y me pidieron que les diera un ride.
4: Ajá.
5: Y se bajaron en una tienda, pues, a agarrar cosas, ¿no? Sin pagar.
4: ¡No manches! O sea que sí. Ibas con los cuates, te dijeron párate en la tienda, ellos se metieron y se salieron sin pagar. ¿Y luego?
5: Se salieron sin pagar, se subieron, a mí me dejaron en el carro, no me dijeron nada. Me dijeron, arráncate. Y pues nos alcanzó la patrulla y pues obviamente pues nos están acusando, ¿no? De...
4: ¡De Roberto, papá!
5: Sí.
4: Está bueno.
5: Ya,
4: ¿y luego?
5: Pues ya, obviamente pues a mí como responsable del carro pues ya me tienen detenido y pues le voy a hablar a mi hermano para decirle pues que estoy en una bronquísima y pues que necesito que me eche la mano para salir. Él, fíjate que él le gustan mucho las consolas de videojuegos. Él okay. Tiene como 4 consolas.
4: ¡Ay, canijo!
5: Sí, entonces pues le voy a decir, no, pues tráete las consolas, dáselas para que ya me suelten, ya tengo que llegar a la casa, me están esperando y pues a ver qué okay. Dice.
4: Oye, dime una cosita, ¿dónde vas a decir que están pasando los hechos? ¿En qué parte?
5: Ahí en Iztapalapa por el Metro Periférico Oriente, por ahí, o Avenida Tláhuac.
4: ¿Este punto está lejano de donde vive Omar?
5: Sí, está lejos, está como a 40, 50 minutos.
4: Bueno, mira, dentro de tu planteamiento creo que está chido, la tienes bastante clara, unos cuates. A ver, dame el nombre de los amigos con los que supuestamente ibas.
5: Que es con Carlos.
4: Ok, Carlos. Ajá.
5: Poncho.
4: Ajá.
5: Y el otro, bueno, este lo vamos a inventar, lo voy a poner aquí con uno que se llama César.
4: César. Bueno, para que le dé seguridad al asunto, en tu planteamiento tienes que mencionar los nombres. O sea, te reuniste con unos cuates, estabas con Carlos, Poncho, César, te dicen párate en la tienda, estuvieron un tiempo, de repente ellos salen con unas botellas, con varias cosas, pélate. Y tú dijiste, pues, ¿qué onda? Pues te arrancaste, llegó la patrulla, tú ya hablaste y ya le expusiste al oficial la situación, o sea, los hechos verídicos. No niegas la situación, pero que tú te quedaste en el carro. Entonces ya le explicaste que aparte tienes una mujer, que tienes una hija, una hijita, que tienes que llegar a tu casa y que pues le dijiste al oficial, pues que qué onda, y él te dice, ok, cámara, pero pues póngase la de Puebla. Vale, entonces para eso le estás hablando. Obviamente no sé si sea conveniente que le digas, oye, pues no sé si puedas cederle ahí un par de consolitas. ¿Tu carnal trabaja o no?
5: Fíjate que acaba de renunciar a su trabajo.
4: Ajá.
5: Y pues ahorita se iba a dedicar a estudiar. Entonces ahorita debe estar en su casa. Está, yo creo, ya viendo la tele o algo.
4: Ok, pero mi pregunta va referente a que tiene varito como para poderte ayudar para una mordidita o no.
5: Yo creo que sí ha de tener ahí.
4: Bueno, entonces vete por ese lado. No sé si sea conveniente que le digas, oye, negocié ahí con unas consolas. No lo sé ese punto porque no conozco a tu hermano. Pero bueno, creo que la columna vertebral de la broma está. ¿Estás listo, carnal?
5: Estoy un poco nervioso, pero sí, vamos.
4: Pues mira, las bromitas son para disfrutarse. Es más, dale un besito a Yana para que te dé fuerzas. Beso.
5: A ver.
4: ¡Ay, ay, ay! ¡Nos va a salir Shubidubi! ¡Marcamos las bromas! ¡Están en el Panda Show!
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4: Listo, carnal, otro.
5: Bueno. Bueno, ¿qué tranza, carnal? ¿Qué tranza? ¿Qué onda, güey? Oye, sí, no me... Están en una broncota, carnal.
12: ¿Por qué, usted?
5: Es que ya iba a llegar allá a Las Torres. Y pasé por el vato, por Carlos, güey. Y se subió, el Poncho. Y otro canal que se llama César, güey. Entonces ya me dijeron que nos lanzáramos a la tienda, ¿no? Que le dieron ray. Y pues ya fuimos y se bajaron del carro y se metieron a la tienda. Y me dijeron, no, pues tú espérate en el carro.
12: Sí, güey.
5: Y al poco rato se salieron, ¿no? Se salieron y luego se subieron al carro y me dijeron, vas, arráncate ya, vámonos. Pues ya, pues yo no supe qué onda, pues me arranqué. Pero pues adelante, pues nos atoraron. Pues luego llegaron los polis y pues me pararon, me detuvieron. Pues ya pues nos empezaron, pues a ver, obviamente empezaron a acusar acá de que pues andábamos ahí robando y pues me bajaron del carro y me quitaron mi celular, pues ya me tienen detenido, güey, estoy acá con los oficiales, güey. Y ya le expliqué al puli que pues yo no tengo nada que ver, que yo nada más estaba en el carro, pues los acompañé, pues yo no sabía qué onda. Pero pues ya me tienen aquí detenido, pues ya me están pidiendo una luz, carnal, pues no tengo nada, güey. Ya me están esperando, ahí me está esperando a Ana y Cici, güey.
13: ¿Tú te afirmas que siento bien calculado?
12: Yo estaba robando, ¿qué pedo, güey? Es que, pues, ¿qué hago, güey? Pues
5: diles
12: que no fuiste tú, güey, ¿qué pedo?
5: Pues ya, les dije que no, pues que yo no tengo nada que ver, pero pues me están pidiendo una luz para... Pues para chisparla, güey. Entonces, pues, por eso te marco. No tengo a quién marcarle, güey. Nada más.
12: No mames, no tengo trabajo, güey.
5: Sacaron varias cosas, güey. Sacaron botellas, sacaron mercancía, sacaron refrescos, así un montón de cosas, güey. Pues estaban aquí en el carro, güey. Entonces, ya lo abrieron y ya lo checaron. Pues todo viene aquí tirado en el suelo del carro. Ya lo vieron todo.
12: Pero, pues, ya les...
5: ¿Mane?
12: No le puedes dar tu phone,
5: güey. Ya, pues ya, ya me los, ya me quitaron el celular, pero pues que quieren más, güey, pues lo tiran a una esquina, güey, pues tráete una consola, güey, yo ya veo cómo te la pago, güey, ya nada más para chisparla ahorita, güey. Ya le expliqué al oficial, pero pues me está diciendo que acá, pues que me ponga la de Puebla, güey, para que me deje chispar, güey.
12: A ver si saliste esos güeyes, pues esos güeyes fueron los peores.
8: Ay, señor, por favor, se sube la unidad, si es tan amable. Necesito que ya se suba la unidad. Cuelgue su llamada directamente al Ministerio Público.
5: Aguante, aguante, policía. Estoy hablando acá con mi canal, pues para acá, para que me dé chance, me dé viada. No présteme la atención.
8: Que hable con el Ministerio Público. Yo ya te dije que podemos llegar a una solución, pero no veo nada claro.
5: Ah, sí, mire, si quiere le paso a mi canal para que acá.
8: A ver, ¿cuál es su nombre, oficial Ortega, para servirle? ¿Cuál es su nombre?
9: Omar, gracias.
8: Omar, ¿qué relación tiene con el detenido y con el presunto que responde al nombre de Carlos?
9: Es mi hermano.
8: ¿Y quién es Poncho y quién es César? ¿Usted los ubica?
9: No, no conozco, la verdad no sé quién sea Poncho, no sé quién sea el otro tipo. Debe ser cuñado de lo que es su esposa de mi hermano, algo así, no sé quién sea.
8: Mire, tenemos un 38 en este lugar, el señor Poncho, César y Carlos. Resulta que ingresaron a una tienda y pues sacaron varios productos, varia mercancía. Según la narrativa de los hechos, el joven Carlos estaba arriba de la unidad, un auto negro modelo 2016. Empezaron a hacer la huida, nosotros recibimos la notificación y los detuvimos dos cuadras adelante, donde efectivamente pues los detuvimos con los artículos robados, ¿verdad? Según lo que argumenta el señor Carlos, que él no participó en este cohecho, que solamente estaba atrás del volante. Aquí lo que nosotros le estamos explicando es que hay un denunciante, ¿sí? Nosotros encontramos lo que son los productos robados y esto lo hace como partícipe y cómplice de los demás. Nosotros tenemos que llevarlo al Ministerio Público, el número 42 en esa jurisdicción, y directamente el Ministerio Público es el que determinará si hay culpabilidad o inocencia.
9: Sí, pero si él no fue, jefe, nada más para que ya la chispe.
8: Mire, nosotros no podemos, yo no puedo decirle si fue o no fue. Como le dije, hay una parte acusadora. Y aquí la situación es que los productos señalados como robados estaban arriba del vehículo y el señor está arriba del vehículo, ¿sí? El Ministerio Público es el que determinará.
9: No, pues los vatos estos pues se subieron a su carro de mi carnal, pues él nada más iba ahí por su hija y por su esposa.
8: O sea, yo no... le pregunto, ¿le consta? ¿Le consta usted? ¿Estaba en el lugar?
9: No, pues no.
8: Su boca es mi límite porque dice que lo espera una menor de 5 años. Incluso ya hasta me lloriqueó. Le digo, a ver, ¿qué pasó? ¿Es hombre o no es hombre?
9: No, pues sí, pues aguánteme, jefe. Entonces, pues, ¿cómo podemos acá llegar a un acuerdillo? Pues ya le di su phone, ¿no? Le di su teléfono.
8: Mire, yo le voy a decir una cosa, señor Omar. Yo lo escucho una persona respetuosa y una persona decente. Mire, yo no estoy en calidad de pedir porque usted sabe que estamos en tiempos diferentes. ¿Sí? Y cero corrupción. Lo que sí le puedo decir es que su boca es mi límite y sería cuestión que usted diga, ¿verdad? Porque mire, necesito usted que ponga aquí el cuadro y ponga la situación a analizar. Vehículo, propiedad de él. Cómplices, mercancía, y hay acusamiento de robo. Entonces, eso, pues fácil, mínimo 72 horas dentro del Ministerio Público y lo que resulte. ¿Por qué le comento esto, señor Omar? Para que pues ponga en balanza un poquito pues, lo que pues puede pasar, ¿verdad? Ahora, sí. Si el Ministerio Público lo declara culpable, pues va a ser directamente reclusorio, porque esto se tipifica como robo calificado. Ya no, ahorita ya el robo calificado no está en cuánto fue el robo, sino el hecho, ¿sí?
9: Sí.
8: Porque hay parte acusatoria. Incluso también el lugar tiene videocámaras.
9: Y si hay forma de justificar de que él nada más iba pasando y se los encontró.
8: Pues no lo sé, no lo sé. Le digo que yo no soy el Ministerio Público, pero usted se imagina abogados, pagar abogados, ¿sí? El tiempo que va a estar dentro.
9: No, pues,
8: ¿sí?
9: Es que también, sí. Pues hágame valer, pues, no tenemos tanto. Tanto para poderlo apoyar, o sea,
8: ¿sí? Yo lo entiendo, por eso le digo, joven Omar, su boca es mi límite, yo lo escucho, nada más no me ofenda. No me ofenda.
9: Pues, a mí no sé, no va a ser por ofender, pero yo ahorita pues también no tengo tanto para apoyarlo. Pues tengo algunas consolas de videojuegos, no sé, algo ahí es lo que...
8: Ah, pues eso se vende bien, ¿cuántas consolitas?
9: No, pues nada más tengo una de la nueva y una de esas portables.
8: Portable y todo, a ver, permítame. ¿En qué ves? Consola, nueva generación y portable, ¿cómo cuánto? ¿Cómo cuánto se vende eso en el mercado? ¿Unos 3,000, 4,000?
9: La consola sí, el portable pues como unos 1,500.
8: Bueno, ¿dónde está usted ubicado, señor Omar? ¿Dónde está usted ubicado? ¿Dónde está ubicado?
9: Es que estoy lejos de fiesta, Iztacalco.
8: No, pues nosotros estamos en otra jurisdicción. ¿Por qué no? Mire, vamos a hacer una cosa. Nosotros ya en otra unidad vamos a hacer la presentación de los otros jóvenes, ¿sí?
9: Ajá.
8: Láncese, ¿sí sabe dónde está el metro periférico Oriente?
9: Sí, sí, sí.
8: Bueno, mire, láncese para acá. Yo lo voy a esperar. Anote el número de unidad, por favor.
9: A ver, dame un aguante un ratito.
8: Sí, anótele. A ver, Carlos, a ver. Melquiades, súbete a los otros dos, A ver, Carlos, vente para acá, ¿sí?
9: Voy, oficial, dígame.
8: Permíteme, estoy manejando la logística. Súbete a los dos, al tal Poncho y al César, pero llévalos al Ministerio Público ya. Voy a hablar con el de la tienda, sí, para que decir que los videos no resultaron, que se borraron. Ya estamos arreglando la logística porque tenemos que hacer la presentación. Ya nuestro jefe ya está pidiendo la presentación de los detenidos. Pero no se preocupe, nosotros ahorita limpiamos todo. Mire, la unidad es 041...
9: A ver, aguántame, 041.
8: 724.
9: 724.
8: Comandante Ortega.
9: 041, 724, comandante Ortega.
8: Comandante, ¿en cuánto tiempo lo espero?
9: Dame, es que sí, me tardó un rato en llegar por allá, está un poco retirado.
8: ¿Cómo cuánto tiempo?
9: Como una hora,
8: A ver, pues órale, lo aguanto una hora mientras nos echamos aquí
9: unos... ¿Este es su número?
8: Este es el número personal. Nada más, por favor, le voy a pedir un favorcito.
9: Sí.
8: Cuando usted venga, pregunta por el comandante Ortega, ¿sí?
9: Comandante Ortega.
8: Sí, ahora le voy a dar una clave.
9: Ajá.
8: Para cuando vea, comandante Ortega, digo, si soy yo, usted tiene que decirme, tome chango su banana.
9: ¿Tome chango su banana?
8: Exactamente, entonces, comandante Ortega, para saber que es usted, me tiene que decir, tome chango su banana. Esa va a ser la clave para identificarlo.
9: A ver, pero ¿dónde lo voy a ver exactamente? ¿En el metro periférico?
8: Exactamente, en el metro periférico Oriente, pues va a ver la unidad. Va a ver la patrulla.
9: Va a ver la unidad, la 041-724.
8: Usted pregunta.
9: Comandante Ortega.
8: Yo, quien pregunte, obviamente, voy a responderle yo. Y usted me dice, tome chango su banana, ¿cuál va a ser la clave?
9: Tome chango su banana.
8: En ese momento usted me entrega una bolsita, por favor, sea discreto, ¿sí? Y en ese momento, la unidad negra, modelo 2016, parte del lugar y se va con usted. ¿Estamos?
9: A ver, ok.
8: ¿Alguna preguntita que tenga?
9: Este es tu número para saber por
8: qué. Este es mi número, este es mi número, cualquier cosa de retraso. Lo único que le digo, solamente lo vamos a esperar 70 minutos.
9: Ok.
8: Sí, entonces apúrele.
9: ¿Me asegura?
8: Por favor, ¿usted me asegura lo que es el portátil y la consola nueva generación?
9: Sí, sí.
8: Órele, pues ya estamos. ¿Cuál va a ser la clave?
9: Tome chingo su banana.
8: Y cuando llegue solamente le preguntaré cómo se oye el Panda Show, que es una broma de su hermano.
13: ¡A toda máquina!
8: Omar, toma chango, tu banana, estás en las bromas del Panda Show.
9: No sé por qué sí me lo esperaba.
8: Omar, por favor, dígame cuál es la clave, por favorcito.
9: Carlos,
8: ahí está tu carnalito, dile por qué la bromita.
14: ¿Qué tranza, carnal? Buenas noches.
9: ¿Qué pasó, loco?
14: Ah, pues ya sabes, cara, pasar así, pues la cábula, carnal, no, pues bien.
9: Me lo imaginaba, pero no quería. Al igual, uno nunca sabe, ¿no?
8: A ver, Omar, ¿por qué te lo imaginabas?
9: Okay. Pues porque conozco cómo es ese güey, entonces sabía que en algún momento de nuestra vida él me dijo que me iba a hacer una broma.
8: Y mira, te la cumplió, ahora sí
9: me
8: que.
9: Me la cumplió el maldito.
8: Toma, chango, tu banana, carnal.
14: Fíjate que la voz era suficiente, pero pues también te la sabes, ¿eh? Así sabes convencer a la gente.
8: Le voy a decir una cosa, mire, le voy a decir una cosa aquí con la experiencia que tenemos como el comandante Ortega. Usted sabe cómo está tipificada esta situación, ¿y qué? Usted sabe, ¿no? Ahora, le voy a decir la verdad, los pomos que sacaron acá de la tienda, pues el Carlos se los chupó. Ay, pues fue una bromita en buena onda. Qué chido que los dos carnales se quieren, se apoyan y bromean. Díganme, por favor, ¿cómo se oye el Panda Show? A toda

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2: ¿Quieras hacer tu bromita? Mensajito vía WhatsApp. 55-990-PANDA. 55-990-PANDA. Desde los Estados Unidos, el área es el 945-223-9850. Y tengo a Joana. ¿Qué onda, mija? Buenas noches. ¿Cómo estás?
3: Bien, un poco triste.
2: ¿Por qué estás triste? Platícame, ¿qué te pasa, muñeca?
3: Pues realmente el día de ayer terminé con, pues, con mi novio.
2: No, o sea, exactamente ayer terminaste con tu novio.
3: Sí.
2: ¡No manches! ¿Y después de cuánto tiempo?
3: De 2 meses y medio.
2: Ah, bueno, poquito, no tanto. Yo pensé que, no sé, unos 20 años de relación.
3: No.
2: Oye, ¿y dónde lo conociste, el novio?
3: Por Facebook.
2: Chali, ¿cuántas veces se vieron en 2 meses y medio?
3: Como 10.
2: Oye, ¿cómo se llama el hoy obseso?
3: Ángel.
2: Angelillo, ok. Bueno, y platícame, ¿qué cargadita quieres para tu ex?
3: Pues, es que... lo que pasa que la relación que tuve con él fue a escondidas por mis papás y sus papás.
2: No
3: por
2: manches.
3: Problema de la edad. Entonces.
2: ¿Problema de la edad? ¿Por qué?
3: Ajá, porque yo soy mayor que él.
2: Órale, ¿qué edad tiene él?
3: Cumplí 18 apenas.
2: Ok, él tiene apenas 18. ¿Y tú qué edad tienes, Joana?
3: Voy a cumplir 22.
2: ¡Órale! Entonces, ¿quién decidió ocultar la relación? ¿Tú o él o cómo estuvo eso?
3: Yo, porque, pues la verdad, en menos de un mes, bueno, tuvimos intimidad.
2: No manches, pues muy chiquillo, muy de 18, pero no manches.
3: Ajá, entonces, pues la verdad, yo me estoy cuidando con un método anticonceptivo.
2: Ajá.
3: Entonces, pues yo tengo un hijo.
2: Ah, Joana, has vivido bastante rápido. ¿A qué edad fuiste mamá?
3: A los 19.
2: ¿Cómo se llama tu hijo y qué edad tiene?
3: Tiene 1 año 10 meses y se llama Joshua.
2: ¿Conoció a tu novio, se conocieron Ángel y tu bebé o no?
3: Sí, tuvieron contacto.
2: ¿Tu papi se llama?
3: José Heriberto.
2: ¿Tu mami?
3: Elizabeth.
2: ¿Y los de él?
3: No sé.
2: ¿No sabes nada? Ok.
3: No, entonces mi idea es ver realmente si sería capaz de seguir con la relación y asumir la responsabilidad. O sea, es un supuesto embarazo. Y aparte de eso, pues que mis papás estaban con la idea de que iba él ir a hablar con ellas para aceptar la relación. Pero como no se dieron las cosas, mi papá le va a marcar para decirle que ahora entendía por qué no daba la cara, porque me había embarazado.
2: ¡No manches! Bueno, y creo que por lógica vas a querer que yo sea tu papá.
3: Creo que sí.
2: Ándale, o sea, quieres que encarne a José Heriberto. Oye, ¿sí tenías planeado de que en algún momento tus papás conocieran a Ángel o nunca fue tu plan?
3: Sí. No, sí, él fue el que tuvo la decisión. Él me dijo que quería hablar con ellos.
2: ¿Y para qué? ¿Para pedirles permiso? ¿Para qué?
3: Pues sí, porque él, realmente porque él no quería estarse escondiendo y como tengo problemas con el papá de mi hijo, uh-huh. Él... pues cuando me veía así por la calle, pues luego me agredía. Entonces,
2: ¿te cae?
3: Ajá.
2: Órale.
3: Entonces, pues él me dijo que iba a hablar con mis papás precisamente para que buscáramos la forma de que yo fuera libre y sin salir sin ningún problema ni temor.
2: ¿Y libre en qué aspecto?
3: Pues de que cada que me veía me quería estar agrediendo e insultando y así.
2: Ah, bueno, más que nada, cara, que no, él no se pasara de lanza, ¿no? Porque libre lo eres, dijo.
3: Ah, bueno, eso sí.
2: Ya al momento de echarte un morrillo de 18 años, siendo mamá a los 19, creo que ha sido bastante libre. Oye, ¿cómo se llama el papá de tu hijo? Nada más dame el nombre de pila.
3: Se llama Jesús.
2: No hay buena relación, por lo que entiendo, entre el papi de Joshua y tú.
3: No, pues de hecho no conoce a mi hijo.
2: Ah, te cae, pero sí sabe que es papá.
3: Sí.
2: Bueno, pues vamos entonces a darle formita a este tema. Yo voy a ser José Heriberto, tu papá, que soy un tipo ¿de qué edad?
3: 43.
2: ¿Cuántos hijos tenemos tu mami y yo?
3: Tres. Yo, una de 16 y el mayor de 28.
2: ¿Quién manda en casa, mamá o papá?
3: Los dos.
2: ¿Quién tiene el carácter más fuerte, papá o mamá?
3: Papá.
2: Ok, ¿cuánto tiempo llevas de embarazo?
3: Un mes.
2: ¿Qué es lo que quieres que haga el papá?
3: Que le marque y le diga que el motivo por qué no sea, que por qué no había ido a hablar con ellos. Y que ahora él entendía que no quería dar la cara porque sabía que me había embarazado.
2: ¿Y me quieres así, frontal?
3: Pues sí.
2: Ok, bueno, entonces pues yo hago todo el planteamiento. Y bueno, pues obviamente tú le dices que no le habías dicho porque lo habías notado inmaduro, celoso, que tú te diste cuenta que estabas embarazada hace 3 días, no sé, y que al momento de sus celos y todo, tú no lo quisiste decir porque, bueno, pues no querías que te pasara igual que Jesús, ¿no? Un tipo celoso, un tipo prepotente, etcétera. Bueno, pues vamos a pegarle. ¿Dónde vivimos nosotros, mija?
3: En la Ciudad de México, Iztapalapa.
2: En Iztapalapa. Ok, ¿y a qué me dedico yo?
3: Comerciante.
2: Pues vamos a pegarle, señores. ¿Cómo va a reaccionar? En directo desde el Pandacle Center, la diversión está... 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
2: Ahí te voy.
9: Bueno.
2: No, él va a estar bien, Elizabeth. Es que, sí, pero es cuestión del tiempo. Bueno, Ángel.
9: ¿Quién habla?
2: Habla el papá de Joana, José Heriberto, ¿cómo estás?
9: Sí, bueno, buenas noches.
2: Buenas noches. Oye, tengo un problema aquí en casa.
9: ¿Qué pasa?
2: Bueno, pues regresaron del trabajo a Joana.
9: Ajá.
2: Y bueno, una discusión tremenda con mi esposa Elizabeth. Yo quería platicar contigo, estuve platicando con mi hija y la verdad esto se ha convertido en un dolor de cabeza. Ya me había platicado que habían tenido una relación, que se conocieron a través de las redes sociales, todo. Ella me había comentado, no sé, hace 3 semanas aproximadamente, que quería traerte a la casa. Yo le había comentado que no estaba de acuerdo porque mi esposa se negó. Tenemos y nosotros cuidamos a Joshua. A nuestro nieto, no sé si sepas que él tiene apenas 1 año 10 meses. La situación con el papá de Joshua, Jesús, ha sido una situación de verdad bastante complicada. Y bueno, nosotros hemos tratado de sacar adelante, yo soy comerciante, ¿verdad? Pero sí quería platicar contigo, porque ¿qué piensan hacer? Ella desgraciadamente sufrió un desmayo. Hablaron incluso del trabajo, nos la mandaron en un taxi. Mi esposa es muy preocupona, empezó a platicar con ella, fueron a hacer unos estudios y pues resulta que está embarazada. Aquí es donde yo intervengo, aquí es donde quiero platicar contigo. Y primero que me digas quién eres. Yo la verdad eso de que las relaciones se conozcan por las redes sociales. A ver, mi hija me dice que tú eres un joven de 18 años. ¿Quién eres? ¿Con quién vives? ¿Por qué relación? ¿Sabes del compromiso que has adquirido al momento de aceptar una relación con una mujer mayor que tú? Sí, porque mi hija tiene 22 años, una madre soltera. O sea, quiero saber, ¿tú qué pretendes? ¿Quién eres?
9: No, pues como ella le dijo, no, pues nosotros nos conocimos así por internet. Pensamos salir, pues ya llevamos tiempo saliendo, pero nada más que...
2: Háblame fuerte, por favor, Ángel.
9: Nada más que pues no la había comentado ella de sobre que estaba conmigo, pues porque tenía miedo, no sé, me dijo porque la fueron a regañar o así.
2: ¿Regañar de qué? ¿Regañar de qué? A ver, pero mira, antes de que me platiques, y ahorita mi hija aquí está escuchando, ahorita le voy a pedir que intervenga en esta plática. O sea, yo se lo dije y te voy a repetir lo que yo le dije a mi hija Joana. A ver, le dije, a ver, Joana, tú fuiste madre a los 19, hay una muy mala experiencia con Jesús, ¿sí? no se ha hecho responsable jamás de Joshua, jamás. Al contrario, una persona problemática, una persona que, bueno, de lo peor. Ahora, ¿cómo es posible, yo le digo a mi hija, que tú tengas una relación con una persona menor que tú? Y le dije, ese muchacho solamente está jugando contigo.
6: ¡Oh, Dios!
2: Y te lo estoy diciendo a ti, que conste lo que yo le dije a Joana. ¿Por qué un joven de 18 años con una mujer madre soltera, 4 años mayor que ella, ¿para qué la quieres? ¿Para jugar? Esa es la realidad, por eso es que nosotros nunca aceptamos que vinieras a la casa, Ángel.
9: Sí, lo entiendo, sí.
2: Porque yo no puedo pensar, discúlpame, pero yo no puedo creer que un joven que apenas tiene la mayoría de edad, ¿sí?, esté pensando en una situación seria, formal, con una chica mayor que ella y madre soltera. Pero ahora las circunstancias cambian completamente, porque resulta que vas a ser papá. Ahora, ¿cómo es posible? Y eso sí te lo digo como papá y como hombre. Si tú enredaste a mi hija y la llevaste para que estuvieran en la privacidad y en la intimidad, ¿por qué no la protegiste? ¿Por qué no te protegiste? Contéstame. ¿No tienes respuestas?
9: No.
2: Un hombre debe de estar consciente que cuando tiene intimidad con una persona del sexo contrario, sin protección, pueden pasar muchas cosas.
9: Sí.
2: Dentro de ella, el embarazo. ¿Sí? Ahora, es lo que quiero saber y vuelvo a la plática inicial. ¿Quién eres? ¿Estudias? ¿Trabajas? ¿Tienes trabajo o ingresos para no solamente mantener una mujer, a un entenado y a un hijo propio? ¿Tienes un techo?
9: No.
2: Joana, ven para acá. Ven para acá, hija. A ver, sí. Habla con él y arreglen las cosas, solucionen. Van a estar juntos. Otra vez vas a ser madre soltera. A ver, habla con él.
3: Bueno. Pues mi papá está aquí, quiere que le demos, bueno, que le dé una solución. ¿Qué va a pasar?
9: Pero es que es lo que yo digo, que ahora qué va a pasar. De hecho, tú ayer lo que me dijiste, yo no dije nada, me bloqueaste, no sé por qué. Ya no te estuve marcando, ya no me contestaste, pues ya dejé de insistir. Uh-huh. La verdad no entendí que por qué fue la razón. Uh-huh. Ahora, pues, ¿qué vamos a hacer?
3: Bueno, pues ya olvídate de que te bloqueé y así, ¿no? Eso ya de un lado. Nada más te digo, pues no sé qué vamos a hacer. Mi papá quiere una solución ahorita, o sea...
9: Pues es que no sé...
3: Pues, como te lo dijo mi papá, yo voy a ser mamá por segunda vez, tú, no sé, vas a ser papá por primera vez y, pues no sé, mi papá quiere una solución en estos momentos porque, pues la verdad, mi papá no está de acuerdo.
9: ¿En qué? ¿De acuerdo en que lo tengas?
3: Pues, no sé, en todos los sentidos. ¿Te va a ser responsable, sí o no? Ya es lo único que quiero saber.
9: No sé, no sé, necesito saber unas cosas.
2: ¿Qué tristeza? De verdad, Joana, te lo digo, que hagas mala elección de los tipejos que puedas tener como novios.
3: Sí, papá.
2: ¿Ese es el ejemplo que le vas a dar a Joshua?
3: No, papá.
2: ¿Este tipo sin personalidad, sin compromiso, sin respuesta, sin actitud? Por favor. Joana, tú ya eres una mujer.
3: Sí, papá.
2: Eres una madre.
3: Sí, papá.
2: Aparte, solamente su única respuesta es... Me bloqueaste, por favor. ¿Dónde está? Se está hablando de una responsabilidad y un compromiso.
9: ¿Mañana vas a trabajar?
3: Pues creo no, pues que quedan 2 días de descanso. Nada más
9: A ver, espérame, te marco, espérame.
2: ¡Soquito Loki te colgó! Yo pensé que iba a reaccionar bien diferente. ¿Qué sientes, Joana?
3: Pues ahorita miedo.
2: ¿Y miedo por qué?
3: Pues estoy nerviosa, pandita, porque... Pues ahorita ya analicé las cosas, ya lo pensé, ya lo planteé.
2: Uh-huh.
3: Entonces, pues como te comentaba, nada más quería yo ver su reacción. Yo pensando en otra cosa positiva. Fue todo lo contrario. Me siento decepcionada, la verdad. Y pues me quedo con mi experiencia que tuve referente a mi primer hijo. Entonces, pues quiero marcarle y... Bueno, que le marques y al grano decirle que esto era una broma y que nada más quería saber cuál iba a ser su reacción y que esperaba algo mejor de él y todo lo contrario, y que pues le vaya bien en su vida, ¿no?
2: Lo escucho, digo, yo ya lo sabía, ¿no? Pero hasta coraje da de cómo es posible de un tipo tan irresponsable, ¿no? Sí. Yo ya hasta ni le decía que era broma. Toma chango tu banana. Okay. Pero tenemos que hacerlo. Entonces lo que tú quieres hacer es que le marquemos y directamente le vas a decir que intentaste hacer una broma para, precisamente por lo que me explicaste, y enfrentarlo de una situación ya directa. ¿Eso es lo que quieres?
3: Sí.
2: Pues le marcamos en caliente. Okay. ¿Cuál va a ser la reacción? Marcamos las bromas en el Panda Show.
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6: 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Y salúdame a tu mamá, pandita. 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
2: Espero que conteste,
3: ¿eh? Sí.
2: Ya no va a contestar. Porque la neta, después de escucharlo y después que colgó...
10: Puso la llamada.
2: Ah, ya no contesta tu bebé.
3: Ya no contesta. Pues ni modo.
2: Pues ni modo, yo creo que el destino quiere en realidad esto, pero creo que se cumplió la misión. Creo que estabas buscando respuestas y están más que claras. Pero la decisión de vida es tuya, mi querida Joana. Ya no contestó Angelillo. Pero dime, por favorcito, fuertemente, cómo se oye el Panda Show.
3: A toda máquina.
2: Bueno, chiquirringuillos, chiquirringuillas, con esto nos vamos en este miércoles. Gracias a toda la cadena de la mejor. Regreso mañana. Buenas noches. Pásenla bien.
5: Hasta mañana.

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3: El cepillo dental eléctrico puede ser un aliado para tu higiene bucal. Por eso, el Laboratorio Nacional de Protección al Consumidor analizó 10 modelos distintos. Quédate y conoce el estudio de calidad.
4: ¿Estás pensando en vivir en pareja? Antes de tomar la decisión, es importante generar acuerdos. Hoy en Cuida tu Dinero, te contamos cómo construir acuerdos financieros en pareja.
2: Revista del Consumidor.
3: El cepillo dental eléctrico es un dispositivo diseñado para realizar movimientos automáticos, rotatorios, oscilantes o sónicos que facilitan la eliminación de los residuos alimenticios y placa bacteriana. Cumple la misma función que un cepillo manual, pero su asistencia mecánica facilita el proceso de cepillado. Su uso constante ayuda a prevenir enfermedades como caries, sensibilidad dental, halitosis, entre otras. Sin embargo, su eficacia también depende de una técnica correcta y del tiempo de cepillado.
4: Están compuestas por un mango que contiene el motor, la batería y los controles de funcionamiento, así como un cabezal con cerdas perpendiculares que facilita la limpieza de zonas de difícil acceso. Algunos modelos cuentan con sensores, temporizadores e indicadores luminosos. Existen distintos tipos de cabezal. Los rotatorios, de forma redonda, giran sobre su propio eje y suelen recomendarse a quienes usan un cepillo eléctrico por primera vez. Los sónicos funcionan mediante vibraciones de alta frecuencia y son adecuados para personas con encías sensibles, implantes y ortodoncia. También existen cabezales infantiles, de menor tamaño y con cerdas más suaves.
3: En cuanto a su alimentación, algunos modelos cuentan con batería recargable integrada, mientras que otros funcionan con pilas intercambiables tipo AA. Ante la amplia oferta disponible en el mercado, el Laboratorio Nacional de Protección al Consumidor analizó 10 cepillos dentales eléctricos, 4 para niñas y niños y 6 para personas adultas. El estudio verificó que la información comercial fuera correcta y que los productos incluyeran instructivo y garantía en español. También se revisaron los acabados, el desgaste de las cerdas tras un uso simulado de 3 meses, la duración de la batería, la retención del cabezal y la temperatura alcanzada durante su uso.
4: ¿Cuáles fueron los resultados? Todos los modelos evaluados presentaron un funcionamiento seguro, ya que sus niveles de calentamiento se encuentran dentro de los límites permitidos, además de calificar excelente en la prueba de acabados. Los modelos que mostraron una excelente retención del cabezal fueron 2 de la marca Oral-B para adultos y 2 modelos infantiles, Oral-B Disney Pixar Cars y Philips Colgate.
3: Los cepillos con menor número de ciclos de cepillado fueron 2 modelos de Oral-B, uno infantil de Marvel Spider-Man y otro para adultos. Sin embargo, ambos cuentan con sistemas de carga rápida. Estos 5 modelos sobresalieron por los ciclos de cepillados que ofrecen con una carga de batería. Los modelos que calificaron excelente en la prueba para medir si sus cerdas se desprenden fueron 2 de la marca Oral-B y 3 de Philips Colgate.
4: Para aprovechar mejor tu cepillo dental eléctrico, toma en cuenta estas recomendaciones. Consulta con tu dentista el tipo de cerdas más adecuado para tu salud bucal. Cambia el cabezal cada 3 meses o antes si notas desgaste, deformación o tuviste alguna enfermedad respiratoria. Enjuaga y seca tu cepillo después de usarlo para evitar que se formen microorganismos que puedan afectar tu salud bucal. Lávate los dientes después de cada comida y sigue una técnica de cepillado adecuada para evitar los residuos.
3: Antes de comprar un cepillo dental eléctrico, considera lo siguiente. adquiérelos en establecimientos formales. Esto garantiza que el producto haya tenido un manejo higiénico para su venta al público. Considera el costo de los cepillos eléctricos, así como de sus cabezales de repuesto. Compra un paquete de cabezales de repuesto y cámbialo cada 3 meses o antes. Revisa sus características y asegúrate que el cepillo que vayas a adquirir se adecúe a tus necesidades específicas.
4: No olvides que los cepillos dentales eléctricos no deben tirarse a la basura común, sino desecharse por partes. El cabezal debe tirarse en la basura inorgánica no reciclable y el cuerpo del cepillo llevarse a un centro de acopio de residuos eléctricos.
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4: Si tienes pensado vivir en pareja, toma en cuenta que hacerlo también implica coordinar metas y tomar decisiones económicas en conjunto. Antes de contratar cualquier servicio o asumir un compromiso financiero, es fundamental

0: que metas personales no estoy dispuesto o dispuesta a negociar. Una vez que reflexiones y tengas claras tus respuestas, es momento de conversar con tu pareja y alinear expectativas. Estas preguntas pueden ayudarles a generar acuerdos de forma responsable y consciente. ¿Qué gastos compartiremos a partir de ahora? ¿Qué metas queremos lograr juntos? ¿Como comprar una casa, un coche, viajar o crear un fondo de ahorro? ¿Cómo vamos a dividir los gastos? ¿Qué compras requieren aviso o acuerdo previo?
1: Establecer acuerdos claros previene conflictos y evita la llamada infidelidad financiera, que ocurre cuando alguien oculta deudas, gasta sin avisar o utiliza recursos comunes sin consultarlo. En muchos casos, esto sucede por miedo, vergüenza o falta de comunicación, pero con el tiempo el silencio debilita la confianza y puede generar malentendidos.
0: Existen diversas herramientas financieras que pueden facilitar la vida en común. Pero antes de elegir cualquiera, es importante hacer una pausa y preguntarse con sinceridad si ambos desean participar y bajo qué condiciones. Por ejemplo, en el caso de las cuentas de ahorro mancomunadas, antes de contratarlas conviene preguntarse, ¿tenemos metas claras y compartidas? ¿Ambos podemos aportar de forma constante? Si la respuesta es sí, estas cuentas pueden ser útiles para proyectos conjuntos como vacaciones, fondos de emergencia o gastos del hogar.
1: Existen dos modalidades: la cuenta mancomunada, en la que ambos deben autorizar cada movimiento, y la solidaria, en la que cualquiera puede disponer de dinero con mayor libertad. Elijan la que mejor se ajuste a sus necesidades y lleven un registro claro de cuánto aporta cada quien y en qué se utiliza el dinero.
0: Otra opción es el crédito hipotecario mancomunado, que puede permitirles acceder a un monto mayor para construir patrimonio. Sin embargo, es indispensable evaluar si cuentan con ingresos estables y suficientes a largo plazo, así como revisar cuidadosamente tasas de interés, seguros obligatorios, plazos, penalizaciones y cláusulas de rescisión.
1: En el caso de las tarjetas de crédito con responsabilidad compartida, pueden facilitar la administración de los gastos del hogar, pero es importante recordar que el titular de la cuenta es el único responsable legal del pago total ante la institución financiera. Si están considerando contratar un seguro de vida o de gastos médicos mayores, definan quién será el beneficiario y cómo se pagará.
0: Para dar seguimiento a sus compromisos, es recomendable fijar metas en común a corto plazo. Elaboren un plan sencillo donde se establezca cuánto aporta cada persona y con qué objetivo. Tener objetivos compartidos y un plan de acción claro no solo mejora las finanzas, también fortalece el vínculo en pareja.
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1: Muy buenos días, querida familia. Les saluda el padre Víctor Emilio, servidor y amigo, en este programa hermoso, el mejor día de tu vida, hoy, transmitiendo totalmente en vivo desde la mejor 100.1 FM, aquí nomás. Muy buen día para todos. Que tengan un día precioso, lleno de la bendición de Dios, tomados de su mano, que salgamos a trabajar, ya sea que nos quedemos en casa, donde quiera que estemos, pero que sintamos que no estamos solos. Dios está con nosotros. Si va a trabajar, que le vaya muy bien. Si va a vender, que venda todo. En fin, que tenga mucho éxito y sobre todo la bendición de Dios, que es lo más importante. La salud, hombre. La salud es lo más importante. Hoy día, si Dios nos da salud, créame que salimos ganando. Bendito Dios. Pues aparte de saludarlos en esta mañana de jueves 7 de mayo del 2026, jueves sacerdotal, por cierto. Acuérdense que los jueves pedimos por las vocaciones sacerdotales y religiosas. Jueves sacerdotal, si usted tiene oportunidad de pasar por una parroquia, por una iglesia, deténgase un poquito, entre a la iglesia, haga una visita, porque seguramente estará el Santísimo Sacramento expuesto. Todos los jueves, prácticamente en todas las parroquias, se expone el Santísimo Sacramento. Un poquito de oración, pide por las vocaciones sacerdotales y religiosas, pero también pide por sus necesidades materiales, espirituales, por su familia, por el matrimonio, por los hijos, por el trabajo, por la salud, por lo que usted guste. Nuestro Señor ahí le espera. Si acaso no estuviera expuesto el Santísimo, busque la capilla del Santísimo y ahí, aunque no esté expuesto, ahí en oración, póngase en contacto con nuestro Señor. Abra su corazón, dígale cómo se siente, dígale si está triste, dígale si está contento. Él ya lo sabe, pero externele su sentir, dígale todo lo que hay en su interior y platique un poquito con Jesús, unos 3, 4, 5 minutitos, hombre, nada más, y luego se va para donde usted desee. Así es que le pido y le invito para que se detenga y vaya un poquito a la iglesia. En este jueves sacerdotal, jueves de oración por las vocaciones sacerdotales y religiosas. Querida audiencia, donde quiera que nos sintonice, muchas gracias por el favor de su atención. Créame que cada vez que nos dicen que nos escuchan desde muy lejos o aquí mismo, aquí cerca, pero sobre todo a las personas que nos sintonizan mucho, muy lejos, me pongo muy contento. Digo, ¿hasta dónde llega, bendito sea Dios? ¿Hasta dónde llega nuestro programa? A veces ni siquiera tenemos idea hasta dónde puede llegar nuestro programa. Gracias, Señor. Gracias porque eres tú el que hace posible que este mensaje llegue a las personas indicadas. Gracias, Señor. Y a usted, muchas gracias por su preferencia. Señora hermosa, le mando el beso más tierno del mundo. Ya sabe, con mucho respeto, salúdeme a su esposo, salúdeme a sus hijos antes de que salgan de casa, por favor. Amigos del volante, buenos días. ¿Cómo les va? Ya chambeando, ¿verdad? Ya trabajando. En su carro de ruta, en su taxi, en su autobús, en su microbús. Ya mucha gente ya en estos transportes. Pues saludo a ambas partes, a los choferes y saludo al pasaje. Cuídense mucho, que tengan un día lleno de la bendición de Dios. Igualmente a los trabajadores, los que los transportan y los que llevan ya sea a casa o a su trabajo, muchas bendiciones para ustedes. A los estudiantes, no nos quedamos atrás. Igualmente siempre oramos por todos los estudiantes. Salen de casa con ilusión, con gozo de poder llegar a su escuela, aprovechar el tiempo, llenarse de conocimientos, regresar a la casa. Bendito sea Dios. Se están preparando para el futuro. Dios los bendiga y a los que los transportan, muchas bendiciones. comerciantes en el mercado, en el rodante, en la tiendita, en la miscelánea, en el puestecito, donde usted se encuentre. Muchas gracias porque nos sintoniza. Súbale, súbale. Como dijo alguien una vez, ¿verdad? Yo pongo, cuando sale el programa del Padre Víctor, yo pongo el programa y le pongo bien recio y le subo al radio para que mis vecinos también lo escuchen. Bueno, pues bendito Dios, a ver si no se enojan los vecinos porque es muy temprano, pero me da mucho gusto de verdad escuchar todo esto. Pues bueno, después de saludarlo, pues vamos a nuestro mensaje principal en este momento, en este bloque, que es la oración, a darle gracias a Dios porque nos permite un nuevo amanecer. Nos encomendamos a Dios, un poquito de recogimiento. En el nombre del Padre, del Hijo y del Espíritu Santo. Amén. Señor mío, me siento muy bendecido con este espléndido amanecer que me regalas. Siempre he considerado que eres el mejor de los artistas. Todo lo haces perfecto, porque todo lo haces con amor. ¡Qué maravilloso! Todo lo haces perfecto, porque todo lo haces con amor. Gracias por amarme, mi Señor. Gracias, Dios de amor, por este día que me regalas, lleno de color, de vitalidad, desde las aves que se escuchan fuera de mi ventana hasta el caminar apresurado de la gente. Quiero disfrutar cada momento sin perderme de nada, sin dejar la oportunidad de ser grato y amoroso contigo. Te pido que aumentes mi fe, Señor, para darte el primer lugar en todo. Coloco en tus manos esta mañana para que seas tú quien guíe cada paso de mi caminar y andar por tu sendero de santidad. Y por si alguna vez caigo o tropiezo, pueda ver tu rostro, Señor, para obtener fuerza y levantarme en fe y continuar. Padre Celestial, gracias quiero darte por darme un trabajo que dignifica mi ser y hace que pueda llevar un pan a mi mesa día a día. Gracias porque mi familia se sostiene. Gracias por los estudios que me regalan, que me ayudan a prepararme para enfrentar la realidad. Gracias por este hogar acogedor, por los alimentos que con dedicación son colocados para poderlos compartir con los míos. Gracias por tu amor, Señor, porque es gracias a ti que esos alimentos llegan a mi mesa. Pero también, Señor, tú lo sabes, hay muchas familias que no tienen lo suficiente, lo básico, para poder tener esos alimentos. Yo te pido por ellos y que nosotros no nos olvidemos de ser generosos, de ser solidarios, de poder compartir un taquito, como decimos, un taquito con el vecino, de lo que hicimos, pero no de lo que te sobre, hombre, no de lo que te sobre. Si ya hiciste comida, de lo que tú hiciste, una parte la llevas inmediatamente con esa persona, con esa familia que no tiene nada. Te vas a sentir muy bien. Gracias, mi Dios, porque no me desamparas, ni me haces creer que me quieres por ratos, por colocar abundancia en mi hogar con dignidad, con principios. Gracias porque tengo todo lo que necesito y que tú sabes me hace feliz en compañía de mi familia y mis amigos más queridos. Tú no me quieres a ratos, no. Tú me quieres siempre, siempre, siempre, siempre. Bendito sea, Señor, porque cada día me haces más consciente de tu amor en la oración y en la perseverancia. Concédeme la salud para poder hacer con tranquilidad todas las cosas que tengo en planes, el valor y la firmeza al tomar decisiones asertivas para mí y los demás. Que tu Espíritu Santo me llene de tu presencia para encontrar la felicidad en lo sencillo. Dame un corazón nuevo, así como el tuyo, Dios mío, que pueda amar sin medidas y esperar en fe. Un corazón hermoso para poder servirte y servir a los demás, para no mirar con prejuicio o envidia. Mi Señor, quiero hacer una humilde petición esta mañana. Pido por todas las personas que han amanecido confundidas o desanimadas, por aquellos que tienen una enfermedad o afrontan un problema de violencia en su hogar, para que no se dejen llevar por la desesperación y busquen refugio en ti, para que su paz sea devuelta. Me siento seguro de que tu gracia me bastará para poder lograr todo lo que me proponga. Pongo mi vida entera bajo tus pies como una ofrenda de este pequeño hijo que te quiere y que te ama y que espera en ti, en compañía de mi fiel amigo Jesucristo, tu Hijo, nuestro Señor. Amén. En el nombre del Padre, del Hijo y del Espíritu Santo. Amén. Oiga, qué oración tan completa, ¿verdad? Bueno, pues así comenzamos el mejor de tu vida, siempre dándole gracias a Dios. Para todos los que nacen el 7 de mayo, muchas felicidades, feliz cumpleaños, disfruten su día. Santoral del día, Rosa, Venerini y Domitila. Para ustedes, con cariño, estas mañanitas, claro que sí. ¡Bravo! Muchas bendiciones y muchas felicidades. Que Dios me los bendiga. Que tengan un día precioso. Que disfruten. Que haya muchos detallitos. Dios ya les dio el primer regalo, ¿eh? Dios siempre es el primero. El primer regalo nos lo da Dios. ¿Cuál? La vida. Claro, el despertar. Ese es el regalo que Dios te está dando. Llegar al día de tu cumpleaños con salud y con bienestar. Bendito sea Dios. Y no es casualidad, no. Hay un plan, hay un proyecto. No te olvides de eso, ¿eh? No te olvides de ese plan, de ese proyecto que Dios tiene para ti. Felicidades, disfruta tu día. Y si te llega un

Sí, hermanos, claro, el respeto, el diálogo, la alegría, el servicio, la dedicación, la entrega. Sí, pero todo eso, hermanos, está englobado en una palabra: amor, en el amor. Por eso esta frase nos viene muy bien. La familia es capaz de calentar el corazón de toda una ciudad con su testimonio de amor, del Papa Francisco. Está usted en el mejor día de tu vida con el padre Víctor Emilio. Volvemos para nuestro tema principal. ¡Ánimo! ¡Buenos días!

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1: Muy buenos días querida familia, les saluda el padre Víctor Emilio, servidor y amigo, el mejor día de tu vida, hoy transmitiendo totalmente en vivo desde la mejor 100.1 FM, aquí nomás, jueves sacerdotal, jueves 7 de mayo del 2026. Le reitero la invitación, por si usted todavía tiene deseos, está indeciso, peregrinación a la Basílica de Guadalupe, la peregrinación anual, nos vamos como parroquia, hermanos, la última semana de julio. Así es que le invito, si quiere ir con nosotros vamos a la Basílica directamente, y de ahí, una vez que estamos mediodía en la Basílica, nos vamos a Cuernavaca. Nos hospedamos en nuestro hotel, ahí en Cuernavaca, toda la tarde, salimos al centro histórico, un poquito, y luego dormimos allí mismo, ahí en Cuernavaca. En la mañana siguiente almorzamos, que está incluido, almorzamos en nuestro hotel, y estamos un poquito más ahí en Cuernavaca. Hacia el mediodía nos vamos a un pueblo mágico que se llama Tepoztlán. Así es que, si le interesa, hermanos, va a estar hermoso. Siempre llego y les platico de los viajes que hacemos. Y usted, ay padre, yo quería ir, pero ay padre, yo quería ir, ay padre. Por eso te invito. Si tú gustas, hay asientos. Ya no hay muchos, pero bueno. Te doy dos teléfonos por si quieres anotarte o pedir información, aunque sea. 833-387-5554. 387-5554, señora Claudia, 833-149-8931, señora Lupita, 149-8931, señora Lupita. Y nada más para recordarle, hoy es día 7, pues el día 15 de mayo, este 15 de mayo, hermanos, agradezco su presencia. Pues celebraré primeramente Dios mi aniversario, que ya fue 30 años de sacerdote, ya fue el 19 de marzo, pero estuve enfermo, no pude celebrarlo. Así es que si usted quiere, pues todavía puede pedir informes a los mismos teléfonos, a ver si hay espacio, porque ya estamos muy cerquita del evento. Bueno, vámonos al tema, ¿no?

0: Hermanos, vámonos al tema. ¿Cómo amarnos en familia? ¿Cómo amarnos en familia? Bellísimo, ¿eh? Muy bueno. Y por eso la frase que le compartía. Si no alcanzó a escuchar la frase del día de hoy, la familia es capaz de calentar el corazón de toda una ciudad con su testimonio de amor. ¿Cómo amarnos en familia? Con mucho cariño para la familia. Amar en familia se cultiva mediante la comunicación asertiva, el perdón rápido, el respeto a la individualidad y el tiempo de calidad compartido. Implica aceptar que nadie es perfecto. Escúchalo, por favor, porque esto aquí muchos andamos mal. Aceptar que nadie es perfecto, ni eres superior, ni eres más inteligente, ni eres mejor, no, nadie es perfecto, todos somos iguales. Hay que establecer límites saludables para mantener la paz y demostrar afecto con acciones cotidianas como abrazos, elogios, ayuda mutua en las tareas del hogar. Por eso les presento, queridos hermanos, este tema, que es fundamental para amarnos en familia y sobre todo, que no se pierda la convivencia, algo fundamental en la familia es la convivencia. Por eso mi invitación de muchas ocasiones, que a lo menos una vez a la semana como familia podamos convivir. Yo no sé cada cuándo conviven, hablo de toda la familia, hermanos, de toda la familia. Perdón por ir otra vez a nuestros tiempos de antes. Antes era obligatorio prácticamente y no faltaba nadie. Y nos reuníamos en la casa de los abuelos, de los pilares de la familia. Y nadie faltaba y todos estábamos ahí compartiendo y comiendo. Y nadie se iba hasta que ya todos decíamos, bueno, es momento de partir. Se le daba vida a la familia y se alimentaba a la familia porque la familia se alimenta de detalles como este. Pero hoy día, triste realidad. Si acaso se reúnen dos, tres, cuatro, y así. No tengo tiempo, estoy con los amigos, estoy haciendo tarea, y no puedes hacer la otra hora. Dispénsame, porque si hablamos de la familia es prioridad. ¿Y por qué? Si hablamos de que el domingo es cuando vamos, ¿no pudiste hacer la tarea el sábado? No, es que el sábado salí con mis amigos. Ahí está, qué óvole, ¿por qué no hiciste la tarea ahí? ¿Por qué no dejas un poquito también a los amigos? Haces tu tarea para que el domingo te quede libre y puedas ir a ver a tu familia. Ah, no, no quieres, ¿verdad? No quieres. Convivencia, hermanos. Mucha comunicación y escucha activa. Hay que prestar atención sin interrumpir. Es la primera forma de amar. La escucha, la comunicación activa, prestar atención sin interrumpir, es la primera forma de amor. Hablar sobre metas, miedos y el día a día fortalece los lazos. Hay que escucharnos, hombre. Hay que tener comunicación. Luego nuestra familia no sabe ni qué vamos a hacer. Si andamos con novia, no sabe si nos vamos a casar, no sabe nada. Nuestra abuela está esperando. ¿Cuántas veces sabemos, verdad, que nuestro hijo tiene ya 5, 6, 7, 8, 9, 10 años de novios y nunca hablan de casarse, nunca hablan de nada? Va a decir la abuela, no, pues yo ya no voy a ver la boda, pues ya no voy a ver a mis nietos tampoco. Pues sí, porque nunca quieres platicar, nunca hablas sobre tus metas, nunca hablas sobre tus objetivos. En la familia también tenemos que perdonar, hermanos, no acumular resentimiento, disculparse prontamente y perdonar los errores del cónyuge o hijos. Eso evita la amargura. El perdón entonces como base, no acumule resentimiento, rencores, odios. Hay que disculparse prontamente, rápido. Si fallé, hombre, pedir perdón, disculparme inmediatamente. Perdonar los errores del cónyuge o hijos evita la amargura. Una regla de oro, la sabemos todos, es no terminar el día enojados. Pero aquí parece que nos dijeron lo contrario. Termina bien enojado y muchos terminamos el día bien enojados, al grado de que no dormimos en nuestra cama. Nos vamos a dormir a la sala, nos vamos a dormir a otro cuarto. ¿Qué te pasa, hombre? Es la familia. Es la familia que Dios te dio. ¿Por qué los berrinches? ¿Por qué los enojos? No, hombre. Estamos echando a perder la familia. Así se va dividiendo la familia. Es triste. En nuestro himno al final de cada programa, el himno de la familia, acuérdate que ninguna familia se acabe por falta de amor. Por Dios, hombre. Ay, la regla de oro, no terminar el día enojados, ni empezarlo enojados, ni terminarlo enojados. Y si hay algún enojo, lo platicamos, pero terminamos bien. Hay que demostrar el afecto cotidiano, hermanos. El cariño se demuestra con abrazos, con besos, dejando notas, te quiero, te amo, expresando gratitud. Gracias, papá, porque por tu esfuerzo yo pude estudiar. El de afecto cotidiano hay que demostrarlo, hombre. Tiempo de calidad y convivencia. Compartir actividades como juegos de mesa, comidas en familia, salidas. ¿Cuándo fue la última vez que salieron en familia? Todos en familia. Todos, que no faltó a nadie. Que fueron al cine, que se fueron a la playa, que fueron a la laguna del carpintero, que salieron a la plaza a caminar. ¿Cuándo? ¿Cuándo? No nos damos el tiempo. ¿Quién pierde? La familia. Perdemos como familia. Nos estamos dañando. Respeto y límites saludables. Amar no significa aceptar todo sin límites. Cuidar la propia paz y establecer límites es un acto de amor propio y familiar. Hay que tolerar los gustos que son diferentes y respetar el espacio personal es esencial. La colaboración en el hogar. Hay que compartir las tareas domésticas, fomenta la ayuda mutua y la evaluación del esfuerzo de cada miembro. Me gusta mucho cuando los esposos incluso dicen, yo le ayudo a mi esposa en las cosas del hogar. No me cuesta nada tomar una escoba y barrer, o trapear, o recoger la ropa. Los hijos igual, hombre, lavar los platos, asear tu cuarto, no nos cuesta nada. Vamos a compartir entonces también las responsabilidades del hogar. Compartí las tareas domésticas, pero no, todo se lo dejamos casi siempre a la mamá. Todo a la mamá, todo a la mamá. ¿Por qué? Porque estoy cansado, porque ay, me dejaron mucha tarea. No, éntrele a las tareas domésticas, agárrese la escoba, recoja el patio, por favor, arregle el jardín, pinte la casa, ponga el foco, lo que sea necesario, pero hágalo. Hágalo y no diga, vi mañana, mañana. No, mañana no, hoy, hoy, mañana no, hágalo hoy. Somos muy dados a dejar todo para mañana. No estoy enojado, no estoy enojado, estoy reflexionando. Pero muchos de verdad dejamos las cosas para mañana. Mañana, ¿habrá mañana? Esa es la pregunta, ¿habrá mañana? Ahora, hombre, ahora, pero compartí las tareas domésticas. Acciones concretas para el día a día. Y hay que utilizar las tres palabras mágicas en la familia. Y las conoces. Permiso, gracias y perdón. Perdón, gracias y permiso. Que a propósito, estas tres palabras mágicas se han perdido. Se han perdido en la familia. Ya ni pedimos permiso, ya sales como burro si me cate y te vas. Ya no agradeces nada, ¿no? Porque es la obligación de mi mamá que me dé de comer. Dale gracias porque te hizo de comer. Y perdón, no, porque no reconoces un error, no quieres pedir perdón. Hermanos, recibamos a los miembros de la familia con alegría al llegar. Recíbelos con alegría, no te enojes. ¡Ay, vienen todos! ¡Ay, no, qué desastre van a hacer! No, no, no, no. Recíbelos con alegría. Y aunque la casa quede patas arriba, lo más importante se logró. La convivencia, la convivencia. Recibe a tu familia con alegría al llegar a casa. Hacer de la casa un lugar acogedor y seguro. Celebrar los logros y felicitar por las pequeñas cosas como una habitación ordenada o una cena preparada. Todos hemos sido creados con un propósito, amar, y nuestra plena felicidad está en amar y en dejarnos amar. Nuestra plena felicidad está en amar y en dejarnos amar. Esta es la vocación plena que Dios ha infundido en nuestro corazón. Esto lo podemos evidenciar cuando nuestro corazón se llena de gozo al amar y ser amados, ya sea en nuestra familia, en nuestras relaciones románticas o en nuestros amigos. En esto debe estar nuestra plenitud, primero en sabernos amados por Dios y en amar a nuestro prójimo, con ese amor con que el Señor nos ha amado, en el servir, en el darnos, en ser soporte, consuelo, compañía, en que hallaremos plenitud en el amor. Somos seres creados para la felicidad plena. Somos seres creados para amar y para dejarnos amar. Hermanos, parte muy importante de la felicidad está en reconocer las innumerables bendiciones que Dios pone a nuestro alrededor, desde contemplar la grandeza de la creación, la majestuosidad de la obra de Dios, hasta ver las maravillosas personas que están junto a nosotros en este camino, personas sin las cuales nuestra vida no sería igual. Tu familia no sería igual si no tienes a ese hermano, a esa hermana, con el que a veces discutimos, pero créeme, no sería igual con esos papás, con esos hijos. Que Dios te bendiga, familia. Amén. Pausa y volvemos.
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0: Muy buenos días querida familia, de saludo del padre Víctor Emilio, servidor y amigo, en este jueves 7 de mayo del 2026. El mejor día de tu vida, hoy transmitiendo totalmente en vivo desde la mejor 100.1 FM, aquí nomás. ¿Qué le pareció el tema, hermanos? Cómo amarnos en familia, ¿eh? Buenísimo. Tome lo que crea que es para usted. Lo demás, déjeselo para otras familias, porque seguramente esto nos va a ayudar Y hay muchas cosas en las que nosotros tenemos que reafirmar o enmendar, corregir, porque no estamos caminando como familia como deberíamos. Déjeme ir a los saluditos. Muchas gracias a las personas que nos envían un mensajito. Estimado padre Víctor Emilio, le pido encarecidamente una oración hasta el cielo por la partida de la señora Leticia Garcés, viuda de Peraza, de parte de su cuñada, señora Eva Oralia Peraza Casanova. Gracias por su atención a la presente. Bonito día. Cuídense mucho. Que les vaya muy, muy bien. Un abrazo grande. Muy bien. Padre, buenos días, padre Víctor. Dios me lo bendiga siempre. Le pido una oración por mis hijos Héctor, Juan, Lupe, Teodoro, por el pronto regreso de mi hijo Juan. Saludos para su mamita hermosa. Muchísimas gracias. Que Dios me los bendiga. Buenos días, padre Víctor. Saludos. Pido oración por las necesidades de mi hija Mónica Cervantes Camacho, Hortensia Isabel González Alanís, Carmen Cervantes Salazar, Mantín Camacho Galindo, Víctor Cervantes Salazar. Ánimo. El Tucar, muy buenos días. Feliz jueves. Bendecida semana. Gracias, padre Víctor. Mucha salud para usted y para su mami. Saludos para mi comadre, la señora Cristi, y su esposo, con mucho respeto. A Juanita de los Bocolitos, que la amo con toda mi alma. Simplemente le pido una oración por mi madre, María Virginia Ruiz Montoya, que está en el cielo con Dios. Ella se me fue cuando tenía 37 años de edad y hoy cumple 32 años de fallecida. Gracias, padre. Que Dios lo bendiga. A ti, Tucán, fuerte abrazo. Buenos días, padre Víctor, Dios lo bendiga a usted y a su mami, doña Olguita. Muchas felicidades y bendiciones para mi nieta Jackie Flores Rivera, que obtuvo 10 de promedio en la Facultad de Comercio en la UAT. Pasó a quinto semestre. Le damos gracias a Dios por ser muy estudiosa. La queremos mucho de parte de su abuelita Rosalía Maya, su mamá Lulú Rivera Maya, su hermana Jessy, sus tíos Jorge, Luis, Hugo, César Rivera Maya. Dios le siga dando mucho conocimiento. Dios te bendiga, Jackie. Oigan, ¿y nada más? 10 así, cerradito, 10.0. ¡Oh, qué barbaridad! ¡No, hombre, qué chulada! Yo me conformaba con un 8.8. ¡No! ¡Qué bueno, bendito sea Dios! ¡Ánimo! ¡Felicidades! 10 cerradito. Para todos los que están estudiantes escuchando, ahí está, hombre. ¡Échenle ganas, puro 10! Bendecido día, padre Víctor Emilio, el apostolado de niños especiales del Ejército de Dios. Oramos y por todos los matrimonios para que están separados, para que Dios les ayude en todas sus necesidades. Le dé sabiduría, paciencia por la paz de México y del mundo entero. Dios tome el control de los países que están en guerra. Saludos, padre Víctor, para usted y su familia. Paz y bien. Por la salud de todos los enfermos, en especial por el padre Víctor, Juan Pablo, la señora Rosario, el niño Carlitos, por los matrimonios, el trabajo, familia García Muñiz, Rodríguez Ibarra, Rodríguez Hernández Toca. Muy bien, buenos días, padre Víctor Emilio. Saludos para mi amada esposa Lucy Hernández, para Mollito Cetina de parte de su tío Toño, para el padre Toño Izaguirre de la parroquia de San José, para Manuel González del Mirco 9 Puertas Coloradas, también para Otoniel Vázquez de parte de Teodoro Vázquez Reyes. Gracias. Buen día, padre Víctor, saludos y bendiciones. Hacemos también, le mandamos un saludo, perdón, a usted de parte de don Lencho Sandierna de la Colonia Aeropuerto, Angélica Gómez, de Ana Laura Gómez, Sofi del Coro de San Juan Diego, de parte de Ana Laura Salierna Martínez. Muchas bendiciones, fuerte abrazo, gracias por saludarnos. Que Dios me lo bendiga, don Lencho. Buen día, padre Víctor, que Dios bendiga a los sacerdotes y seminaristas para que le den el sí a Dios. Un abrazo para usted y Olguita, Sol, bendecido jueves eucarístico y sacerdotal. Muy buenos días, padre Víctor Emilio, por la salud y bienestar de la familia Rojas Valderas Rojas Barrientos, por los niños Andrea, Evi, Saúl, Karenita y Luis Lai Rojas, por el trabajo de Luis Rojas Valderas, y un fraternal abrazo para usted y un ánimo para todos. Buenos días, padre. Le pido por la salud de Ana Rosa Salas Martínez, también por la salud de usted, padre, por las necesidades de las familias García Martínez, Martínez Aguilar, Cantú Martínez, Gallegos Correa, Aguilar Vega, Rodríguez Bueno, Martínez Salas y Bueno Vega. Gracias, padre. Padre mío, seguimos en oración por don Enrique, el rotulista, por el alivio de su columna. Gracias. Buenos días, Señor. Gracias por este nuevo día. Bendiciones para Emilio Viles Mare Chilaco, para Florentina Treviño Jerez, Rosy Rodríguez Padrón, para María Luisa Palomares Ochoa, de parte de Conchis Verdejo. Muchas gracias. Le pido un ánimo para que le eche muchas ganas en la escuela. Muy bien. Muy buenos y bendecido día, padre Víctor Emilio. Le pido muchas bendiciones para mi familia Porras Puente. Damos gracias a Dios porque ayer fue al puerto de Altamira para un examen de manejo y sí la pasó. Y hoy se va a presentar a trabajar. Bendito sea el Señor. Le pido que lo cuide mucho y proteja de todo peligro a mi nieto César Augusto Porras Ávila. Gracias y que Dios lo bendiga. Pues ánimo a chambear. Ya está. Adelante, felicidades. Saludos y bendiciones para la familia Reyes Martínez, Villasana Ríos, Martínez Pesina, Pineda Pesina y Pesina Muñoz. Buen día, padre Víctor. Pido por mis hijos y por todas las almas del purgatorio. Por la familia Pérez Gómez, Gómez Barrón y Pérez Martínez. Dios con usted, padre. Gracias. Saludos, padre. Bendiciones para usted también, para mi familia González Hernández y Atanasio González. Muchas gracias. Buenos días, padre Víctor Emilio. Saludos para la familia Alonso Hernández de la Colonia Habitacional Miramar, Altamira, de parte de Luis Antonio. Excelente jueves. Bendecido día, padre Víctor. Simplemente agradecer a Dios, nuestro Señor, por todas las bendiciones en nuestras vidas y que nunca deje de alimentarnos el alma día a día con sus oraciones. Dios lo bendiga siempre, Marisol Lucio. Gracias a Dios. Buen día, padre Víctor. Le pido una oración por todos aquellos que tienen alguna enfermedad o padecimiento, que Dios les conceda salud. Especialmente le pido por doña Vivis, que está programada para cirugía, que Dios le dé mucha salud, mucha fortaleza y fe para que todo salga bien. Buenos días, padre Víctor. Doy gracias a Dios por mi esposo, mi familia y todos mis amigos. El día de ayer me hicieron sentir muy especial. Gracias, Señor y Dios mío. Yo también te amo, Elvia Santos. Órale, ánimo. Buenos días. Quiero felicitar que hoy es cumpleaños de mi esposo Ascensión. Muy bien, hermana Salas, que Dios le conceda mucha salud y le amamos toda su familia. ¿Me podría mandar saludos a la familia Ojeda Chávez Soriano? Saludar a mi sobrino Santiago y Scarlett, que están un poquito enfermos, que Dios los bendiga, claro que sí. Muchas felicidades a Mariana Echavarría por su cumpleaños, por la salud de Berta Leija, Lilia Martínez, Juanita Cruz, familia Cruz Leija, Echavarría Cruz, Echavarría Solís y Rocha Echavarría. Buen día, padre, le pido de favor que felicite y envíe unas mini mañanitas para el niño Octavio Zamora Constantino Tabito, que hoy cumple 7 añitos, está en Tlaxcala. Estas son las mañanitas que cantaba Rey David. ¡Felicidades! Que nuestro Señor y mamita María lo cuiden y bendigan siempre. Te amamos, niño hermoso. Que disfrutes mucho tu festejo. Besitos y abrazos de tu tía Sila desde Madero. Bendiciones. Gracias, padre Víctor. Saludos para el señor Moy, Javi y para todo el personal. Ivin y Jorge, desde Missouri City, Texas. Acción de gracias por el cumpleaños de Esther Nava Cárdenas. Cardeña, perdón, que Dios le bendiga siempre, que cumple muchos años más, de parte de sobrinos Marifer e Iker. Bueno, muchas gracias, Jorge. Dios te bendiga, Jorge Arturo, para que no haya problema. Este chiste local, hermano, saca. La bendición de Dios Todopoderoso, Padre, Hijo y Espíritu Santo, descienda sobre ustedes y les acompañe para siempre. Amén. Dios contigo, Dios conmigo y Dios con todos. Tenga usted el mejor día de tu vida. ¡Ánimo, familia!
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1: Agencias internacionales dedicadas al pronóstico del clima coinciden en que se está gestando un fenómeno del Niño de proporciones históricas para este 2026 y parte del 2027. Será apenas comparable o por arriba de los registros de años anteriores donde ha hecho estragos. En el mes de marzo pasado, ingresaron a México 5.394 millones de dólares por remesas, en el nombre sea de Dios. Es la mejor cifra para un tercer mes del año desde que se tiene registro y representa un incremento anual del 4.91%. Gracias, paisanos. La Fiscalía General del Estado de Sinaloa informó que el vicefiscal Damaso Castro Saavedra solicitó licencia sin goce de sueldo en un contexto marcado por señalamientos internacionales contra funcionarios estatales.
3: Pura gente honrada, ¿verdad?
1: El juez federal Brian Cogan rechazó la solicitud presentada por Joaquín El Chapo Guzmán para ser extraditado de Estados Unidos a México, así como otras peticiones relacionadas con su sentencia. Cogan, el juez implacable, insistió en que El Chapo Guzmán continuará cumpliendo su condena en territorio estadounidense, que es de cadena perpetua. Un hombre asesinó a un niño de 8 años e hirió a una mujer adulta en Juchitán, en Oaxaca. Esto por una presunta deuda familiar. El agresor disparó contra el domicilio para amedrentar al deudor, pero las balas alcanzaron al menor, quien murió en el sitio, y a la mujer de la tercera edad, quien fue hospitalizada con heridas de gravedad. La Fiscalía de Oaxaca detuvo al responsable considerado generador de violencia en esa zona del Istmo de Tehuantepec. La Estrategia Nacional de Control de Drogas 2026, presentada por el gobierno de Estados Unidos bajo la administración de Donald Trump, se centra en un enfoque agresivo contra los cárteles mexicanos, que los llaman terroristas, y la crisis de fentanilo, a quien llaman arma de destrucción masiva. Y esto marca un cambio significativo en la política bilateral. Las fuerzas estadounidenses están preparadas para reanudar las operaciones de combate contra Irán en cuanto lo ordene el presidente Donald Trump. Así lo dijo el jefe del Estado Mayor junto al Pentágono, que están amenazando con una respuesta devastadora si Irán ataca buques comerciales en el estrecho de Hormuz. 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Y en los deportes, La Bacha y El Cerillo andan con todo. 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
1: Y el reportero del barrio nos va a hacer temblar de pánico con su nota roja. ¿Qué tal estuvo la del 5 de mayo? 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
2: Montes, montes, alicantes, pintos, pájaros, cantantes. Oye, bueno, nomás agradeciéndole a Diosito, ¿verdad? Y a todos los santos, ángeles, apóstoles y deidades celestiales de que no pasó a mayores. Lo del helicóptero allá en Sinaloa, mirate, es que se cayó para abajo, ¿ah? En un helicóptero iba despegando así como... Y pum, que se le sale el aire, va, y que se viene para abajo. No sé qué le pasó al helicóptero, pero se desplomó. No, esos ya quedan inútiles, ya no los vuelven. No, no es como uno que, oye, vengo a ver si me ayuda aquí a reparar mi helicóptero. No, esos ya no los, no, se ceban, ya no los quieren volver a echar a volar. Además, pues sí tuvo daños, va, pero nomás alcanzó a levantar como unos 15 metros, 20 metros y perdió altura, va, y potencia. Y se vino para abajo, pero pues los heridos nomás es eso, ah, nomás heridos, ay Dios quiere estén bien. Y bueno, un camión de carga se vuelca y aplasta un auto en Naucalpan. Reportaron hasta, pues, el momento del reporte, ¿verdad? Varios lesionados y tres personas que perdieron la vida en la zona de Rincón Verde, que viene siendo Naucalpan Edomex. Y este camión de carga, ¿verdad? Pues venía haciendo mucho esfuerzo y de repente en un tramo termina volteándose y aplastando el vehículo particular que venía a un lado. Es lo que le llaman el accidente, ¿no? En el que prácticamente el que es inocente es el que la paga, así al final del día es el que la paga. Qué tremendo esto, la neta, estos tipos de accidentes donde pierde la vida gente inocente, tres personas difuntas hasta el momento, muy dramática la escena, güey. El camión de carga, pues, obviamente, ¿verdad?, que no era su intención que ocurriera una cosa así, sino que, fíjate que se quedan sin power de repente y no hay pericia por parte del operador y no sabe qué hacer y nada más empieza a volantear a lo loco y por eso se voltean. Bueno, Dios me libre, ¿verdad? Y bueno, en las calles de Zapopan, por si alguien perdió un tigre de Bengala cachorrito, ¿verdad? Ya lo tienen, obviamente, en lo que viene siendo Protección Civil. Ya se llevó el tigre, ya pueden pasar a la Profepa por él. ¡Hijo de su...! No, la neta, ahí en Zapopan me mandaron los videos del tigrito, ¿verdad? Caminando en la calle, el tigrito como diciendo, ¿a quién me loncho? Déjenme ver aquí que me pegue tantita hambre, porque está bien bonito por acá. Es un perrito, ahorita que pase un perrito, lo hago tipo hot dog y me lo como, y después me subo a dormir a un árbol. ¿Sabías que eso hacen los tigres? Comen bien a gusto y después se suben a un árbol y ahí se duermen 8 horas, 9 horas seguidas, así. Ya cuando se les hace la digestión, bajan, caminan un rato, están despiertos como 4 horas y después se vuelven a dormir un rato y ya despiertan con hambre. Ya de su segunda siesta ya despiertan con hambre, pero bueno, agarraron al cachorrito, ¿verdad? Y lo pusieron a resguardo. Raro, pero nadie lo ha reclamado. ¡Naya, corta!
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0: llegamos al momento, Champions League de la UEFA. ¡Qué barbaridad! Ya hay final y ya está un invitadito en la final. ¡Qué chulada, neta! ¡Qué chulada! ¡Qué momento! Lástima por el Madrid. ¡A la bestia Madrid!
1: ¿Ah? ¿Cómo que a la Madrid, güey? Ese es el Real Madrid, este es el Atlético de Madrid, que ya fue eliminado, ¿verdad? De la Champions. Pierde 1-0 con el Arsenal. En el global pierde 2-1. El Cholo Simeone y sus muchachos pues ya se van de la Champions. Igual que el mexicano nacido en Alaska, Obed Vargas, que nomás estuvo en la banca viendo. Pero por lo pronto la final ya está lista. Bueno, una parte, ¿verdad? Para el sábado 30 de mayo a las 10 de la mañana. El Arsenal ya está esperando contrincante y la final será en el estadio Puskás Arena, allá en Budapest, Hungría.
0: Y ahora lo que todo mundo quiere saber, ¿qué está pasando en la Copa de Campeones de la CONCACAF? ¡Tigres! ¡Anda con todo!
1: Copa de Campeones de la CONCACAF, semifinales de vuelta. El Tigres le gana por la mínima 1-0 al Nashville SC, 2-0 en el global. Golecito de Juan Bruneta al 68 y con eso es suficiente. Tigres está posicionado en la final de la CONCACHAMPIONS, esperando rival.
0: Y ahora vamos a esto que será el Pumas América, que está generando dinerito, papá. Lleno absoluto de cuartitos de final y se venden boletos, pero mira, absolutamente todos.
1: Pues dicen allá en Pumas, qué bueno que no nos suspendieron el partido, ¿verdad? Qué bueno que no hallaron al América culpable de alineación indebida. Si no lo hubiéramos tenido este lleno total, ¿verdad? En este partido de vuelta en CU, no hay boletos por más que le hagan. A través de sus redes sociales, el club universitario pues agradeció a la banda, ¿verdad? Todo el apoyo. Los boletos empezaron en preventa exclusiva el 28 de abril. El 30 de abril arrancó la venta general y ya no hay boletos. Que los precios oscilaron entre los 313 pesos a los 781.
0: Y bueno, el estadio CDMX pagará, pues ahí, un par de milloncillos de pesos a la FIFA para garantizar el acceso a los palcos en el Mundial 2026. ¿Cuántos millones dicen que van a ser?
1: Uy, carnalito, van a pagar algo así de más de 1,000 millones de pesos a la FIFA para garantizar el acceso a los palcos en el Mundial. O sea, el Estadio Azteca, el grupo Yamani de Televisa, tuvo que asumir el pago de 62.4 millones de dólares, equivalentes a más de 1,000 millones de pesos para cubrir el costo de aproximadamente 15,000 asientos durante el Mundial, que no van a poder vender porque son de los dueños de los palcos. ¿Ya ven que hubo un pleitazo y llegaron a juicios y todo eso? Bueno, pues el acuerdo con la FIFA, que se firmó en septiembre del 2025, pues fue asegurar, ¿verdad?, que los titulares de los palcos pudieran asistir a los partidos sin costo adicional, respetando los términos de sus contratos, que son por 100 años, desde 1966. Así que ellos tienen asegurado su lugar, pero dice FIFA, ¿y dónde está mi dinero de los palcos? Entonces Televisa tiene que apoquinar. Ya ven cómo es Emilio Azcárraga. Pero por lo pronto los propietarios de los palcos ya nomás están a la espera que les manden sus boletos, ¿ah? Pero bueno, carnalito, ya vámonos, porque mira nada más qué hablador eres. Mejor no sabías de decir por qué te dicen el cerillo.
0: Hasta que tenga yo mi palco, les digo.

0: por hoy el tiempo se nos ha terminado. 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Duro y a la cabeza es Miguel Ángel Fernández, Arturo González, Eddie González y la producción de Luis González, el Señor X. Una producción original de MBS Radio. 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
1: Estamos en party, party. A través de la mejor FM 100.1, los saludo con muchísimo gusto. Ya saben, de este lado la misma que viste y calza, su Gey y la Garza. Voy a estar con ustedes hasta las 9 de la mañana de este bonito jueves.
2: Ay, señor.
1: Ay, ni modo, mija, si te gusta. Y si no, ya sabes. Oye, ¿quién nos acompaña el día de hoy? Ay, no, les digo que ya. Un mejor alito, yo creo. Y le damos la bienvenida a quien nos acompaña el día de hoy en los controles técnicos. Él es el tremendísimo George. Es que anda con todo George, ¿no? Ya escuché que con el padre, no sé qué, que les iban a traer.
3: ¡Arriba la chiva!
1: ¡Ay, no debe! Todo iba muy bien, George. Bueno, pero me caes mejor que el Javi, que le va al Cruz Azul, de veras. No es cierto, bienvenido, George. Oigan, hoy 7 de mayo que se celebra Día Mundial de los Huérfanos del SIDA y es el Día Mundial de la Contraseña. El santoral corresponde a Santa Judith, a Santa Mastidia, a Santa Domilia y a San Benedicto. Si tú conoces algún Benedicto, dile que hoy está de manteles largos y la frase del día. La vida es 10% lo que nos sucede y 90% cómo reaccionamos ante ello. Y esto es de Charles Swindoll. Vaya, vaya. Oigan, tema del día de hoy, señores. Cosas que te ponen de malas camino al trabajo. ¿Qué es eso que te pone de malas cuando vas rumbo al trabajo? Fíjate que una de las cosas, obviamente creo que el tráfico, que eso es para todos. Y no me dejarán mentir, a lo mejor en el caso de los caballeros o de las mamás también, que los niños no están listos cuando tienen que estar listos. Y ahí anda uno de, bueno, en este caso las mamás, detrás de los niños de que ¡ándale, Geraldine, ya es bien tarde! Y Geraldine apenas va a meter el cuaderno en la mochila. ¡No, espérame! Sería otra, ¿verdad? Ay, para que me la manden en el WhatsApp. 151-1721, de este lado, mi Chuy. Adelante, Chuy.
4: ¡Qué tranza, tu Gey hermosa!
1: ¿Qué pasó,
4: como
1: licenciado?
4: Siempre,
1: ¿cómo
4: puntual,
1: está?
4: Puntual, sin llegar tarde y sin pagar café ni pan, no como
1: ya sabes,
4: otros.
1: Ya sabes, ya sabes.
4: Aquí andamos ya recuperándome.
1: Sí, ya sabes. De este lado dice, buenos días, su Gey, mándame un mega beso. Y esto es de parte de Jorgito Maldonado. Oigan, y también el día de hoy les tengo una primicia. Hoy vamos a dar boleto doble para que se vayan a ver a la Jaiba Braga en la final de ida de este sábado a las 7 de la noche. Así que si usted quiere boletos, porque oye, creo que ya están casi que agotados los boletos, por ahí viene el Jaibómetro, que pues ya van más para allá que para acá. Así que, señores, muy pendientes porque en un instante más vamos a dar los boletos para que usted pueda asistir a este gran partido. Ahí me van a ver. Yo voy a andar con una conocida marca de grúas. Ahí nos vamos a ver. Ahí vamos a vernos, cómo no. Yo soy la de la banderota más grandota. De este lado, de parte de Luis Iván, ¡saludos! Dice, y lo que molesta es que se atraviesa un cristiano y te echo. ¡Ah! También nunca me ha pasado. O sea, sí, pero no. Pero muchas gracias por el comentario y le ponemos a su asistencia, Luis Iván, y lo presentamos antes de irnos a la musiquita. ¡Al único! ¡Inigualable! Dice, lo que molesta es que no echen lonche. También, ya sé. Punto para ti también. Punto. ¡Al único! ¡Inigualable! Él es Jaciel Esparza. Elena, adelante. Buenos días.
5: ¡Qué rollo! ¿Cómo andan, señoras y señores? ¡Buenos días! Bienvenidos al vacilón. Oye, no, hombre, ya me presenté ya al final a su Gey.
1: No, pues ya,
5: oye, vámonos, Jojito. Bueno, qué guapo te ves el día de hoy, Jojito. Vámonos con música, Jojito. Este está a cargo nada más y nada menos. Mira, tú... Mejor no digas nada. Vámonos con música, Jojito. Eso es a cargo de... Luis Ángel, el Flaco. Directo al corazón. Estás en el vacilón, aquí nomás.

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2: En la Copa del Mundo de Sudáfrica 2010, el comité organizador consideró prohibir las tradicionales vuvuzelas debido a que cadenas de televisión e incluso algunos jugadores como Lionel Messi y Javier Mascherano se habían quejado de que el ruido les impedía comunicarse en la cancha. Al final, se decidió que las vuvuzelas eran un símbolo cultural que formaba parte de la historia y la tradición sudafricana. La FIFA pidió a los aficionados que las utilizaran con

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1: Con 17 llega puro Grupo Firme. Esto se llama En Tu Proration Vida. Ay, Jesús, estás en el vacilón a través de la mejor FM 100.1. Aquí nomás.

0: Kelly y Jaciel están aquí en el vacilón de la mejor FM. Hoy no más.
1: ¿Cómo los tengo, verdad?
2: Me encanta.
0: Sí, la mañana.
1: ¿Qué pasó? ¿Qué pasó?
0: Se fue la señal. 7 de la mañana con 20 minutos en el vacilón a través de la mejor FM 100.1 en este jueves rico, sabroso, delicioso. Repórtese 151-1721. Tenemos el tema del día de hoy, racita. Cosas que te ponen de malas rumbo al trabajo. Mándale al 151-1721.
1: Mira, dice de este lado, dice, buenos días a todos en cabina. Saludos en especial a mi princesa Geraldine, que hoy va bien pilas a la escuelita.
0: Eso.
1: Porque hoy toca educación física.
0: Nada más por eso.
1: No, pero fíjate, ayer creo que fue, ayer nos mandó foto y también andaba bien pilas, bien contenta.
0: Ah, bueno,
1: hasta
0: y ya de ahí,
1: para la foto.
0: Y en otras que nos ha mandado, por andar Valomira. Viendo las guerreras K-pop va dormida. Pero no pasa Valomira. Nada.
1: Sí,
0: nada
1: sí,
0: más
1: sí.
0: Con que saque puro 7, con eso lo hacemos.
1: Así él deja de decirle eso a los niños,
0: hombre. Sí, lado, buenos días, saludos de parte de Luis Iván y los que molestos. Porque
1: y lo que molesta, ajá.
0: Y lo que molesta es que se atraviese un cristiano y te choque.
1: No me ha pasado, no, pero no espero que
0: no,
1: nunca.
0: No.
1: Bueno, una vez con una moto.
0: Y se levantó y se fue y no te dijo nada.
1: Y sí, gracias a Dios, sí. Y con un árbol.
0: Dice este
1: y
0: lado.
1: Una
0: y una barda. Y el y aire nada más porque. Dice, lo que molesta que uno listo para el mañanero y la. Oh, que la chihuahua.
1: No sé, es que.
0: El café mañanero, sí, claro, y no compró el pan.
1: Ajá. Café de olla.
0: Sí, café de olla. Dice.
3: Bueno, y eso que vámonos a ver la jaiba.
0: Sobre. Eso.
1: Ahí nos vemos.
0: Ay, ven y te dan permiso, Jorgito.
1: Esa es otra, ¿verdad?
0: Dice, buenos días, Sugey. Lo que molesta es que no estén listos los niños a la hora que paso a su casa. Ando manejando en transporte escolar. Ah, sí es cierto,
1: ay,
0: hombre.
1: Sí, y luego por eso se atrasan.
0: Ahí se atrasan. Por culpa de uno se atrasan todas. Bueno, del niño no, a lo mejor de los papás.
1: Sí,
0: ¿verdad?
1: Los niños no tienen la culpa.
0: Por andar viendo la serie en la noche.
1: Sí. Por andar en el tic-tac.
0: Ajá, no
1: por
0: se levantó temprano.
1: Andar
0: en el cantarito.
1: Buenos días, Sugey. Así lo que me molesta es que me digan que no van a ir los niños a la escuela y a la mera hora me digan que sí van y no me dejan sangrar a los pasajeros chinches.
0: Ah, ándale, ya ves. Claro, sí es cierto.
1: Mentira, no.
0: Qué falta de conciencia. Dice, buen día, Sugey, Jaciel. Lo que me molesta a mí cuando voy de camino al trabajo es que me den ganas de ir al baño. Saludos a todos. Andarás malillo ahí de los riñones.
4: Y ni modo, que siga la fiesta.
0: Jorgito González, sí. Muchas gracias, Jorgito.
1: Ah, sí, está feo. Y uno a veces va con el tiempo bien justo. Ala, y
0: sí,
1: ala,
0: hombre.
1: Nombre. A ver, dice, buenos días, Sugey, mi amor platónico, Esparza, besos. Gracias.
0: Eso.
5: Buenos días, Sugey, Catiel. Un saludo para Jorge Maldonado, que aquí me dio quebrada en el tráfico de meterme a la brava y hacer trampa. La ventaja de los taxistas. Y eso es lo que me pone a mí a veces de mala de tráfico. El mendigo, el tráfico. ¡Ah! ¡Lo voy a comprar bien!
1: Sí. Ya ves, sí es cierto. Dice, buenos días, para participar en boleto doble para el partido de la Jaiba, para ir con mi hijo. Claro, en un instante vamos a dar boleto doble, lo va a dar mi querido Jacielito, con una dinámica bien padre.
0: Así es.
1: Boleto doble. Oye, es que, mis respetos, el jaibómetro ya van bien arriba.
0: Oye.
1: Bien, ya van muchas zonas que ya están totalmente vendidas. La Terro ya está... full.
0: Ya nada más que queda que se vende en estacionamiento, ya con eso lo hacen.
1: Ay, ni digan nada que ahí me pongo yo con las chamacas. En estacionamiento. Ay, no, de veras. 7 de la mañana ya con 24 minutos. Oye, y por ahí me echaron un chisme.
0: ¿De qué?
1: Un chisme bien chido.
0: A ver.
1: De que vamos a ir a comer tamales hoy.
0: ¿A poco?
1: Neta.
0: No, mole.
1: Ah, es mole.
0: Ajá.

0: esposa de mi querido Mollito, que hoy está de manteles largos, deseándole siempre lo mejor. Muchísimas bendiciones.
1: Muchísimas felicidades. Mira, iba con la Bendy ahí atrás en el Ford Fiesta blanco. Estado, Jessy.
0: Nada, qué bonito, Jessy. Te deseamos lo mejor o mucho.
1: Dice Mollito, dicen a Pancho.
0: Ay, Mollito, hombre.
1: Muchísimas felicidades, Jessy. Sabes que te queremos mucho. Que cumplas muchísimos años más. Que te consientan. Que te compren muchos regalos. Que te lleven ver a.
0: A los encuerados. Ni modo, Mollito, que te lleven a ver a los encuerados. A unos vaqueros que andan ahorita muy de moda en un lugar donde se canta con mucho desprecio.
1: Ah, es cierto. Bueno, si no, ya he perdido que Mollito se vista de vaquero y que te baile.
0: Dime, vaquero. Tiri. No es cierto. Le mandamos un abrazo a mi querida Jessy. Te queremos mucho, te quiero mucho, Jessy. Y que ya, Jacielito lo dijo, te consientan como debe de ser.
1: Felicidades, 45. Que la pases muy, muy, muy, pero muy bien.
0: Ay, hola.
1: Es cierto, Jessy, te queremos mucho. Dice, sí, los espero al mole. Ay, papá. Yo llevo las servilletas, ya sabes.
0: Ay, yo el hielo. Ay, ya sabes. El agüita de limón, porque estamos a dieta. Ay, Mollito, van a ser 5,000 pesos de las mañanitas, ¿sabes? Espérate.
1: Nos debe el pan desde hace 3 meses.
0: Mira, Nidia, cállate mejor. Ah, no, ¿sabes quién nos debe el pan?
1: ¿Quién?
0: Tito.
1: Ah, sí, sí.
0: Tito es el que nos debe el pan. Qué bárbaro. Ay, no, de verdad. ¡Vámonos! ¡Viva! 7:27, vámonos con los horóscopos. ¿Qué es lo que le ocurre a los signos? Hay que descubrirlo. Adelante, producción. Buenos días.
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0: 7 minutos, mi querido Aries, te recomiendo en este día tratar de no prestar dinero a absolutamente nadie. Así te cuento la historia más triste del mundo, no prestes dinero, vas a salir de pleito con esa persona.
1: Tauro, las energías del amor te rodean, puede que se trate de familias, amigos o pareja, lo importante es que te sentirás amado.
0: Ay, qué bonito. ¿Cuál sigue?
1: Géminis.
0: Mi querido Géminis. Ay, Géminis. Yo te recomiendo que tengas mucho cuidado y que te vayas con tiempo a tus compromisos. Puede que a lo mejor el día de hoy te agarre el tráfico un poco pesado y pueda que quedes mal con esa persona con la que quedaste de verte hoy.
1: Cáncer, te sentirás motivado para hacer una limpieza. Comenzarás tímidamente y terminarás botando todo lo viejo. Inútil o poco práctico.
0: Ah, caray. ¿No te has enojado tú? ¿No te has enojado? Pregunta, ¿eh?
1: El que sigue.
0: No, hombre, de veras. ¿Cuál sigue?
1: Espérate, ¿cuál me quedé? Géminis, Cáncer.
0: Ay, mi querido Cáncer. Cáncer, a ti se ve que vas a ganar los boletos de la Jaiba. Así que participa con la mejor.
1: ¿Quiere? Leo. Te verás envuelto en alianzas, fusiones o negociaciones para crear cosas nuevas. ¿Sigues con sed de un cambio radical?
0: Yo también sigo con sed, no me han traído coca.
1: Ya ves.
0: Ay, no, de veras. Y seguimos con Virgo. Todo tu pensamiento está enfocado en cómo producir más. Estás analizando nuevos o viejos caminos para crear prosperidad.
1: Libra, la ley, las normas o las costumbres estarán de tu lado. Sentirás confianza y estabilidad en un proceso difícil.
0: Escorpio, algo te está molestando y tus pensamientos pueden volverse pesimistas o negativos. No te envenenes y atenta a lo malo con la fuerza de la palabra.
1: Sagitario, sentirás que te están engañando. Muchos te roban energía o fuerza y hay muchos más hablando mal de ti.
0: Qué raro, Capricornio. Comienzas a trabajar en la comunicación y tratar de entender la perspectiva de otros para poder llevar las cosas a buen término.
1: Acuario, debes calmarte. Los obstáculos en este momento son herramientas para demostrar lo que vale. Simplemente lúcete y sé tan diligente como solo tú sabes hacerlo.
0: Y Piscis, tienes el poder de ver más allá que la mayoría. No pierdas el tiempo tratando de explicar lo que viene y prepárate tú para atender lo tuyo.
1: Y estos fueron los horóscopos de este jueves. Rico, sabroso y delicioso.
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1: ¡Viva! Y la Copa La Mejor, ya estamos listos, preparados, ya estamos con todas las energías listas para este 14 de mayo. Racita, es en punto de las 7 de la tarde noche la inauguración y en punto de las 8 el primer partido. Estarán todos los equipos que participarán en esta Copa La Mejor. Ya sabe, jueves 14 de mayo en Arena 7, prolongación Faja de Oro, sin número, Colonia Nuevo Aeropuerto, en la gran inauguración de Copa La Mejor. ¡Jujito! Vámonos con música, Jujito. Está a cargo de Vicente Fernández y Alejandro Fernández. Esto se llama El Rey. 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
2: Hoy nomás, 7 de la mañana con 33, llegan los Recoditos. Esto se llama Incoma Inducido. Estás en el vacilón, aquí nomás.

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2: Ahí nomás, 7 de la mañana con 43 minutos en el vacilón a través de la mejor FM 100.1. 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

0: cosas que honestamente no me importan, pero quiero saber. Es el espacio de la gente chismosa, de la gente argüendera, o sea, sé yo.
1: Te hablan muy bien.
0: Ah, sí, también. También, también. Y en las cosas, entre las cosas que no me importan, pero quiero saber, creo que todos alguna vez, dime un artista que te gusta, artista, futbolista, el que tú quieras.
1: Luis Miguel.
0: Luis Miguel. No, ¿nunca te has preguntado, ahorita que tú estás ahí sentado, qué estará haciendo Luis Miguel? ¿Estará dormido? Sí, ¿estará comiendo? ¿Se estará echando un...?
1: Unos taquitos de cochinita.
0: ¿Qué estará haciendo? O sea,
1: ¿en el baño?
0: Sí, o sea, sí, cualquier artista, futbolista, el que tú quieras. ¿Qué estará haciendo la Selena Gómez ahorita? ¿Estará dormida la morra? ¿Qué estará haciendo los de Grupo Firme? ¿Estarán dormidos? ¿Estarán en el gimnasio? ¿Estarán crudos? ¿Qué estarán haciendo? Cuando, por ejemplo, dos personas que eran bien amigos, pero amigos Miami, de esos que comían en el mismo plato, que se iban todos los fines de semana a darse
1: Rey David.
0: También Rey David y Javi, que se iban a darse sus buenas cheleaditas, que se iban... lo que tú quieras. Cuando de repente se dejan de hablar, ¿por qué se dejaron de hablar? ¿Qué pasó? ¿Pero por qué? ¿Quién le hizo? ¿Quién le bajó la novia a quién? ¿Por qué? Entre las cosas que no me importan, pero quiero saber. Cuando, por ejemplo, alguien publica que se va de viaje, yo sí digo, qué chido, ¿verdad? La neta, qué padre que se vayan de viaje, pero yo me pregunto, ¿cómo le hicieron? ¿Cuánto tiempo ahorraron? ¿Cuánto le pidieron un préstamo? ¿Cuánto les costó? ¿Comerán huevito allá nada más?
1: ¿Atún?
0: ¿Comerán atún allá? Comiendo atún, pero en Cancún. Sí, cuando alguien se va de viaje, sí me quedo... o sea, qué padre, pero ¿cuánto les habrá costado el viaje? ¿Cuánto tiempo han de haber ahorrado? ¿Con quién dejaron al perro y con quién dejaron el Firulais? Entre las cosas que no me importan, pero quiero saber. Y por último, entre las cosas que no me importan, pero quiero saber, y creo que lo hemos visto muy reciente a través de las redes sociales, principalmente en el caso de Facebook, cuando dos personas, tres o cuatro, se están peleando. ¿Por qué se están peleando? Y nunca falta el menso que pone ahí en los comentarios, contexto, no entiendo qué pasa. ¿Y sabes qué es lo peor? Es que uno va a leer, a ver qué pasó. ¿Pero por qué? ¿Qué pasó? ¿Con
1: o
0: quién
1: andas buscando el video parte 3?
0: Ah, sí, también. Por eso, pero ¿qué habrá pasado? ¿Algo va a mejorar? ¿Yo los voy a ayudar? No, pero quiero saber por qué se están peleando. ¿Le bajaste el novio? ¿Se enteró que era el amante? ¿Le robó dinero? ¿Qué pasó? Y mentira no es. ¡Hasta aquí! Las cosas que no me importan, pero quiero saber. Son datos que honestamente, pues no me importan, pero estaría bien chido saberlo, de la neta.
1: De la mañana con 47 y seguimos en el vacilón a través de la mejor FM 100.1, dice Jorgito Maldonado. Vamos, Casiel, yo no pido permiso para ir a ver a la Jaiba.
0: Dice, buen día, soy Sugey. Dice Sugey y Casiel, a mí lo que me pone de malas es que se te atraviesan los mortálicos. También eso,
1: ¿eh? Bueno, es que también, sí, hombre.
0: Es muy gordo.
1: Sí, dice este lado, hola para Zuli. Qué sexy voz, pesado. Quiero ser lo que te sorprenda todas las mañanas.
0: Ah, qué padre. ¿Y a mí qué o qué?
1: ¿Pero quién es Zuli? Cosas que no me importa, pero quiero saber quién es Zuli.
0: O sea, sí o no. ¿Qué pasó?
1: Dice Adolfito lo
2: proporó.
0: Dale.
1: ¿Cuál es el tema? Me voy conectando.
0: Ay, mi hijo.
2: ¿Qué tal, Sugeis? Así es, buenos días.
1: Hola,
2: excelente jueves, bebés. Ahí les mando un saludo al buen Tucán Mayate.
0: ¿Y yo para qué quiero el saludo? ¿A mi mándame pan? ¡Uy, verás tú! ¡Saludos! A ver, déselo, estamos con Berna. Adelante.
3: Hola, muchachos.
1: ¿Qué hice?
3: Felicítenme, hoy me cumplo mis 50 años de edad.
1: ¡Eso!
3: Hay unas mañanitas, ¿no?
1: Ya ¿cómo no? Ido. ¡Claro que sí! A ver, por favor, producción... Que la que cumples muchísimos años más. Ya 50 años se dicen fácil, pero A él dijo que cumplía 50.
0: No, sí, no, acá de Adolfito.
1: Pero son 50 años,
0: Bien vividos, como debe de ser. ¿Cómo bien no? Vividos, bien contentos.
1: Ya van a llegar las utilidades, ¿qué se va a hacer, verdad? Tú nada más dinos, nosotros llevamos las servilletas.
0: Sí. A ver, de este lado, yo llevo el hielo, ya sabes, yo llevo el hielo. A mí apúntame con el hielo.
2: Ya que andamos al 100.1, echándole ganitas. Saludos a toda la bandera. ¡Ánimo!
1: Es todo, Magar.
0: Gracias, Magar. Saludos.
4: Buenos días, Jorge de la Garza. Así les pasa. A mí lo que me molesta es cuando uno agarra el carro Altamira, traiga Tampico y nomás llego hasta Soriana. De aquí del centro, Tampico, también. Hasta Altamira. No, y que voy nomás a Soriana. Oye, pues no. Y también me molesta porque a veces su gay no contesta el teléfono.
0: Ah, claro. Mira, pues también me quiere marcar a las 2 de la mañana. No, espérate, mijo, relájate. Ahora estoy con Morfeo.
5: Sí, buen día, espera, sí, el excelente jueves. Aquí Gerardo reportándome. Ando al 100.1.
1: Saludito. Gracias, Gerardo. Listo, Gerardo. Te mandamos fuerte abrazo, Gerardo.
0: Saludos a Raulito también.
6: Vamos al 100. A ver, ahí va.
0: Ah, ya ves, yo con razón dije, pues ¿quién es Zuli? Yo dije, pues que ya dijo que dice, era para mí.
1: Me equivoqué, era Sugei la preciosa.
0: Ay, muchas gracias, Leona. Bueno, es que nada más aquí dice Leona. Leona. Qué bonito, gracias. Un besote para ti, mi vida, Leona. Miau. Bueno,
1: dice
0: vámonos.
1: Este lado. Vámonos. ¡Ojito! Llega la música de Máximo Grado Italia. Esto se llama Miro tu cara en la luna. 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Aquí nomás.

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2: Hoy nomás, 8 de la mañana con 5 minutos en el vacilón a través de la mejor FM 100.1. Gracias a toda la racita que se anda reportando en esta mañana. Oiga, dice este lado, buen día, le puedes mandar un saludo al Deportivo La Pig.
3: Siento que
2: lo
3: están albureando.
2: Sí. Que hoy juega en semifinales en el campo el Polvorín, en especial a Hugo Torres, la Venenito. Eso es la todo, ¿cómo no?
3: Oye, pero ¿sí se llama así el equipo o estás albureando a Jaciel, eh? Nada más dime. Bueno, permite saludos a la Venenito.
2: Que manden foto del uniforme.
3: Así, ándale, que manden foto.
2: El arbitraje. Ay.
3: Dice, hola, buenos días, Sujei Jaciel. ¿Le pueden mandar un saludito a mi hijo Abner Torres, que ya va a la escuelita? Renata no se levantó. Ay, mis, dice, ella se conforma con el 7 que dice Jaciel. ¡Ya ves, por tu culpa! ¡Por tu culpa! ¡A los niños! ¡Pinche hombre! Ya me enojé. Saludos a Abner. Pero ya me enojé, Jaciel.
2: No, ¿por qué?
3: ¡Pinchero! Ya me enojé.
2: ¿Qué le gana?
3: De este lado, a ver, dice Luis Pecero. Luis Antonio, gracias. Besote. De este lado dice, buenos días. A mí lo que me encabrita es que te digan, pasa por mí a las 8 y sale 8:20.
2: ¡Hala, sí, cierto!
3: Luego se enoja por cobrarle el tiempo de espera. ¡Saludos!
2: Sí, de su jefe no van a estar hablando.
3: Muchas gracias. Eso es de parte de Eduardo Silva. De este lado, Jorgito Maldonado. Jorgito dice, buenos días, Maldonado. Su Jaciel. Dice que coraje me da cuando vienes de Altamira y Tampico y te pagan con un billete de 500.
2: ¡Hala, sí es cierto, hombre! ¡No manches!
4: Buenos días, su jefe Jaciel. Buenos días, buenos días.
2: Hola, buenos
4: excelente
2: días.
4: Día. Nada más para avisarles que aquí en Boulevard con Ejército no sirven los semáforos. Ah, y sí. Está trabajando Tránsito de Ciudad Madero. Por cierto, que no se coordina muy bien que digamos, pero pero ya pasamos y salimos de ahí. De ahí para adelante, todo listo, todo bien, todo despejado.
2: Eso, muchísimas gracias.
4: Hasta aquí mi reporte.
2: Ay, pues, ay, pues. Muchísimas gracias para la racita, que tenga mucho cuidado por ahí, vaya, no ande rápido, hombre, no hay necesidad.
3: Uh-huh, vamos, ¿Y qué? Si no, que agarren una vía alterna.
2: Ah, sí.
5: Un saludo para todos los pepilullos que nos están escuchando de todas las rutas, de todas, especialmente para mi amor, el Mr. Popo, que anda en la ruta, que miraba también los carros. El único e guapo de la ruta.
6: Chao, chao. ¡Un puñal!
2: Tiene derecho de tener su amorcito por ahí, hombre.
7: Buenos días, buenos días, Sujei Jaciel. Bueno. Gracias, Sujei. Saludos, José, y comunito. Tengan excelente día. Aquí andamos, como siempre, al pendiente de ustedes. Saludos, Damián Facho.
3: Gracias.
2: Es todo, Damián Facho. Ahí te encargo.
8: Un saludo para Deportivo Tox de La Palma.
2: Eso, cómo no, Deportivo de La Palma.
3: ¿Deportivo qué?
8: Buenos días, buenos días. Un saludo para Deportivo Tox. Un saludo para Deportivo Tox de La Palma.
2: Deportivo Tox de La Palma. Le mandamos fuerte abrazo, muchachos. Dice este lado.
9: Qué rollo, Jaciel. Un saludito para mi rucaleta que va tarde para el trabajo ahí en la ruta de Altamira hacia Tampico. Bendiciones.
3: ¡Aló!
2: Qué bárbaros, hombre. ¿Cómo que va tarde?
3: Qué raro. Ya ves,
2: se quedó viendo las guerreras K-pop también.
3: Sí.
2: Dice, lo que me enoja es que su Hey siga llorando por el de Monterrey.
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2: Ya ves, ¿qué es lo que te digo?
3: Si yo te contara.
2: Ay, dice, no. Qué coraje que me da que le pida un besito a su Jey y no me lo mande. Saludos, preciosa. Saludos, Jaciel. Mándame un besito a su Jey. Dice.
3: No, pero mándale. Dice
2: que su Jey le mande un beso. Dice el licenciado Jorge.
3: Ay, muchas gracias.
2: Mándalo
3: uno tú. No.
2: ¿Cómo le voy a mandar?
3: No quieras tacos. Chinchero, hombre.
2: Entonces, ¿cómo le va a mandarle un beso al licenciado? ¿Qué van a pensar de nosotros, hombre?
10: De compás.
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3: Bye.
2: Para que se despierte y gallega, nada más y nada menos que Caballo Dorado. Esto se llama Payaso de Rodeo.
3: ¿No es al revés? ¿Payaso de Rodeo y esto es Caballo Dorado?
2: No.
3: Sí.
2: Ajá.
3: No sé, siempre. 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
2: Para que lo ensayen para este fin de semana, oiga, no estén estorbando.
3: ¡Hola!
2: ¡Eh!

0: música de la leyenda, más fuerte que Hércules. Esta canción es mía y en este momento se abren los teléfonos en cabina.
1: No, 228-1083 o 227-0597. Manda tu mensaje de audio al 151-1721. ¿Por cuál te vas? ¿Por la leyenda o por Caballo Dorado?
0: Vaya, vaya, de este lado.
2: Obvio, obvio que como el padre como el gato, va dirigida para mi ex.
3: Chao.
2: Va dirigida para mí. Que como el perro y como el gato, va okay. Dirigida
0: para. Voto para mí, voto para mí, voto para mí.
1: Órale, uno para su gay.
4: Buen día, hola. Por el payaso de Jaciel. Okay. Buen día.
0: Hola.
5: Pues vale, votamos vale. Por la de Sujei, obviamente. Gracias. Por la de mi hermosa Sujei.
0: Gracias, eso. Elizabeth.
6: Buen día, Jaciel. Buen día, Sujei.
1: Hola. Le
6: mandamos un saludo. Mi nani y yo, que les está escuchando. Por Sujei, votamos por Sujei.
0: Muchas thank you. Betitos.
7: Ya, buenos días, yo voto por ti, Jaciel. Te doy todo mi voto por ti, Sujei. Jaciel.
1: Eso estaba precioso.
8: Buen día, Sujei, Jaciel. Voy a votar por la hermosa de Sujei de la Garza. Vámonos con la leyenda. Saludito.
0: Gracias. Ey, ey, ey.
1: Ahí está, 2-4.
9: Buenos días, buenos días. Hey. Yo voto por Sujei.
1: Otra vez. Ay, me aburrí esa canción también.
9: Buenos días, hey. Vamos por Sujei.
0: Gracias.
1: Dame, Chapulín.
10: Vamos por Sujei.
1: ¡Dame!
0: Ni modo.
11: Yo voto por la de Sujei. Por Sujei.
0: ¡Gracias! ¡Ocho!
1: ¡Ocho!
2: No, hombre, esa señora todavía sigue acostada, dormida, con el almohadazo.
0: Otro.
1: ¿Me votó?
9: Mi voto está para Sujei.
0: ¡Nueve!
1: ¡Hombre! ¿Ocho? ¿Cuál? ¡Nueve!
0: ¡Nueve ya
1: el otro no.
12: Buenos días, buenos días.
1: Hey.
12: Voto por Sujei.
1: ¡Órale! Nueve, ¡gracias! Sí. ¡Nueve!
0: Ni modo, ni modo.
11: Voto por Sujei, voto
0: diez
11: por
0: votos.
11: Sujei.
0: Sí, con 10 votos.
13: Por Jaciel, por Jaciel.
1: Gracias.
0: Y con 10 votos a 2 nos vamos a cargo de la leyenda. Esto es más fuerte que Hércules.
1: La van a escuchar otra vez porque ya la había puesto.
0: Sin miedo.

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0: arriba Tampico, Tamaulipas, cabrones.
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2: FM 100.1, y en un instante mi querido Jacielito va a dar el boleto doble para que se vayan a ver a la Jaiba Brava este fin de semana. ¡Wow! Para los que nos han estado preguntando a través de WhatsApp, oye, ¿cómo va a ser la dinámica? En unos segundos se va a realizar esta dinámica para que usted pueda participar y llevarse este boleto para ver a la Jaiba Brava en la final de ida en el Estadio Tamaulipas contra Tepatitlán. Va a estar muy bueno, ¿eh? La neta, va a estar muy bueno el partido. De este lado, WhatsApp, 1-5-1-17-21, adelante.
3: Buen día, chicos, respecto al tema del día de hoy, creo que te pone de malas cuando vas rumbo al trabajo. Bueno, el trabajo para mí no aplica, va, cuando voy a la escuela de Raulito, ahí sí, va mucha gente que va demasiado lento, va, y uno ya va con prisa, ya, ya no hay, es como brincarlos, va, pero bueno, ni modo, es parte de, y luego también te quieres estacionar y está bien lleno, y ya casi la estación es una cuadra después de la escuela, pero bueno,
2: sí soy.
3: Saludito.
2: Sí soy, y mentira no es, sí soy, por eso lo dejo en Walmart. De este lado, adelante.
3: Buen día, Suke, buen día, Jacía, saluditos, saludos al Tucán hasta Houston.
2: Saludos, dice, ok, hace como 3 semanas, no, ya no se puede, hombre, a ver, de este lado.
4: Buen día, Jacía, buen día, Suke, oye, Suke, ¿por qué no dejas que ahí si me respondiera a la pregunta de ayer? Ah, me sujeí, ya viste cómo eres. Saludos.
2: Sáquese. Oye, pues es que pregunta, ¿voy a seguir estando guapo? Espérame. Sáquese. A ver, de este lado. Dice. Ah, sí, sí existe. Dice, hoy en las 7:30 Deportivo La Pija contra Ébano, semifinales del Mundialito. Saludos, sí existe, ya nos mandó foto. Ah, ok, es que, pues uno ya nunca sabe, ¿verdad? Porque luego Jaciel a cada rato lo alburean y mentira no es. No, sí, mira, sí existe. Sí existe, aquí está la foto. 37:49.
5: Órale, ahí está.
2: Sí, periódico.
5: Saludos a Deportivo La Pija, muchas gracias por reportarse. El Inge Perales, muchas gracias. Señoras y señores, tema del día de hoy, ¿qué es lo que te pone de malas yendo en camino al trabajo? Mándalo al 1-51-1721. 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Así es que ya estamos listos y preparados, donde en Arena 7, en punto de las 7 de la tarde noche, será la inauguración, y en punto de las 8 el primer partido. 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
2: Y ahora sí que a tu señal, Jacielito.
5: Oigan, listos, échalo.
2: Ay, Jesús, ¿estás seguro que ya?
5: Ya, listo, preparado.
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5: Señoras y señores, y lo prometido es deuda, boleto doble para el partido de la Jaiba del Tampico Madero contra Tepatitlán FC. Y aquí tenemos, déjeme taparle el código de barras, aquí tenemos el boleto en mano. ¿Cuándo? Este 9 de mayo, en punto de las 7 de la tarde, racita, para que usted vaya y disfrute, obviamente, de este gran partidazo. Es la final de ida aquí en el Estadio Tamaulipas, y usted puede disfrutarlo. La dinámica es bien fácil y sencilla. Tiene que comunicarse al 228-1083 o 227-0597. Y la pregunta será, dime el nombre. La decimos cuando marque, ¿no? Mejor.
2: ¿Tú dices?
5: No, lo decimos cuando marquen 228-1083 o 227-0597. Y lo único que me tienen que decir es el nombre del portero de la Jaiba.
2: Ay, está bien fácil.
5: Mi querida interventora ya tiene el dato. A ver, de este lado.
2: Ay, pero muy importante, que no haya ganado anteriormente. Que no haya ganado.
5: Es correcto, por favor, que no haya ganado. Bueno, bueno, ¿quién habla?
6: Ah, buenos días.
5: Hola.
6: Armando.
5: Precioso. Armando. Armando, ¿qué? Perdón. Hoyos. ¿Sí? ¿Armando qué? ¿Apellido?
6: Déjale,
2: sí, bájale tantito.
5: Porfa, bájale tantito el radio.
2: Armando, ¿qué?
5: ¿Armando qué?
6: Carrillo.
5: Armando Carrillo. A ver, mi querida interventora, ahí lo tiene. Mi querido Armando, para que te lleves un boleto doble para el partido de la Jaiba este sábado en punto de las 7 de la tarde, noche, en el Estadio Tamaulipas, Tampico Madero contra Tepatitlán FC. Necesito que me contestes la pregunta, es bien fácil y sencilla. El nombre del portero de la Jaiba, échamelo.
6: Joel García, ¿no? Es el portero ahorita titular.
5: ¡Está tambaleando, está tambaleando! ¡Tres!
6: ¡Joel García!
5: ¡Una! Y tu respuesta es... ¡Incorrecta! Muchas gracias, Armando. Te mandamos un fuerte abrazo.
6: Gracias.
5: Gracias, papi. A ver. Rápido, a la primera persona que se comunique 228-1083 o 227-0597. Tenemos de este lado la mejor, bueno, bueno.
6: Bueno, bueno.
5: Papi,
6: bueno.
5: ¿Cómo te llamas?
6: Juan del Ángel.
5: Juan del Ángel.
2: Espérame, a ver, déjame ver.
5: A ver, Juan del Ángel. Vamos a checar, mi querido Juan. Es muy importante, racita, que no hayan ganado anteriormente. Es muy importante, está checando mi querida interventora. Muy bien, muchísimas gracias.
2: Es José Juan del Ángel.
6: Sí, sí, sí.
2: José Juan del Ángel, ¡ay, mi vida!
5: ¿Qué ganó? Sí, ya había ganado. ¿Ya habías ganado, mi querido Juan?
6: En la pasada, en la semifinal.
2: Sí, pero ah, no, ya tengo el dato, ¿qué sigue?
5: Vamos a darle chance a alguien más, mi querido Juan, ¿sí?
2: Bye, bye.
5: Muchas gracias. 228-1083, la mejor. Bueno, bueno.
7: Buenos días.
5: Precioso, ¿cómo te llamas?
7: Aldo Sánchez.
5: ¿Eh?
7: Aldo Sánchez.
5: Aldo Sánchez. A ver, está checando de este lado. La respuesta, la pregunta es muy fácil, mi querido Aldo Sánchez. Dime el nombre del portero de la Jaiba.
7: Gerardo Campa Ruiz.
5: Gerardo.
2: Vamos a ver si esa
5: Campa
2: respuesta.
5: Campa Ruiz. Sí. Y se va el redoble de tambores. Y la respuesta es correcta. Querido Aldo, ¿con quién disfrutarás del partido?
7: Conmigo.
2: ¿Con su hijo?
5: Con su hijo, ese estado. Y así de fácil es ganar con la mejor FM 100.1. Aquí no más. ¡Viva! Vámonos con música. Esto está a cargo, Jojito, nada más y nada menos. Que de...
2: ¿Quién?
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2: Mientras que en la FIFA se siguen rompiendo récord con cada torneo, nadie ha podido superar a la selección de Hungría, que tuvo 27 goles anotados en la Copa de Suiza 1954. Comenzó con una apabullante victoria de 9-0 sobre Corea del Sur, luego un marcador de 8-3 contra la selección alemana, luego 4-2 ante Brasil y 4-2 frente a Uruguay. Yo soy David Faitelson. 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

0: Jorge y Jaciel están aquí en el vacilón de la mejor FM. Hoy nomás, 8 de la mañana con 47 minutos en el vacilón a través de la mejor FM 100.1. Gracias a toda la racita que se anda reportando en esta mañana de jueves. Rico, sabroso y delicioso. Tema del día de hoy: ¿qué es lo que te molesta por las mañanas en camino al trabajo?
1: WhatsApp 151-1721. A ver, de ese lado dice: adelante, buenos días.
2: Sujei, Casiel, buenos días.
0: Buenos días.
2: Respecto al tema del día de hoy, lo que más me molesta cuando voy al trabajo es de que yo trabajo en un carro de aplicación. La verdad es que me molesta mucho cómo aquí en la ciudad no hay nada de respeto, no hay educación, no hay cultura vial.
0: Es correcto.
2: Desgraciadamente hace falta de que se cambie esa mentalidad. Pues vas manejando y nadie quiere ceder el paso, también están en el carro. Incluso hay muchos choques precisamente por esa situación.
0: Así es correcto, es verdad.
3: Que haya un choque o que haya un chorro de tráfico, va uno ya medio quemadón y luego un chorro de tráfico. O que se te olvide el celular a jalar.
0: No, te tienes que regresar todavía.
1: Ahorita vamos a platicar sobre eso del celular, pero más adelante.
4: Pues me pone de malas que estés parado a 2 metros de la esquina y la gente no se quiere subir al camión hasta que estés en la mera esquina, o al revés, no se bajan hasta que estés en la mera esquina. Un saludo para todos los de la Serapio por Boulevard, en especial para el guapo del Chicho Ornelas, del 14 Serapio.
0: Debe ser todo su rollo, ¿eh?
1: Sí. Quería mandar saludos para Miami.
2: Buenos días, Pega Ciel. Aquí voy con mi angelito, ya rumbo para la escuela. Les manda saludos de parte de Damián Fashion. Y
1: ¡saludos, angelito!
0: Eso es todo.
1: Hoy lo veo más feliz porque siempre lo veo así como que con sueño.
0: Medio seriecillo.
1: Ajá, no, hoy lo veo más feliz, más contento. Le mandamos un abrazo, angelito. Dice, ay, ya ves, ese es para ti. Dice que prendas la radio mientras vas al trabajo y lleguen tarde los locutores. Saludos a Jaciel Esparza el Nene.
0: ¿Quién fue?
1: Sí.
0: Oh, qué bárbara.
1: Ay, qué pasa.
0: Dice, lo que más me molesta es cuando aún faltan 10 o 15 minutos para la hora de entrada y mi compañera ya está dando lata que si ya mero llego. Nada más porque no quiere estar quemándose en el sol.
1: De mí no vas a estar hablando.
0: Que estén dando lata, nada más.
1: De mí no vas a estar hablando, por favor, porque sí soy. ¿Y qué tiene? ¿Qué tiene? Ay, no, de veras. ¡Vámonos! ¡A la one, a la two, a la one, two!

0: Esto es lo que circula en redes. Hablando de cultura vial, hablando de chicos en moto, hablando de carros que no se fijan, hablando de que falta un poquito de concientización, pues bueno, oiga, no falta el, ya sabe, el chico que va en la moto rápido, o a la que tiene que entregar un pedido, o que se le hizo tarde para llegar al trabajo, o al que lo mandaron por pan, y pues bueno, ocurren ciertos accidentes, hombre, que no pasa absolutamente nada. El problema es cuando se combina el llegar tarde con el tener también mala suerte en el amor. ¿Y por qué lo digo? Pues es que le pasó a un chico ahí en Colombia que tuvo un accidente de moto, pero este se volvió viral después de que llegara su novia, su compañera de vida, aquella que no le echa lonche, pero que sí se la hace de tos, al lugar del accidente, y en lugar de que le pregunte, oye, mi amor, ¿estás bien? Oye, ¿te sientes mejor? ¿Te traigo un mejoralito? ¿Te traigo un paracetamol? No, lo primero que le hizo fue pasar el oso de su vida al exigirle la contraseña del celular. Y es que, vamos a escuchar el audio, por favor. Vamos.
1: Espere que al menos lo atiendan los paramédicos, mami.
2: Una escena de celos.
3: Exactamente.
0: Sí. Qué bárbaro, o sea, lo primero que le pedía era, dame la contraseña. No, espérate, lo están atendiendo. Dame la contraseña.
1: Espérate, que al menos lo atiendan los paramédicos, man.
3: O sea, primero deje que lo atiendan. Ah, sí,
0: primero, espérate, le pegó en la cabeza. Primero que le pongan ahí el vaporrub o algo. Y lo primero que le pedía y le exigía era la contraseña del teléfono. Pero quién sabe por qué el chico no se la quería dar. También ahí como que suena raro. No es porque él sea infiel.
4: Tengo miedo.
0: Yo siento que es porque la chava le gusta hacerse transferencias a su cuenta. Yo siento que va por ahí, ¿verdad? Entonces, esto se volvió viral. La gente anda ahí comentando en redes sociales, pues que falta de comunicación, los celos son malos. Y pues bueno, aquí lo importante que es lo que usted piensa y opina. Mándale el 1-51-1721. Esto fue lo que circula en redes.
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0: Jojita, vámonos con más música. Llegan Los Ángeles Azules y Belinda. Esto se llama Por Ella. Estás en el vacilón. Aquí nomás.

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16: ¿Cómo están, amigos de la Metro FM? Definida la final de la CONCACAF Liga de Campeones. Definida la gran final. Tigres enfrentará al Toluca, que ayer venció a Los Ángeles FC 4-0 en la cancha del Nemesio 10. Tigres contra Toluca. También se acabó la polémica del fútbol mexicano y ya no existe más el tema. Ya están los seleccionados concentrados en el CAR para arrancar la preparación de cara a la justa mundialista que arranca este 11 de junio en la cancha del Estadio Banorte. Y hablando del Estadio Banorte, todo listo para que se juegue el fin de semana la liguilla del fútbol mexicano. Estaremos hablando de este tema mañana en este mismo espacio en La Mejor FM. Comentarles a todos ustedes que también el día de hoy arranca la liguilla de la Liga MX Femenil. El Toluca estará enfrentándose en esta ocasión un rival complicado que sin duda siempre representa una aduana difícil. Estoy hablando de las Águilas del América y el equipo de las Rayadas del Monterrey, que también estará enfrentando rival en esta ocasión en el Pachuca. Serán dos duelos importantes los que se vivirán en la liguilla de la Liga MX Femenil. La Jaiba Brava sigue preparando para recibir al Tepatitlán en la cancha del Estadio Tamaulipas, buscando el sábado tener un lleno total y ganar la ida de esta final de Liga de Expansión. Hasta aquí los deportes. Que tengan un excelente inicio de jueves.

0: Hoy no más.
1: En puntito, últimos WhatsApp, rapidísimo, 151-1721. Saludos para el ingeniero Emanuel Izaguirre. Dice, buen día, saludos para ustedes y para toda la raza que va a trabajar. Gracias, corazón. De este lado también, dice, me da coraje que los de transporte público se paran a bajar pasaje en doble fila para no salirse del carril. Ok, es de las cosas que le molestan rumbo al trabajo. Dice, su jefe Jaciel, saludos de Campeche de las 7 de la mañana en sintonía de la mejor 100.1. Eso. Atentamente, Edgar, mi natal Campeche también.
0: Oye, también. Oh, de veras. También.
1: Ya sabes.
2: Comentando en
3: es lo que está de moda con esta generación, Jaciel.
1: Ándale.
0: Lo que te digo, no, es la verdad.
1: ¿Qué está de moda?
0: Pues, pedirle la contraseña, clave. Sí. Ah, okay,
4: yeah. Pues de la radio, Jaciel.
0: Ey, mande.
1: Jaciel, no sé.
0: Sí, me estoy. Sí, me iba. Era para reclamarme algo y ya me voy.
1: Ajá, y si era para traerle pan, se espera.
0: Me espero.
1: Buena mañana, señores. Muchísimas gracias. Nos vamos, pero nos vamos al ritmo de.
0: ¿Cómo? Agradeciendo en esta mañana, señoras y señores, a la persona encargada del máster, Jojito, muchas gracias, Jojito.
5: Yo te quiero.
0: Yo te quiero más, Jojito. También te quiero mucho, Jojito.
6: ¡Y arriba la chiva!
1: ¡Nene! ¡Pero!
0: ¡Me dio un cerro!
1: George, no, de veras. Oye, ¿pero qué le dijiste? ¿Qué es el qué?
0: ¿Eh?
1: ¿Qué le dijiste?
0: ¿De qué?
1: Ahorita, Jorgito.
0: De arriba.
5: Yo te quiero.
1: Que lo querías mucho.
0: Ah, yo te quiero más.
6: Hipocresía.
0: Pero no tanto, no tanto como a Mollita.
1: Ellos dos es algo.
0: Ay, el otro.
1: Así le dice a todos, ¿ya ves? Así le dice a todos. Mentiroso,
0: es cierto,
1: mentiroso.
0: Señoras y señores, se quedan con Otoniel Vázquez, el gallo, Evelyn de Carlos, la pequeña y doña Jesu en el mitote. Yo soy su Sujei de la Garza.
1: Y yo, Jaciel Esparza.
0: Y esto fue.
1: El vacilón.
0: A través de la mejor.
1: FM.
0: 100.1.
1: Aquí nomás.
0: Vámonos.
1: Y les mando beso, abrazo y agasajo. Les mando un beso, pónganselo donde quieran. Adiós.
0: Saquen ese perro y ese mosco. Vámonos.
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0: Buenos días. 9:09 a.m. Y arrancamos oficialmente el mitote de la 100.1. ¿Cómo están el día de hoy? Jueves 7 de mayo. Qué rápido está pasando mayo, oye. Ya basta, ¿de qué se trata? Nomás soy yo. Bienvenido, cálmate. Despiértate, por favor. Oigan, bienvenidos al mitote de la mejor FM 100.1. Yo soy Evelyn de Carlos, la pequeñita. Voy a estar acompañando de aquí a las 11 de la mañana. Para que estén atentos. Porque el día de hoy es jueves de puro licenciado. Yo sé que ustedes esperan los jueves con ansias porque el abogado de la raza te resuelve todas tus dudas en punto de las 10 de la mañana. Ya te la sabes, mandar tu mensaje temprano porque luego lo mandas casi a las 11 y ya no vas a alcanzar, mi amigo. Yo sé lo que te digo y el día de hoy un súper tema con el licenciado Nava. De todos modos, si no es referente al tema, ya sabes que mandas el mensajito y el licenciado Nava no te deja con la duda de nada, chicos. Él te resuelve, él te contesta, entonces hay que estar atentos en punto de las 10 de la mañana. Y también el día de hoy te traigo pregunta preguntona para que participes conmigo al 151-1721 en el ring del mitote. Me va a tocar competir contra George. Claro, ya estás listo. Mira, te iba a decir que para perder, pero luego me sale el tío por la culata. Oigan, en los controles justamente hoy nos acompaña el buen George.
1: ¡Y arriba la Chivas!
0: No sé por qué pensé que iba a ponerla del Cruz Azul. Como que tienes cara que le vas al Cruz Azul y no a las Chivas. Muy del estilo de Javi, pensé yo, la verdad. Juzgue mal. ¡Qué buen gusto tienes! Entonces hay que estar atento también para que votes por tu canción favorita al 151-1721. Y por acá mi comadre Juanita, la primera que dice: yo voy a ser la primera en mandarle mensaje a la pequeña. Nos dice: buenos días, pequeñito Daniel Jorge y doña Jechu. Mira, ya eres famoso, Jorge. La gente te quiere, la gente te busca. Saluditos, comadrita. Bonito jueves. ¿Qué nos dice por acá? El 151-1721. Bueno.
2: Buenos días a todos. Yo aquí. Quería hacer parte de ustedes de ahí del mitote. Pues están cotorreando. Estamos oyendo la radio y quiero mandarle un saludo a mi camarada, el Charlie anda aquí conmigo.
0: ¡El Charlie!
2: Repartiendo huevos, aquí anda.
0: Aguas. Aguas cuando anda repartiendo huevos, chicos. ¿Qué anda, Damián Fashion?
3: Buenos días, pequeña. Saludos para ti, para el gallo.
0: Saludos, Damián Fashion.
3: Y para quien te acompañe en cabina. Ya andamos, pequeña, como siempre, al pendiente de la mejor 100.1.
0: Como siempre.
3: Saludos, Damián Fashion.
0: Saludos, Damián Fashion. Por acá, Jorgito Maldonado. Buenos días, pequeña. Mándame un mega beso. Ya no me hables, no me diste mi regalo, dice. Uy, amanecimos bravos. ¿Qué onda, comadita? Buen día, pequeña, excelente jueves. Eres la más hermosa, la más preciosa, que me ven con ojos de amor, eso es lo que pasa. Pequeña, buen día, ¿cómo estás? Muy bien, gracias. Y tú, dice, ¿dónde dejaste a doña Mofles? Es que no vive conmigo, no sé si sepan. Pero así es de desatendida esa señora. Viene un día y después deja de venir como tres. También ustedes, yo no sé por qué siguen preguntando por ella.
4: Doña Jesu, ¿qué pasó con la recarga? Ayer gané.
0: Se desatiende y aparte no cumple.
4: Pequeña, mándame un beso, pequeña.
0: Para que vean que yo no soy Doña Jesu. Ahí está tu besote a Jorge, ni le mandé nada, ¿verdad? A Jorgito Maldonado. ¿Qué pasó, Ciel? Me da tanto miedo poner tus audios, Ciel. No sé si nos vas a atacar, no sé si andas de bueno, no sé si te vamos a tener que volver a bloquear.
5: Pequeña, de Doña Jesu no vas a andar hablando mal.
0: Aquí hay quien
5: la defienda.
0: Cálmate, cielo. Dice, no estoy enojado, pequeña. No, hombre, ¿por qué lo estarías, Jorge Maldonado? ¡Sí! Oigan, también recordándoles que el día de mañana tengo mi pega de calcas y te la voy a estar repegando en punto de las 11 de la mañana para que estés atento. Y ahí te espero, pobre del que no vaya, ¿eh? No voy a desquitar con ustedes si no va nadie el lunes. Los espero mañana a las 11 de la mañana en la Marqués de Guadalupe y la Avenida Hidalgo. Ahí te voy a estar esperando. Básicamente pasas, buscas la regaladora, me pitas y yo me acerco a repegártela, chicos. Así de sencillo. 9 de la mañana con 14 minutos. Ya te sabes el WhatsApp, pero si se te olvidó, te lo repito, 151-1721, para que en este momentito me mandes tu mensajito, 151-1721, aquí nomás por La Mejor FM.

0: su norteño banda. Aunque te duela, los fans ya le pusieron like. Y por si fuera poco, llega Carin León lanzando La Boda del Huitlacoche, ahora remasterizada, muy diferente, alegre, y por supuesto no se le quitó, ¿verdad?, la locura de La Boda del Huitlacoche. Ahí está un remaster, ¿no? Búsquenla por ahí. A lo mejor, ¿sabes qué? Es la misma raza haciendo canciones y versiones nuevas. Es que de veras, raza, no se aguanta. ¡Corta!
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0: Pero vamos a ver quién gana. Puedes mandar mensajito, audio. Recuerda que es audio al 151-1721. O comunicarte a los teléfonos aquí en cabina 228-1083 o 227-0597. Bueno, bueno.
1: Vámonos, como no está doña Quechu, vámonos por George.
0: Ya no va a hacer parajes con ustedes, gracias. 1-0, George, 1-0. No voy a caer en provocaciones tan temprano. Bueno, bueno.
2: Muy buenos días, ¿cómo estás, linda y hermosa y distinguida voz? Y sobre todo, bueno, me da la sonrisa.
0: ¿Cómo estás, Tucán? Yo excelentemente bien. Tantillo mormada, pero un poco sienta. Bueno. Pues es que ahí me agarró un resfriado, Tucán.
2: Ese resfriado tiene nombre, ¿verdad, pequeña?
0: No. Ya luego platicamos de eso. ¿Por qué en botas, Tucán?
2: Mira, lo bueno que hoy se respira tranquilidad y sobre todo, pequeña,
0: paz y tranquilidad.
2: Como dijo Julián, lo bueno que no sabe de Quechua, si no la mandamos a la Very Good porque nos vamos por la pequeña.
0: Gracias, Tucán. Saluditos.
2: Bendiciones.
0: Gracias, igual. Un abrazote. Vamos. 1-1, ¿verdad, George? Bueno.
3: Bueno, bueno.
0: Bueno, ¿por quién matas?
3: Pues nos vamos por el George.
0: Ay, me digo. Gracias. Pues nos vamos por el George. ¿Para qué preguntas? 2-1, bueno.
3: Bueno, bueno.
0: Bueno.
3: Vámonos por el George.
0: Ya no lo voy a hablar.
3: Ya, Chapo, si quieres platicar, que se vaya a la plaza.
0: Gracias, saludos. ¡Gana Jorge! Con los chicos del barrio, el baile del gavilán. Ya no voy a mandar besos ni saludos para que se les quite. Se queda sobre el ring del Vitor.

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1: 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Oye, te recuerdo que en punto de las 10 de la mañana, o sea, ya estamos a nada, llega el licenciado Nava, el abogado de la raza, y nos trae un súper tema para que vayas dejando tu mensajito de WhatsApp al 151-1721. Perdón si te lo repito tanto, pero es que luego de verdad, cada jueves es lo mismo. Ya van a ser las 11 y apenas vas mandando tu mensaje. Que de todos modos, el licenciado siempre te va a contestar. El licenciado siempre lo ha dicho. Así se acaba el programa. En todo el día yo estoy atento a mi teléfono y le respondo las dudas a todos. Entonces, si no quieres que te conteste aquí al aire, pues también ahí lo puedes checar en privado con el licenciado Nava. ¿Por acá nos dice mi comadre Cristi? Saludos, pequeña. Aquí presente en este jueves, le mando un saludo a mi comadre Juanita y señor Tucán Tucanazo, de parte de la señora Cristina. Muchísimas gracias, comadrita. Bueno, bueno.
2: Voto por doña Jechu, voto por doña Jechu.
3: Buenos días, pequeñita. Pequeñita, besitos. Mándame un besito, Peque. Vamos a almorzar. Unos taquitos.
1: Aprovechito, Isaías. Oye, nos manda fotito del desayuno con los taquitos. No, hombre, se ven riquísimos. Nomás antojan. Doña Jechu, saludos. Dice, la primera vez que me comunico. Me gusta su cotorreo. Saludos al gallo y a la pequeña. Muchísimas gracias. Saluditos. Tú síguete comunicando con nosotros.
4: Pequeña.
1: ¡Ew!
4: Mi amor.
1: Mande.
4: Preciosa. Bella. Mándeme
1: eso,
4: un beso.
1: ¿Algo
4: bueno,
1: quieres?
4: No, como tres, porque ya me debo.
1: Te mando uno. Mua. El otro. El tercero es el pilón. Mua. Ahí te va, JJ. ¡Ay, peloncito, qué miedo! Y vas a empezar con tus peladeces.
5: ¡Amor! Todavía te quiero, preciosa. Nada más que andaba ocupadillo.
1: Ay, ya, peloncito.
5: Sabes que vives en mi corazón y no pagas renta, preciosa.
1: Ya no te creo nada, peloncito. Mua.
5: Te amo, mi amor. Te amo, bizcochito.
1: ¿Dónde andabas, peloncito? ¿Con quién?
6: Ay, buenos días. Yo voto por ti, pequeña. Yo voto por ti. Saludos, Damián Fascio.
1: ¿Qué hora, Damián Fascio? Se pasan de lanza. Ahorita voy a
7: llegar. Voto por la pequeña. Fine, fine. Oye, fine. Otro... Very good, very good, very good.
1: Hubiera ganado, George. ¿Qué onda, comadrita?
8: Nos vamos por la pequeña.
1: No, hombre, ya que ahora puse los audios.
9: Voto por doña Jechu. Pequeña, aunque no sea doña Jechu, te va ganando, pequeña.
1: Ay, no. Saludos a mis compañeros operadores Lupe, Carlos y Cano. Saluditos, y aquí nos manda una foto donde anda, trabajé.
10: Muy buenos días, pequeña. Ya reportándose el 7-7 desde el puerto Altamira. Y Pestir con toda la actitud al 100.1 con la pequeña. Saludos y bendiciones.
1: Saluditos, 7-7.
11: Pequeña, pequeña, pequeña. Vamos por el baile de Gavilán, pequeña.
1: A todos esos que votaron por George los voy a bloquear. Y no, ni voy a decir nada porque luego sí se atacan.
8: Pequeñita, estamos a una semana de tu cumpleaños.
1: A una semana de cumplir 24. ¡Ay, mira! No hay que decir nada. 9:50 Ya en 10 minutitos llega el licenciado Nava. Así que ya en este momento, venme dejando tu mensajito de WhatsApp 151-1721 con cualquier pregunta que tengas para el Lic Nava. Puro licenciado. Aquí nomás por la mejor FM.

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18: No a la discriminación es una campaña de acción y formación que pretende erradicar toda forma de discriminación del mundo del fútbol. 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Esta campaña se realiza en conjunto con la Oficina de Derechos Humanos de la ONU. De esta manera, se quiere que la influencia del fútbol impulse un cambio social positivo en todas las personas. 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
8: 58 minutos y llegan los nuevos federales. ¡Ontas! 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
1: Y oficialmente llega el licenciado Nava, el abogado de la raza. Y hoy continuaremos hablando del Centro de Mecanismos Alternativos para la Solución de Conflictos del Poder Judicial del Estado de Tamaulipas. Licenciado, buenos días.
2: Muy buenos días, Evelyn. Buenos días a la audiencia que nos hace el favor de escucharnos como cada jueves, cada semana. Aquí nos encontramos nuevamente en esta cita que tenemos para seguir hablando precisamente de este tema, Evelyn.
1: Silic.
2: El Centro de Mecanismos Alternativos de Solución de Conflictos, que como decíamos la semana pasada, Evelyn, el que nos corresponde a nosotros, que tiene la jurisdicción que comprende los municipios de Tampico, de Madero, de Altamira, y si no estoy mal, Evelyn, hasta una parte o fracción del municipio de Aldama, Tamaulipas.
1: Ah, ok.
2: Ajá, esa es su jurisdicción, es decir, que es el territorio en el cual ellos tienen competencia. Es decir, que cualquier persona o interesado en un servicio de esta índole debe de saber de que si vive en estos municipios que acabo de mencionar, Evelyn, tendrá que acudir ahí al Boulevard Primex, a la entrada de la colonia La Pedrera, precisamente ahí debajo del puente. Ahí se encuentra el Complejo Estatal de Seguridad Pública, en donde van a encontrar juzgados, van a encontrar la fiscalía, van a encontrar una sede de la Policía de Investigación de Altamira, van a encontrar la Defensoría de Oficio, y entre otras dependencias van a encontrar este centro regional, por eso su nombre, porque alberga varios municipios. Existen 6 en el estado, lo decíamos también, Evelyn. Precisamente atiende a los centros de población en Tamaulipas más denso. Ya te imaginarás, la franja fronteriza, lo que viene a ser Nuevo Laredo, lo que viene a ser Matamoros, Reynosa, cuentan con uno en el centro, Ciudad Victoria, no recuerdo si en Mante puede haber otro, y aquí en la zona sur.
1: No, Kelly.
2: ¿Por qué hacemos hincapié nuevamente en esto, Evelyn? Una reflexión que quiero dejar en el aire. En esta semana me han ido a consultar personas que traen problemas. Cuando tú le haces saber a la persona lo que se le viene detrás de la consulta, Evelyn, necesariamente les hace reflexionar acerca del costo que implica llevar un juicio. Cuando tú eres quien demanda, pues te lo puedes pensar 2 veces, Evelyn, o 3 si quieres, antes de iniciar. Puedes hasta presupuestar y decir, no, pues ese dinero que quiero reclamar no creo que me haga falta, voy a gastar el doble o el triple, mejor así voy a dejar las cosas. Bueno, así no habría ningún problema si tú piensas de ese modo, porque no te afecta, ya no sale dinero fresco de tu bolsillo. Pero hay casos en donde el juicio se tiene que enfrentar, sea porque te están demandando a ti, seguramente, sea porque te están requiriendo. En esos casos, la ciudadanía tiene que atender esos requerimientos, porque la situación jurídico-legal se puede agravar en caso de no atender un llamado o un requerimiento de autoridad.
1: O sea, les puede salir muchísimo peor.
2: Exactamente.
1: Que ir a atenderlo.
2: Pero aquí es donde viene el dilema, Evelyn. No tengo dinero para contratar un abogado. Únicamente tengo dinero para que lo consulten y que nos pueda indicar cuáles son los pasos a seguir. Desgraciadamente, no hay un mecanismo ahora mismo que albergue o concentre a abogados, en este caso, que sean de contratación gratuita. Si bien existe una defensoría de oficio, luego ellos se limitan únicamente a ver determinados asuntos. Okay. Si tienes un problema de índole fiscal, pues sí están los de la Procuraduría de la Defensa del Contribuyente, pero también ejercen actividades un tanto cuanto limitadas. Es decir, te encausan, pero después te dejan solo. En ese sentido, es bien importante que la ciudadanía sepa, por eso vamos a hablar nuevamente de este tema para concluirlo el día de hoy, Evelyn, que un abogado profesional no solamente es aquel al cual tú consultas en su oficina, no solamente es aquel que te recibe en un espacio generalmente adecuado, tal vez hasta con algunos lujos, ciertos abogados, hay que decirlo, todo va correspondiendo al prestigio del abogado. Dicen personas, qué caro es el abogado. De entrada me pidió 30 mil pesos para revisar un expediente, ¿verdad? Y por el contrario, si encuentras un abogado más modesto, la gente tiende a juzgar, Evelyn, que claro, pues no ha triunfado en la vida precisamente pues porque no tiene herramientas. Ya viste que no tiene ni muebles el abogado, sí, ni un cuadrito.
1: No debe ser bueno el abogado.
2: Ajá, ¿viste la silla de plástico? Se cayó el abogado, no, hombre, qué sí, pena. No. O sea, claro, lo importante cuando tú contrates a un abogado es la confianza que tú puedas depositar en él. No se trata únicamente de que te indique. En el caso de una consulta profesional, Evelyn,
1: sí,
2: tú diagnosticas. Sin embargo, quiero decirle a la gente, el abogado no queda obligado a la continuación de la asesoría, del diseño de la estrategia legal. Eso ya es parte de un juicio. Es como cuando tú vas a un hospital y te consultan y te dicen, tú tienes este padecimiento renal o pulmonar. Ok, con la consulta ya una vez diagnosticado el problema, se viene un tratamiento que puede llegar hasta una operación quirúrgica. Bueno, es un símil, un comparativo para que la gente comprenda que a veces la consulta legal diagnostica el problema, pero la solución tiene que ir en forma de juicio, de un procedimiento. Eso es lo que muchas veces le obstruye, le impide, le cancela a la gente la posibilidad de arreglar su problema. Ahorita vamos a hablar de la importancia de este Centro Regional de Mecanismos Alternativos de Solución de Conflictos.

0: que la gente se oriente y sepa qué hacer. Después, los recursos, como lo vengo diciendo, para solucionar el conflicto, pues sí, obviamente, ya es una cuestión que le atañe a ellos.
1: Claro, pero por algo es el abogado de la raza, licenciado. Y si le comentan que lo escucharon aquí en el mitote de la 100.1, el 50% de descuento, ¿verdad,
0: licenciado? Sí, Evelyn, sigo sosteniéndome en ello, tratando de llegar a esa masa que nos escucha de personas que, pues, desgraciadamente luego no pueden tener esa posibilidad. Mi pretensión siempre ha sido iniciarlos en esto. No le recomendaría nunca a nadie que inicie un juicio por lo costoso que puede ser, pero cuando ya estás ahí, te digo cómo le haga.
1: Claro, te digo cómo solucionar.
0: Pues sí, Evelyn.
1: Muchísimas gracias, licenciado. 10 de la mañana con 16 minutos. Ve dejando tu mensajito de WhatsApp 151-1721 aquí nomás por La Mejor FM.
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3: 10 de la mañana con 25 minutos. Te recuerdo que ya estamos a casi nada. Ya estamos a una semanita de Copa La Mejor. Jueves 14 de mayo en la Arena 7. A las 7 de la noche es la inauguración y a las 8 es el primer partido. Y yo le quiero preguntar al licenciado Nava si ya está preparado, ya está listo, ya tiene a su equipo completo, ya está mentalizado a ir por todo en Copa La Mejor, licenciado.
4: Gracias, Evelyn. Fíjate que vamos a hacer un paréntesis, un comentario aparte. Acabo precisamente de cerrar mi lista definitiva de jugadores.
3: Excelente.
4: Como el propio entrenador nacional, el Vasco Aguirre. Por ahí la estaré pasando el día de hoy aquí al comité organizador. Al final hago una mezcla de jugadores de experiencia y algunos jóvenes, ¿verdad? Para que se pueda equilibrar la balanza, porque pues la idea es ir a divertirnos, es la premisa, Evelyn, pero también queremos competir, ¿verdad? Porque tenemos ese espíritu aún de competencia, de dar batalla, exactamente. Entonces, por ahí estén atentos, ¿verdad? Al desarrollo del torneo. Creo que ya está cerrada la convocatoria. Ya se están afinando detalles. Y bueno, vamos a participar con mucho gusto y esperemos ganar la copa.
3: Eso es todo, licenciado. Invitando a todos los que escuchan La Mejor FM 100.1 ya este jueves 14 de mayo a las 7 de la noche en la Arena 7. Licenciado, continuamos con las preguntas, con el tema, y por acá nos mandan una preguntita, 151-1721. Bueno.
5: Licenciado, buen día. Si tengo 20 años trabajando, ¿cuánto tienen que darme de aguinaldo?
3: Por 20 años trabajados, ¿cuánto es de aguinaldo?
4: Sí, buenos días. No sé cómo se llame nuestro radio escucha, pero mire, le corresponden a usted 15 días, porque déjeme decirle algo. De conformidad con el artículo 87 de la Ley Federal del Trabajo, esta es la cantidad que le corresponde a una persona que ha trabajado un año o 20 o 40. Esa 50. Prestación siempre es la misma, Evelyn. Okay. Quizá la duda de nuestro amable radioescucha se cierne en torno a que después de 20 años, ya la antigüedad que genera su permanencia en la fuente de trabajo le otorga otro tipo de beneficios, sobre todo cuando cesa la relación laboral. Pero no es el caso. Entiendo que está laborando y que sigue ahí en su fuente de empleo, y lo único que quiere saber es que cuánto le corresponde. Entonces podrá hacer una simple operación aritmética multiplicando 15 por el salario diario integral que tiene registrado en el IMSS. Eso es lo que le corresponde.
3: Muchísimas gracias, licenciado. Y continuando con el tema del Centro de Mecanismos Alternativos, licenciado, ya estuvimos platicando un poquito de todo, pero yo lo que le quiero preguntar, Lick, es ¿cuál es el origen de todo esto? O sea, tiene poquito que inició, ya tiene años. ¿Cuál es el origen de estos centros alternativos?
4: Fíjate, Evelyn, que esto pareciera que es nuevo para la sociedad, pero sin embargo tiene raíces históricas implícitas, porque desde antes de la fundación de lo que hoy conocemos como Estado, recordemos que nosotros vivimos en una república y los componentes del Estado, voy a hablar un poquito de la teoría del Estado, son que debe existir un núcleo de población, debe existir un territorio dado y también debe existir un mando de autoridad que se ejerza dentro de ese territorio al que me refiero, Evelyn, y que se dirija a ese núcleo de población. Estos son los elementos del Estado moderno. Entonces tenemos, por ejemplo, un Estado mexicano. Sí. Y así podemos hablar de cualquier estado del mundo, ¿verdad? En ese sentido, ya una vez que aclaramos este punto, tenemos que el Estado entre otros atributos, ha monopolizado la administración de justicia. Por eso, por ejemplo, en nuestro país se impide que las personas se hagan justicia por su propia cuenta. Evelyn, si has escuchado que está vedado que tú hagas por tu propia mano justicia. Ah, me pegó él, pues yo también le devuelvo el golpe. No, tú tienes que hacer tu denuncia respectiva al Ministerio Público por el delito de lesiones. O si fue un golpe, bueno, por un golpe simple, pues. O me robó, yo también le voy a robar a él. No.
3: No funciona así.
4: No funciona así la justicia, el modelo de justicia. ¿Por qué razón, Evelyn? Porque sería un caos. Entonces, el Estado, pues, es una base organizacional que debe estar adminiculada a ciertos principios, como el de la administración de justicia. Por eso ellos se reservan esa facultad para poder castigar o sancionar a los que infrinjan o rompan la paz de ese estado que se compone del territorio y de un núcleo de población. En ese sentido, los mecanismos alternativos de solución de conflictos, Evelyn, uy, pues son tan antiguos como la misma humanidad. Imagine la audiencia, Evelyn, que cuando todavía no existía esta forma de vivir en sociedad, pues yo tengo mi granja y mi ganado va y pisa las hortalizas del vecino. Si miramos a los alrededores, no hay nadie, Evelyn, más que el límite es el horizonte. Sí. ¿Qué vamos a hacer ahí, el vecino y yo? Bueno, en un acto de autocomposición, es decir, en un arreglo voluntario, yo le ofrezco una cabeza de ganado. Claro.
3: Cinco gallinas,
4: tres cerditos. Y también espero de él que acepte esta forma de arreglo. Claro. Ahí ya no me dio autoridad alguna.
3: Y se acaba el conflicto ahí.
4: Se acaba el conflicto ahí, efectivamente. Eso es, al final, lo que se pretende con este tipo de mecanismos. Cesar los conflictos. Claro. Muchas veces antes de que inicien, Evelyn.
3: Llegar a un acuerdo antes de un juicio.
4: Sí, recordemos aquel dicho antes de ir a la pausa. Es mejor, muchas veces, un mal arreglo que un buen juicio. Ahorita lo comentamos.
3: Excelente, licenciado. Nuevamente, número de teléfono y redes sociales.
4: Sí, mi número de teléfono es el 833-259-2657. Y en redes sociales aparezco como Elic Edgar Nava. Ahí puedes contactarme y estaré a tus órdenes con mucho gusto.
3: De igual manera, recordarles que Elic Nava está aquí hasta las 11 de la mañana para que dejen su mensajito 151-1721 por la Mejor FM.

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2: 5 minutos, te recuerdo que el licenciado Nava te resuelve cualquier duda que tengas al 151-1721. Llega Carolina Ross, mal agradecido, aquí nomás en la 100.1 FM.

0: licenciado. Puro licenciado. 10 de la mañana con 49 minutos. Recordándote que el día de mañana, en punto de las 11 de la mañana, estaré repegándote la calca de la 100.1 en punto de las 11 de la mañana para que me esperen ahí, vean la regaladora en la Marqués de Guadalupe y Avenida Hidalgo. Busquen la regaladora, ahí voy a estar yo bien pendiente, te orillas, ahí pitas, lo que sea, yo me acerco y te la repego con muchísimo gusto. Falta de confianza, hombre. 10 de la mañana con 49, el licenciado Nava sigue resolviendo tus dudas al 151-1721. Bueno.
1: Buen día, Lick. Mire, yo trabajo en un negocio, por decirlo así, que cuando iba a entrar me iban a dar seguro, pero hasta la fecha no me han dado y lo he pedido y no hay vacaciones, bueno, no hay prestaciones, que porque dicen que no es una empresa, pero sí está dado de alta en Hacienda. ¿Ahí qué procede? ¿Puedo pedir mis derechos o reportarlo en algún lado?
0: ¿Se puede, licenciado, reportar en algún lugar? ¿Eso o...?
2: Sí, claro, Evelyn.
0: ¿O no es válido?
2: No, sí es válido y aparte es legítimo. Mira, tienes tres vías para hacerlo. Una, la más efectiva, es que puedes ir al Instituto Mexicano del Seguro Social de forma directa.
0: Ok.
2: Ahí levantarás una denuncia patronal. Dos, lo puedes hacer telefónicamente hablando, ¿verdad? Puedes reportar esta anomalía, que te encuentras contratado desde tal fecha, ¿verdad?, hasta el día de hoy, y que no cuentas con tu afiliación al Seguro Social. O tres, Evelyn, puedes ir al Centro de Conciliación Laboral. Nuestros amigos se ubican en lo que es la glorieta de la intersección de Boulevard López Mateos y Boulevard Fidel Velázquez. Ahí te pueden apoyar para que tú hagas el reclamo pertinente. ¿Qué es lo que vas a conseguir con esto? Bueno, que más o menos en un plazo breve envíen a un auditor a verificar esto que tú estás diciendo, que hay una fuente de trabajo. Obviamente el patrón, tú sabes que le va a llamar diferente. Aquí no es una chamba, nomás me estás apoyando, ¿verdad?
0: Claro, claro.
2: No lo veas como tal, por eso no tienes prestaciones. Pero él está infringiendo la Ley Federal del Trabajo desde que te contrató, desde que te subordinó y tienes un horario y él te paga un sueldo. Ahí se da la relación laboral, Evelyn. Lo que pasa es que luego muchos patrones no lo quieren ver así. Entonces, es cuestión nada más de que lo hagas visible tu problema para que entonces sí, una vez constatada la relación laboral por parte del visitador del Seguro Social, le finquen, ¿qué crees?, una multa, Evelyn.
0: Okay.
2: Y recargos, y lo mejor, que retrotraigan a la fecha en que él inició la relación laboral con ese patrón su afiliación al IMSS, como si desde el primer día hubiera estado él cotizando. Mejor.
0: No hay como una fecha límite de que le digan, no, es que tú ya entraste hace mucho, o sea, debiste no, haberlo visto los primeros tres meses.
2: No, es al primer día que se causa ese supuesto de ley, ¿verdad? Que te gusta al día siguiente, dos, tres días, ¿verdad? Porque está con el contador, el trámite, pero la alta en el momento la hacen ahora en línea. Okay. Sí, no es justificación.
0: Pretexto.
2: No nos dice él cuánto tiempo lo tienen así, ¿o sí, Evelyn?
0: No,
2: supongo
0: no es el tiempo
2: que ya son
0: específico.
2: Meses, quizás, los que le atañe. Imagínate que tenga él alguna salvedad médica, pues, ¿quién lo va a atender? De por sí, el patrón no le quiere dar prestaciones.
0: Sí, no.
2: No le va a pagar un médico particular. ¿Qué va a suceder si no hace el reclamo? Lo va a terminar desempleando y va a perder la oportunidad de haber cotizado este tiempo.
0: Ok.
2: Así
0: entonces
2: es.
0: Lo mejor sí es como reportarlo.
2: Sí, hay que reportarlo. Y de lo contrario, bueno, ahí están también mis redes, ¿verdad? Contácteme o busque un abogado. Yo hablaba del Centro de Conciliación Laboral porque ellos luego los canalizan también a la Procuraduría de la Defensa del Trabajador. Ahí te asignan uno gratuito y te puede ayudar. Es de lo que estábamos platicando al principio del programa, Evelyn. Todavía hay ciertas instancias que te pueden ayudar en temas focalizados. Ahorita estamos hablando de un problema laboral. Pero así que digas que hay un gremio de abogados que te puedan ayudar en problemas de cualquier índole legal, de cualquier naturaleza, no lo existe aún. Ajá. ¿Aún? Entonces, como aquí sí lo hay, pues que aproveche nuestro radio escucha.
0: Claro.
2: Y si se atora ahí en el camino, que me hable.
0: Para eso está usted. Así número es. De teléfono de una vez para que lo
2: sí,
0: apunte.
2: Sí, gracias, Evelyn. Es el 833-259-2657.
0: Excelente, licenciado. Por acá también tenemos otra duda de otro radio escucha.
3: Yo me pensioné por un accidente que tuve fuera del trabajo. Yo tenía, cuando me pensioné con ellos trabajando, como 16 años. No me liquidaron, seguí elaborando con ellos, pero ya nada más de palabra, ya no seguí cotizando. Tenían que haberme liquidado. Ahorita ya tengo como un año que no trabajo con ellos. Mi nombre es Eleuterio Guerrero.
0: Y aquí su pregunta es que si en su momento pudo haber sido liquidado o no le correspondía nada.
2: Eleuterio Guerrero.
0: Sí.
2: Ok, déjame decirte algo. Muchos patrones te van a negar el derecho al pago de una indemnización constitucional porque te van a decir, a ti ya te paga el IMSS, vete al seguro a reclamar. Momento, el Instituto Mexicano del Seguro Social lo que te paga es el riesgo de trabajo. Desgraciadamente, pues nos comentas que quedaste hasta con una incapacidad. En ese sentido, eso es lo que recibes ahora con motivo de pensión. Pero eso no eximía en su momento al patrón de indemnizarte a ti por el tiempo de antigüedad que tenías. Sucede que te la vendió bien bonita. Mira, aquí vas a seguir chambeando. Precisamente pues para que te corriera a ti el término o plazo para demandar laboralmente esa prestación. Ahora nos dices que ya tienes un año sin trabajar con él, seguramente ya no te va a llamar el sabedor de esta circunstancia. Se está dando mucho eso en la praxis, Evelyn. Déjame decírtelo rápidamente y a la audiencia, pónganse muy listos porque de pronto estás en tu empleo. Ayer me habló una cliente y me dijo, oiga, Lick, ¿me puede hacer un cálculo? Es que me acaban de decir que hoy es mi último día. Y pues ahí estoy calculándole y le hago ver, ten mucho cuidado porque la empresa, el patrón, cuando te rescinde siempre trata de llevar las cosas a un plano bonito en el que establece un convenio. Un convenio es un acuerdo de voluntades. Okay. Tú ahí, si no revisas esa documentación, estás de conformidad manifestando que te quieres separar del empleo. Y por ende, okay, las prestaciones que bajan, te están ofreciendo bajan, Evelyn. No, momento, a mí me estás corriendo, patrón, ¿verdad? Págame al 100 conforme a mi antigüedad. Dame mi constancia laboral. Digo, la de recomendación es optativa, pero, oye, los caprichos cuestan, Evelyn, ¿verdad? O el patrón puede decidir en cualquier momento rescindir la relación de trabajo con respecto a cualquier empleado, pero por eso lo tiene que indemnizar. Sucede que cuando no pasa eso, pues los terminan despidiendo. Luego me preguntan, licenciado, me dijeron que me llevara todas mis cosas, ¿qué entiendo? ¿Que sigo trabajando o que ya no? Le digo, pues es que es un despido tácito. No pienses, no esperes que todos los patrones te van a decir, estás despedida, vete. No,
0: llévate tus cosas ya.
2: Siempre intentan burlar la ley. Eso es lo que sucede, Belín. Entonces, mucho ojo, no firmen. Luego me hablan ya cuando firmaron.
0: Y ahí ya no se puede hacer nada.
2: Pues sí, pero es más complicado, Belín, porque hay que ir a juicio y hay que impugnar esa carta renuncia, en fin. Les hago ver, bueno, ¿y te pagaron algo? No, que 90 días más en la transferencia. No, hombre, andamos pero bien mal. Ese es el aporte el día de hoy, que despierte la gente, ¿verdad? Que no sea tan crédula. Los patrones, ¿verdad? También evolucionan, también se la saben.
0: Van buscando la manera
2: de salir libres, ilesos. tampoco con esto quiero decir, Evelyn, que no se malentienda, que hay un ánimo persecutorio en contra de los patrones. No, simplemente que cumplan con sus obligaciones con respecto a su plantilla laboral, sus trabajadores.
0: Claro, con lo que le corresponde. Lo que a le cada corresponde, uno.
2: Exactamente. Eso es lo que persigue el derecho, el equilibrio en esa balanza que ustedes ven cuando llegan a una oficina, a un juzgado. Siempre van a ver una balanza, Evelyn, que simboliza dar a cada uno lo que le corresponde. Cuando la balanza se carga hacia una de las partes, bueno, siempre va a haber inconformidades.
0: Claro. Licenciado, por acá le preguntan justo sobre el tema que mencionaba la pregunta anterior, sobre el trabajo que no tiene seguro y demás. Dicen, Lick, buen día, pero cada vez que vemos que vienen los del seguro, les dan una pequeña cantidad de dinero y ya todo queda arreglado y ya no hubo problemas con seguro.
2: Ah, bueno, ese es un acto de corrupción.
0: Claro.
2: Eso es hasta un delito. No, yo te propongo ahí que hagas una denuncia hasta pública, que vayas a las oficinas de la subdelegación que están ubicadas ahí en Calzada San Pedro y que expongas esta situación, que es más grave aún, porque no están cumpliendo con su labor esos verificadores. No, imagínense en qué país vivimos, no, en México.
0: ¿De qué se trata, verdad,
2: así
0: licenciado?
2: Es.
0: Lee por acá dice, buenos días, ¿puede ayudarme para un juicio intestamentario?
2: Sí, claro que sí.
0: ¿Número de teléfono, licenciado?
2: Número de teléfono es 833-259-2657. Me pongo a sus órdenes, de toda la ciudadanía en general. De hecho, se han estado comunicando mientras estoy al aire. Nada más permítanme acabar el programa y con gusto me sigo reportando ahí.
0: Va a estar atendiendo absolutamente todo. Licenciado, también número de redes sociales, por favor, licenciado,
2: sí,
0: también
2: en,
0: para los que no,
2: en Facebook,
0: no lo pueden contactar.
2: Próximamente voy a abrir un Instagram.
0: Un Instagram,
2: sí.
0: Licenciado.
2: A lo mejor vamos a hacer algunas historias, qué sé yo, para que
0: orientando
2: la gente,
0: a la gente.
2: Ajá, para que la gente despierte un poquito. Entonces, en Facebook, por lo pronto aparezco como Elic Edgar Nava. Ahí me pueden contactar. Está el icono de una plataforma digital, WhatsApp. Te vincula directamente. Ahí estás hablando conmigo.
0: Excelente. De igual manera, recordarles que tienen el 50% de descuento, pero solamente si le dicen que lo escucharon en el mitote. Si nada más lo consultan y al final, mi 50%, pues ahí no aplica.
2: No, ahí te aplica, pero el
0: 100%. Sí, sí, tampoco se quieran pasar.
2: Sí, ahí te aplica la de terror, así que ten cuidado.
0: Que sale caro un abogado, chicos.
2: Sí, es caro, Ya menciona aparte, la realidad es esa, porque se exige mucha preparación. Es mucha la responsabilidad, Evelyn. Desde que el cliente te dice, oiga, aquí le doy mis papeles, de que esos papeles siempre estén allí.
0: Sí.
2: Sí, de que en el momento en que se requieran, estar al pendiente de las diligencias, de las audiencias, es una responsabilidad que la verdad, se ha dicho, a veces no te deja ni dormir.
0: Así es, licenciado. Lick, conclusiones sobre el tema del día de hoy.
2: Fíjate, una conclusión así rápida, Evelina, bote pronto, ahorita que está muy de moda esto del mundial, es lo siguiente. A partir de una reforma que hubo en el año 2008,
0: ¿sí?,
2: los mecanismos alternativos de solución de conflictos tomaron un auge o tuvieron un boom. Porque yo que vengo litigando desde finales de los 90, para que la audiencia más o menos se dé una idea, esto era un tanto cuanto optativo. Y hoy en día, con esa reforma de 2008, cuando estaba en funciones el presidente Calderón, que orientaba los juicios hacia lo que hoy conocemos como el juicio oral, acusatorio adversarial, dejamos atrás aquel sistema mixto tradicional, que era eminentemente escrito,
0: sí,
2: todo por escrito. Ahora todo es oral. Y los juicios de orden familiar y mercantil y civil van por las mismas. Se trata de economizar. Al fin se dio cuenta el Estado, en este caso el Estado mexicano, que eso costaba mucho, Evelyn. El día de ayer veía yo una denuncia de un diputado en la que se quejaba porque tardó 4 horas en que le levantaran una denuncia. Sí,
0: ¿cómo cree, verdad, Lick?
2: Y bueno, no, y no, si no le preguntamos nada, a la audiencia aquí, a más de uno le han dicho, véngase mañana.
0: Sí, le fue bien.
2: Porque ahorita me estoy comiendo mi tortón con un chesco.
0: Y ahorita ando almorzando. Ah,
2: exactamente,
0: sí,
2: ¿no? Es la realidad. Falta mucho por hacer. Sí ha mejorado, pero todavía falta mucho por hacer. Sucede que todo está sujeto a un presupuesto, sí. Evelyn. Y el presupuesto se acaba.
0: Híjole, licenciado. Muchísimas gracias, licenciado. 11 de la mañana con 4 minutos. Igualmente, se quedaron muchos mensajes. Y es que como lo decimos semana con semana, mándelos temprano, luego al final se calientan ya al último y se quieren ahí aborazar en el WhatsApp. Pero, de todos modos, usted en el transcurso de todo el día está revisando y contestando su celular personal.
2: Sí, claro que sí. Ahí estaré al pendiente. Un saludo a todos los que nos estuvieron escuchando, Evelyn. Y aquí estaremos la siguiente semana para hablar nuevamente de un tema de interés
0: jurídico. En cabina el jueves y a las 7 en Copa La Mejor, ¿verdad, licenciado?
2: Me parece que ya es el día 14 de la inauguración.
0: Jueves 14 de mayo.
2: Ajá, ahí estaremos. Claro que sí.
0: Excelente, licenciado. Muchísimas gracias. Yo soy Evelyn de Carlo, la pequeña, y nos escuchamos mañana en punto de las 9 de la mañana. Despedimos en los controles al buen Jorge. Yo.
4: ¡Y arriba la Chiva!
0: El terror de la de los bocolitos. 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

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Reyes del Acordeón. 3, 22, 30 grados centígrados.

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1: 3, 29, 30 grados centígrados.
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14: Durante los cuartos de final de la Copa del Mundo de 1986, en el partido entre Argentina e Inglaterra, ocurrió uno de los eventos más alucinantes de la historia: la mano de Dios. A unos minutos de la segunda mitad del juego, el legendario futbolista argentino Diego Armando Maradona anotó un gol con la cabeza. Y con su mano izquierda, las cámaras captaron ese momento y también la reacción del futbolista que miraba de reojo al árbitro y al juez de línea, pero que acabó por relajarse una vez que el gol fue validado. Cuando le cuestionaron a Maradona sobre el gol, este dijo que había anotado un poco con la cabeza y un poco con la mano de Dios. ¿Recuerdas este momento? Yo soy David Faitelson. 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
2: 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Buenas, buenas. Muy bonita tarde, muy bonita y calurosa tarde, por cierto, amigos. Está haciendo un señor calorón, amigos. De verdad, qué rico bañarse con agua fría ahorita. Ahorita, mira, el boiler y yo somos enemigos. La neta del planeta, bebé. Ahorita ni te conozco. Nos vemos por allá por... Es que te dijera, nos vemos por allá por diciembre, pero luego en diciembre hace más calor que ahorita. Entonces, pues ahí nos vemos, le diría yo. Oye, el Fofi luego ya lo vi que desde chismoso a las 3 de la tarde poniendo aquí. Ahí va la More por la maseca. ¡Por eso, Fofi! ¡Por eso, Fofi! Oye, imagínate que yo quisiera andar de más y ustedes poniéndome ahí. Cierto, ¿no? Oye, sí, de verdad que gacho está el calor. Está casi tan feo que como el Javi. Casi está tan feo como el Javi, la neta del planeta, este calor. Que por cierto, saludos al Javi que ahorita anda ya en Chilangolandia, bebé.
3: Borracho amanecí
2: bien pedo. No, anda viendo a su familia, bebé. Anda viendo a su familia. Ya tenía mucho que no iba para allá, ¿verdad? No, sí, fue como en noviembre, algo así. Anda robando celulares. ¿Qué pasó, mi vida?
4: More, morenita. Excelente día. Ah, no, excelente tarde, ¿verdad? Mándame un besito así de lengua.
2: Cochino.
4: Un besito tragador.
2: De lengua. Ah, no, los besos de lengua los da Angelito por mí. Dice, yo soy enemigo del agua. Buenas tardes, More. Aquí andamos al 100.1. De hecho, Huasteco, sí se te ve, mi vida. No, no ocupas decirlo. Sí se te ve. Dice, buenas tardes, More. Saludos. Mira para la calor. Y nos mandó una foto de que se está echando un pedacito de sandía. Oigan, ¿a poco sí es cierto que si mezclas sandía con la cheve te mueres? Chorro o algo así, ¿no? Díganme si eso es cierto. ¿Alguien lo ha intentado? Tendría que experimentarlo. ¡Ah! Oigan, alguien me ha pasado. Es que nunca falta el ingenioso o la ingeniosa que quiera hacer esto, bebé. Dice, hay que experimentar con el Javi después de la posada. Después de la posada se traen una sandía entera para darle al Javi. Oye, grosero, Angelito.
5: Comiendo sandía dicen que te da diarrea.
2: ¿Con qué? Comiendo sandía, pero te digo que comiendo sandía cuando andas borracho, ¿será cierto eso de que te da diarrea o que te mueres o algo así? Yo no dije, a mí me dijeron, es más, ustedes me contaron, ustedes que me están sintonizando, la neta del planeta. Pero bueno, bebés, bienvenidos, gracias a Marripa de ese lado del micrófono, como siempre, bien acompañada de mi angelito, bebé.

polaco, dice. Oigan, váyanse reportando 1-51-17-21. Jueves, para andar en tacos. Es que si hace mucho calor, qué ganotas de trabajar así como la Kareli Ruiz, de andar en chones en el trabajo todo el día. Que se me ve la cesárea, si no, sí lo hacía. Dice, hay que ir mañana a la pega de calcas con mi bebé, mi amor, la pequeña. Mañana pega de calcas de la pequeña. Eso sí es cierto. La peque preciosa, hermosa, va a andar pegando la calca. Para que no se les pase el dato, ahorita se los voy a platicar más adelante. Se vienen muchas cosas, muchas sorpresas. Hay que acompáñame desde ahorita y hasta las 8 de la noche. Bienvenidos a este su espacio. 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
1: Aquí nomás, en la mejor FM 100.1, 4:25 de la tarde, 4:25 de la tarde a través de la mejor FM 100.1. Oigan,
2: ¿qué crees?
1: Ahora sí, lo que estaba adelantando el chismoso del Huasteco. Oye, no, es que el día de mañana, o sea, tu morro por la tumorrita, bebé, porque sí va a ser mañana temprano, tu morro por la tumorrita, ni más ni menos que nuestra queridísima Evelyn de Carlo, la pequeña, va a estar pegando la calca de la mejor FM 100.1 en punto de las 11 de la mañana en Marqués de Guadalupe con Avenida Hidalgo. Para que vayas a que te la repegue la pequeña, bebé. Ándale, entonces vayan, va a estar muy bueno. Y pues también para que se echen un taco de ojo, bebé. 11 de la mañana, ¿eh? ¿Qué pasó, mi vida? ¿Qué pasó?
3: Voy a ver a mi amor, la pequeña. Que me la repegue la pequeña.
1: Eso.
3: Y no soy chismoso.
1: ¡Ey! Sí, sí eres. Oigan, vayan a que se le repegue la pequeña el día de mañana. Dice, More, ¿no van a dar boletos para la Java para ir con mi hijo? ¡Compra! Allá venden afuera de la taquilla del estadio. Está bien padre. Ya menos se acaban, ¿eh? Hay que ir a comprarlos de una vez. No se crean. Hasta el momento no tengo, pero yo creo que ahorita producción me está escuchando. A ver si producción se quiere poner la de Puebla. Oigan, dice, hola, muy buena tarde. ¿Cómo se encuentra la locutora más cool de la radio? Que tiene esa risa más contagiosa de la radio y muy buena vibra. Y para acabar, guapa, y hablo de ti, More. Para que no digas que no sé cómo esté ella. Saludos, More. Que tengas muy bonita tarde. Ay, gracias, bebé. ¿Qué te tomas? Ya comiste, mi vida. Te invito un pan, un bolillo. Gracias, bebé. Nomás usted me ven bonita.
3: ¿Qué tal, More? Buenas tardes. ¿Cómo ves a tu grupo, More Maníaco? Bien tóxico, ni tu marido debe ser así contigo, yo creo, ¿verdad?
1: Oye, ¿qué onda con el grupo de los moremaníacos? Ni mi marido, oye. Mira, para empezar, el Isaías exigiendo que porque no le contesto. Luego, en segundo, está el Germán, que siempre, que a qué horas vas y que a qué horas llegas, o sea, no. Y luego el Fofis nomás tira hate. El Fofis nomás sigue el cotorreo. El Adolfo también, que nomás, el Adolfo, que nomás anda de infiel allá en Aldama también, o sea, son bien tóxicos, la neta, los de ese grupo, de este lado.
4: Oye, mijo.
1: Ah, no, ese es mío, de este lado.
4: Oye, mija, ¿tú no sabes por qué quitaron de la app Pepe Saltillo? Porque yo lo escuchaba.
1: Ajá.
4: Yo soy de Saltillo, pero
1: ajá,
4: me crié más en Tamaulipas. Entonces los escucho ustedes, pero de vez en cuando me gustaría escuchar la app de Saltillo. No sé por qué la quitaron desde hace meses.
1: Ay, sí desconozco, bebé, la verdad. No sabría decirte. A lo mejor debes descargar la aplicación de ella. Oiga, bebés, ahorita regreso con más mensajes y con el tema más del día de hoy para que no se mueva de ahí. Vámonos con música. Esto que vamos a escuchar es de Los Dos Carnales. Y se llama Más de una Razón, aquí nomás, en La Mejor.

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1: Oiga, ya supo de Junior H. No, hombre, es que luego saca cada tema este compa. Felicidades, trae nuevo material que no quiero ni decir, ¿verdad? Una versión 2026, renovadita, de un color azul, ¿verdad? Dicen por ahí, bueno. Y me brinco rápidamente con Ángel Aguilar y Leonardo Aguilar, que presentaron La Llorona. También así como que dándole modernidad, ¿verdad? Las cosas refrescando. Pues ya lo sabe, son carnalitos y son muy bien hechos, y la verdad es que hacía falta, ¿no? Ahí seguir generando algo sustancioso y benévolo para el género. ¡Corta!
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1: Aquí nomás, en la mejor FM 100.1. Ya son las 4:46 de la tarde. 4:46 de la tarde a través de la mejor FM. Oye, ya es este próximo 14, bebé. Este próximo 14 arrancamos con la gran copa de la mejor FM 100.1. Cae en jueves, ¿no? Jueves 14 de mayo arrancamos con esta copa. Va a ser padrísimo. En punto de las 7 de la noche arrancamos con la inauguración y a las 8 arranca el primer partido. Para que estén al pendiente, les estaremos informando contra quién será el primer partido, bebé. Ojalá y no nos eliminen en la primera, imagínate. ¡Ay, qué osa me lo echan! Oigan, continúa con sus mensajes de WhatsApp. ¿Qué onda, bebé?
2: Hola, hola, buenas tardes, More. ¿Cuál es el tema del día de hoy?
1: Ahorita les digo el tema más del día de hoy.
3: Doña Jechu está fuera del estadio revendiéndolo en 500.
1: ¡Ay! Dice, buenas tardes, mi Grecia. A ver cuándo se me hace conocerte. Soy Jesús de Colonia. Pues aquí estoy en cabina. Tráete unos troles y ahorita te... ¡Ah, es cierto! No, no es cierto, de cotorrea. Dice, hola, Grecia, saludos a la señora Cristi. ¡Saludos, Juanita! ¡Saludillos! Dice, More, una agüita de limón mineralizada con hielitos, porfa, si no es mucha molestia que estoy sudando como puerco, dice el Gabriel. ¡Ay, bebé! No, porque se te inflama la panza, dice la...
2: More, una cosa es una cosa y otra cosa es otra cosa. ¿Qué culpa tengo yo, de ser infiel, de portarme bien?
1: ¡Ay!
2: No me metas en tus argüentes, por favor, me vas a meter en problemas. Bye.
1: ¡Ya! Dice, buenas tardes, More. Saludos desde San Luis Potosí. Mándale saludos a Juanito y al Moncho de planta de filtro. ¡Saludos, chamacos! Dice, te escucho, no te escucho. Saludos, Grecia, cuando ando en el sureste, pero de la zona conurbada. Saludos, Jovito, de este lado.
4: Si me podían apoyar ahí con una rola, la de la que dice la cumbia de la cobra o la cobra.
1: No, ahorita no andamos poniendo rolas, bebé. ¿Eh? Ay, dice Angelito que no es rocola, grosero, déjalo. Dice, buenas tardes, y me mandan una... Mira, ¿por qué siempre me mandan una foto de mi carro estacionado allá afuera? Si ya sé que ahí está. ¿Por qué mejor no dice, ya llegué, buenas tardes, mira, les traje algo? Ay, no.
2: Muy buenas tardes, mi querida More. Andamos todavía arduamente trabajando acá en el puerto de Altamira y Pastil, pero al 100.1 con la More.
1: ¡Saluditos! ¡Eso es todo, bebé! ¡Saluditos! ¡Échenle ganas y desodorante, por favor, de este lado!
2: Buenas tardes, gracias. A ver cuándo se mete a conocerte.
1: ¡Ay, ahora! Saludos al tóxico del Isaías. Dice, More, yo tengo presente el domingo, Día de las Madrecitas, en especial para ti, mamá bonita y mi madre hermosa. ¡Gracias, bebé! Sí, va a ser mi... voy a celebrar el Día de las Madres. Dicen que Javi es el organizador de las porristas de la Copa de la Mejor Carro Viejo. ¿Qué te importa a ti, hombre? Oigan.
5: More, mándame un besote. Ay, saludos para Juanito García y Jorge Montalvo y el señor Nicolás Pérez. Carlos Navarro, de parte de Julio, tu servilleta.
1: ¡Saludos, Julio! ¡Saluditos a toda la banda! Oigan, ahí les va el tema más del día de hoy antes de irnos con música. Díganme, además... no voy a dar ejemplos porque usted me tiene que decir. Dime con qué alimento, bebida o con qué se te puede quitar lo enchilado. Es que el mexicano le pone chile a todo, bebé, y salsa también. Entonces, dígame usted al 151-1721 cosas con las que te puedes quitar lo enchilado. Vámonos con música y ahorita regresamos, bebé. Esto es de duelo, para que ya no duela, aquí nomás, en la mejor.

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estación de MBS Radio. 5-1, 30 grados centígrados. 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
1: 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Son las 5:04 de la tarde. 5:04 de la tarde. Oigan, fíjense que me están preguntando por boletitos de todo, bebé. Pero yo el que quiero hacer énfasis el día de hoy es ni más ni menos que los de Marco Antonio Solís, para que vayan a participar a la página de Facebook La Mejor Tampico, en las dinámicas que tenemos fijas en nuestro perfil, para que usted sea un ganador o ganadora de este gran boleto para ir a ver a No Hay Nada Más Difícil Que Vivir Sin Ti. También caros, bebé, imagínate que vamos a agarrar una la nota. Pero bueno, no, ya, mijo, ya para qué la pones, ya acabé la promoción, ya. ¡Seguir andando ahí! Bueno, ¿quién me habla?
2: El Poder del Norte.
1: ¿Qué?
2: El Poder del Norte.
1: ¿Habla el Poder del Norte?
2: Así es.
1: ¿Arturo Buenrostro?
2: Así es.
1: ¡Ay, desgraciado! ¿Qué onda, bebé?
2: Hablo por lo del boleto.
1: Ah, pues ves a participar a la página de Facebook, lo que estoy diciendo.
2: Para llegar a tu corazón.
1: ¿Eh?
2: Hablo por el boleto para llegar a tu corazón.
1: ¡Ah, no! Mi jorita ya se llevó Javi todos los boletos para México. ¡Ah! ¡Ya está, bebé! ¡Órale,
2: Mande.
1: No, nada, bebé, no. Es que hay que participar en la página de Facebook.
2: No. Yo nomás hablaba por lo del boleto para llegar a tu corazón.
1: ¡Ay, bebé! Yo ni corazón tengo, mi vida. Ya está, mi amor, te mando un beso, pórtate bien y no comas tierra.
2: Saludos, buenas tardes.
1: Buenas tardes. ¡Ey! ¡Qué barata! Dice, son puros de 65 para llegar a tu corazón. Exactamente. A mí no me gusta en convención. De este lado. Dice, buenas tardes, Mori, saludos en cabina de parte del compa Carlos desde el Polvorín. ¡Saludos a toda la raza del Polvorín! Oigan, al 1-51-17-21, tema más del día de hoy. ¿Con qué te puedes quitar lo enchilado, bebé?
3: More, ¿qué crees?
4: Dime.
3: Estoy enamorado de ti, chiquitita.
1: Yo también me amo, bebé. Dice, con una Kawasaki, ¡hora! Dice, el Leo que él es tan romántico que cuando le toma la caguamita cierra los ojos. Dice, con un caguamón, mi more, bueno, dos para que no se friegue la columna. Saludos, soy el trompa. ¡Ay, eso qué tiene que ver! Dice, yo hago, ¿qué? Con sal se quita lo enchilado. Yo hago el amor y se me pasa. ¡Ahora! ¿Cómo que? ¡Oye! No, o sea, enchilado de que comiste picante, no enojado. Si quieren, andai. ¿Qué onda, bebé? ¿Quién me habla?
5: Bueno. El mudo.
1: Ah, ¿qué onda, bebé?
5: Aquí andamos, que estamos, Veracruz.
1: Oye, bebé, una cosa para quitarlo enchilado.
5: ¿Para que se me quite lo enchilado?
1: Ajá.
5: Pues yo comía sal, me decía, es el que sale porque luego se me echaba la jeta. Oye. Me echaba la sal en la jeta.
1: Yo no ando enchilada. Sí. No. Ya está, bebé, te mando un beso, pórtate bien y no comas tierra.
5: Ok, está bien, estoy ya con mi tierra.
1: Ay, grosero estoy. Dice, buenas tardes, more. Lo enchilado se quita tomando leche. Eso sí, sí, he visto que dicen. Dice, hola, more del puerto de Altamira. Lo enchilado se quita con poquita sal. Saludos. Fíjate que eso no lo sabía, lo de la sal. Dice, lo enchilado de la boca con un dedo humedecido. Toca sal molida y aplica la lengua de 2 a 3 veces. Nunca tomen agua fresca porque es peor la irritación. Eso sí es cierto. ¿Sabías que si tomas refresco cuando andas enchilado, te enchilas más? Dice, saludos para el Didi Huasteco. ¿Quién le manda saludos al Didi Huasteco? Dice, more, cuando te enchiles, come poquita sal y se te quita. O cuando te enchiles, un ojo igualmente comiendo un poco de sal, se te quita lo enchilado. No sabía, bebé. Oigan, ahorita sigo leyendo más mensajes pendientes. Vámonos con algo de música. Ahorita regreso con mensajitos, bebé. Eso de Joshua Vela. Y se llama Qué Belleza de Mujer. Aquí nomás, en La Mejor.

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3: Cientos de jóvenes se inscribieron ya al programa de voluntarios. 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Además, repartirán comidas y bebidas, ayudar al transporte y asistir a los analistas en el despliegue de tecnologías de última generación. 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
1: 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Son las 5:22 de la tarde a través de la mejor FM. Oye, ¿qué crees, bebé? ¿Qué crees? Se viene un festival tropical increíble, bebé. Y la mejor FM tiene tus pases para ese baile que va a estar inolvidable, bebé. Va a estar padrísimo, va a estar lleno de grandes artistas de la zona. Mira, te voy a dar un adelanto. Te voy a mencionar tan solo dos. Imagínate nada más. Chucho Cherna de Oro y José David, el de la Jaula de Plata. Imagínate los dos en un mismo lugar, bebé. ¡Histórico! Entonces,

0: estate al pendiente porque la Mejor FM te va a dar tus boletos para ese gran concierto. Y sigo con ustedes vía WhatsApp al 151-1721. Dígame usted, ¿una cosa o algún remedio para quitarlo enchilado?
1: Eres mala, Teresa.
0: ¿Pero por qué mala, Teresa? ¿Qué te pasa? ¿Qué te acongoja? ¿Qué te sucede? De ese lado dice... Son puros... dice... Con un dulce, more. Ándale, también dice... Saludos, Eduardo Rangel, que se ganó un puerco en la rifa y nos invita a todos a las carnitas. GPI, GPI. Dice, dejar de comer chile. Ah, mira, y esa maña que tengo yo. Dice, hola, hermoso, more, saluditos. Gracias por alegrarme la tarde. Siempre me arrancas carcajadas. Atentamente, Jorge Hernández, tu fan número uno. Gracias, bebé, un besillo. Dice, buenas tardes. Dice Juan Francisco, buenas tardes. Se te quita con agua... De enchila, ¿sí? Que se quita con agua. Soy Juan Francisco. Dice que se quita lo salo enchilado, Juan Francisco. Saludos, Juan Francisco. Dice, si te saludos, buenas tardes. Saludos, bebé. Dice, hoy nomás, salúdame a mí porque nadie me quiere. ¡Hora! ¡Qué sentido, Arturito! Y te quita lo enchilado comiendo pan o galletas o un pedazo de tomate. Mira nada más. Dime un remedio para quitarlo enchilado, bebé.
2: Hola, more, more, more. Mira, para quitárselo salado...
0: ¿Lo enchilado? Hay que agarrar
2: una vieja lengüetazos con los saladitos de su cuerpo, se quita lo enchilado.
0: ¡Hora!
2: Luego le das un beso en la boca.
0: ¡Hora!
2: Pero no notifico para que se quite el enchilado.
0: ¡Viejo mañoso! Dice, more, mándale una felicitación a mi hijo que está cumpliendo siete años, Eliseo Santiago. ¡Muchas felicidades para Eliseo Santiago! ¿Me puedes poner la mañanita, bebé? Una mañanita es para Eliseo Santiago.

0: Dice, ¿con qué se te quita la enchilada? Dice, con una servilleta, more. ¿Ahora qué con una servilleta? ¿Cómo con una servilleta?
1: Enchilado se quita con un cartón de caguamas familiares, pero bien fría.
0: ¿Con qué te quitas lo enchilado?
2: More, more, chaparrita, tómate un café bien caliente y con eso se te quita lo enchilado.
0: Y ahora vas a tener el problema de la lengua que, escaldada. Dice la Grecia, bebé, te mando un beso. Soy Liz Antonio, excelente tarde, bebé. Gracias, excelente tarde, bebé.
3: Para quitar los enchilados, tres vasitos, tres shots de tequila con limón y sal. Luego echas otro y otro y si no se te quita, se te va a olvidar.
0: ¡Ay!
4: Hola, soy Juan Francisco. Lo enchilado se quita con una cerveza bien fría.
0: ¡Ay, ay, Juan Francisco, báñate! Dice con quesito. Hola, bebés, ahorita sigo con más mensajes, tips para quitar lo enchilado. Vámonos con algo de música. Esto es de Grupo Firme y se llama C y Medio. 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

0: portero. Oye, Natanael Cano regresó fuerte con los diamantes, ¿no? O sea, sí, la neta, esto de los diamantes del Natanael, yo no me esperaba, ¿verdad? Pero bien, bien, la verdad, un corridote tumbadote, ¿verdad? Una producción muy cuidada. Se ha convertido en un músico muy cuidadoso el Natanael Cano, y eso le conviene a todos, seguidores y no seguidores, porque es la manera. Fíjate, ¿quieres hacer más elegante y sofisticado todo? Métele conocimiento musical. Es como le hace el Edén Muñoz, y no escucha esto que viene el abecedario, ¿no? Trae buena... Esa rolita de abecedario del Edén Muñoz está todo dar, la neta. O sea, muy romántica, una letra muy pegajosa, un arreglo espectacular, y que deja muy clarito que Edén Muñoz es un gran músico, y seguramente Natanael se va a transformar en algo aún más grande. ¡Corta!
1: Bien filoso, despiadado, todos le temen, pero nadie escapa del flachazo grupero.
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1: La mejor FM 100.1, son las 5:43 de la tarde. Oye, dice, hola Grecia, de favor felicita a mi mamá que está cumpliendo años. Se llama Betty González. Unas mini mañanitas, salud. ¿De a cuánto es el presupuesto? ¿De a cuánto es el presupuesto de las mañanitas? Échame una de 500 pesos, porque ya se viene la quincena. Oye, muchas felicidades para Betty González. La mamá de los del Ángel. La señora madre de estos dos talentosísimos muchachos, ¿sí? Diosito me la bendiga. Oigan, y otra cosa importante. Antes de que se me olvide, mañana, pega de calcas, 11 de la mañana, de nuestra queridísima Evelyn de Carlo, la pequeña, que va a estar presente ahí en Avenida Hidalgo, bebé. Va a estar con todo, la pega de calcas de la mejor FM 100.1 en Marqués de Guadalupe con Avenida Hidalgo en punto de las 11 de la mañana, el día de mañana. Oigan, ahorita sigo con mensajillos pendientes porque, ¿qué creen? Ha llegado el momento de un duelo grupero.
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0: por mujeres como tú, desgraciada, Ángela Aguilar. Ah, es cierto, no. Oye, el momento de votar, bebé. Intocable, soñador eterno versus por mujeres como tú de Pepe Aguilar. De una vez, 228-1083 o 227-0597. O si vas a votar por WhatsApp, tiene que ser nota de audio. ¡Primer voto, primer voto!
1: Soñador eterno por la pequeña.
0: ¡Eso! ¡Hola! ¡Uno para Intocable!
2: ¡More, Intocable con Soñador Eterno, por favor!
0: ¡Dos para Intocable!
3: Decía, mi voto es por mujeres como tú, soy Luis Antonio.
0: ¡2 a 1!
4: Por mujeres como tú, mi querida Moni. 7-7, reportándose.
0: ¡2 a 2!
5: Soñador Eterno.
0: ¡3 a 2! ¿Por quién vota, bebé?
6: Intocable.
0: ¿Eh?
6: Intocable.
0: Intocable, ya está, pórtate bien, ¿cómo hicieron? ¡4 a 2! ¡4 a 2! No, 4 a 3. No, 4 a 2, 4 a 2, 4 a 2.
7: Soy Juan Francisco, vota por mujeres como tú.
0: ¡4 a 3! ¡4 a 3!
7: Por mujeres como tú, mi More.
0: ¡4 a 4! ¿Por quién vota, bebé?
8: Vámonos por Intachable.
0: Ya está, pórtate bien, ¿cómo hicieron? ¡5 a 4! ¡5 a 4!
9: Soñador Eterno, Soñador Eterno.
0: 6-6-4. Cable,
7: Señor Eterno.
0: Hoy, 7-4, 7-4. ¿Por quién vota, bebé?
8: Señor Eterno.
0: Ya está. 8-4. ¿Por quién vota, bebé?
8: Señor Eterno.
0: Ya está. Oye, son 9-4, 9-4.
10: Soñador Eterno.
0: Eso.
10: De Intocable.
0: 10-4.
11: Vámonos por ti, More, por Intocable.
0: ¡Hora!
7: Intocable, Intocable.
0: 12-4.
7: Buenas tardes, Natamore. Vámonos por los indomables.
0: ¡Hora! ¡Ya ganó!
7: ¡Señor Eterno!
0: ¡Hora! ¡Ya ganó!
7: Intocable, More, Intocable.
0: ¿Por quién votabas tú?
8: Vámonos por Intocable y ya baja la cortina.
0: ¡Órale! ¿Por dónde vino? ¿Cómo cierran esta tarde? ¿Qué quieres, Sergio?
12: ¡Ya ganó, ya ganó, ya ganó, More! ¡Ya ganó!
0: ¡Nos vamos!
7: Indomable, More, indomable.
0: ¿Cuál indomable? ¡Intocable! ¡Esta tarde, Intocable! Y eso es Soñador Eterno. Aquí nomás, en la mejor.

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2: Los voluntarios son parte esencial de esta competencia. Dan la bienvenida, orientan a los aficionados, portan banderas y se encargan de que todo funcione a la perfección durante cada partido. Este programa de voluntariado se abre casi un año antes de cada justa y es un programa incluyente en donde todos son bienvenidos. Los voluntarios son la sonrisa cordial de cada encuentro, mantienen la sede segura y bien organizada, pues son los encargados de revisar que el personal, jugadores y empleados tengan su acreditación en un orden, una labor imprescindible. Yo soy Carlos Aguilar El Zar. ¡Vamos México! 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